matemática, con 4 puntos nos volvimos. Pensá que hoy con 4 puntos te clasificás. Argentina de Bielsa perdió solo un partido. Y después el 2006 nos volvimos invictos. Y en el 2010 con Maradona, yo pensé que era posible todo lo de Diego. Y bueno, también nos golpeó la realidad con Alemania. Después lo cerca que estuvimos en Brasil. Yo pensé que en el 2018, si bien estaba todo mal, no sé, siempre hay que ir a Argentina.

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2: Te cuento un solo dato más. Tenemos la misma ropa que usamos en la final en el Lusail. Venimos a despedir con todas las honras a nuestro gran capitán.
3: Muchas gracias, Ahí está, Leo. Algunos de los hinchas que se van metiendo sonrientes y todos ataviados con la camiseta celeste y blanca.
4: Leo.
5: Sí.
4: Llegó Gerard Infantino. Vino con un despliegue.
5: Sí. No se escucha bien. Ahora vamos a volver con ese puesto. Está llegando, se escuchó eso, sí.
6: Están todas Infantino. Para mí tiene dobles el tipo.
5: Sí, puede ser, ¿eh?
6: Están todas las canchas en todos los países.
5: Puede
6: ¿viste?
5: Ser.
7: Está bien, ¿eh? Sí. Es el presidente, tiene que estar.
6: Hoy
7: está
6: hablabas...
7: con Irán. ¿Y cómo no van a ir al debut de Messi? Sí.
6: Hoy hablabas vos de la reelección. Sí. O sea que lo quieren todos, ¿eh? Porque es un tipo muy, muy vivo, ¿eh?
7: No, y además, está con Trump. Acá en el Mundial, pero va al vestuario a hablarle a los iraníes.
6: Sí.
7: Y está con Messi, y seguramente cuando venga Cristiano va a sobar el lomo a Cristiano.
6: En los tres países, estuvo en México, estuvo en Canadá, en Estados Unidos, en la presentación. Y está rodeado de los jugadores. Los jugadores lo quieren, los quieren
7: claro,
6: al cliente.
7: Claro, sí,
6: no,
7: sí,
6: lo votan
7: sí.
6: todos,
5: Y aparte extiende el negocio con distintas sedes en los mundiales.
7: Y además tiene la oportunidad que quiere Tapia, Leo Bus. De 64 equipos en el 2030.
5: Claro.
7: ¿Y sabes la cantidad de votos que son esos?
5: Sí, claro.
7: Sí, escuchame.
5: Esa cantidad.
7: Yo te voy a dar el mundial a vos.
6: Claro. Y las entradas lo que vale, ¿no? Las entradas. Y recién compramos una gaseosa y una cerveza. Bueno.
7: ¿Cuánto salió?
6: $50. O me mintió Candenis y se quedó con 25.
7: Te choró Candenis.
6: No, decís que es un prolijo Candenis.
7: Devolvé la plata, gerente.
6: Si le hubiera dado a otro, digo, este me cagó 30.
5: Lo bueno del fútbol es que tiene... esta inclusión donde cualquier cosa puede pasar, donde Cabo Verde le empata a España. Ahora, todo lo que lo rodea está lejos de lo popular que tiene que ver con la esencia de este juego. Incluso para un país como este, ya no es que es antipopular para los argentinos por los costos. Ha terminado ya el partido entre Irak y Noruega, Mariano Pupo.
8: Fue final en Massachusetts, gran victoria de Noruega. Que después de un primer tiempo que terminó palo y palo, en el segundo lo manejó, terminó ganando 4-1. El equipo escandinavo había abierto la cuenta Haaland en el primer tiempo, empató Hussein antes de la finalización de la primera etapa, otra vez Haaland, y ya en el segundo tiempo Østigard y Sørensen en la última jugada del partido le dieron cifras definitivas. Comienza ganando la Noruega de Haaland, Noruega 4, Irak 1.
5: Abrazo grande.
8: Abrazo, buena tras mí.
5: Aparecen los arqueros de Argelia. Lucas Zidane, arquero del Granada. Usama Benbot, que ataja en Argelia.
7: Sí, después de ver el gol, perdón Leo.
5: Y Melvin Mastil.
7: Después de ver el gol que se comió hoy Mañán, el arquero francés. ¿No estaba para pelear en Francia, Zidane? Sí.
6: Qué cosa rara, ¿no? Que el hijo de Pelé y el hijo de Zidane sean arqueros.
7: Sí.
6: Raro, ¿no?
5: Es un dato curioso.
6: Sí. Número 10 y ellos número 1.
5: Es cierto.
6: Raro, ¿eh?
5: Sí, muy raro. Así están trabajando, vestidos de negro, los tres. Los tres arqueros de Argelia. Argentina ya está confirmada. Muchísimos hinchas en esta platea que desborda de compatriotas. Sí, querido.
9: Bueno, porque me pego a más hinchas que llegan de diferentes partes de la República Argentina. ¿Cómo te va? Estamos en vivo para Radio La Red. Me decís tu nombre, ¿de dónde vinís? Selección. Mi nombre es Diego y somos seis amigos que vinimos de La Rioja. De La Rioja. Bueno, ¿cuándo llegaron acá a Estados Unidos?
10: Y llegamos hace 3 días a Miami, tomamos un motorhome, fuimos a Nueva Orleans a pasar el cumpleaños 50 de un amigo. Y después nos vinimos para acá, para Kansas.
9: Bueno, la están pasando bien por lo que veo. Te pregunto, ¿hasta cuándo se van a quedar en el Mundial?
10: De acá nos quedamos unos días, vamos a ir a pescar, a hacer unas cosas, nos vamos a Dallas, vemos el segundo partido y volvemos, hacemos Orlando y unos días en Miami para hacer playa.
5: Aparece...
9: Bueno, pronóstico para hoy. ¿Cómo,
5: aparece
9: cómo te imaginas que sale
5: el Dibu Martínez, el Dibu Martínez y la ovación del público argentino? Así están los arqueros del campeón del mundo, pero la gran ovación se la lleva Emiliano Martínez, el marplatense, que tiene un vínculo muy particular con el público de la selección nacional. También están Rulli y Musso, pero el que va de un lado hacia el otro, dominante en su área, es el Dibu Martínez, levantando la mano derecha, saludando a los hinchas. El arquero que se ha recuperado y que hoy será titular.
7: Yo, Gus, no he visto idolatría igual para un arquero de la selección argentina. Esto yo lo veía cuando el Loco Gatti atajaba en Boca, cuando Chilavera atajaba en Vélez. Tal vez el mejor momento de Islas en Independiente. También que la gente se volvía loca con Islas. Pero que la gente se levante. No le pasaba a Pumpido, Neri, un divino.
6: No.
7: Campeón del mundo. Con el Pato Filiol. Yo no sé si se ponían tan locos los hinchas como con Dibu Martínez.
6: No, porque él es nuestro salvador. O sea, todos los que nombraste son excelentes arqueros. Algunos buenos, otros muy buenos, otros excelentes, magníficos. Pero él es el salvador, porque él nos salvó con Colombia, cuando estábamos prácticamente afuera. Y después nos salvó en el Mundial, con Holanda, con Francia, nos salvó con Ecuador. Ese día estábamos acá en Estados Unidos y que moriste, ya está. Otra vez no nos va a salvar.
7: Messi erra el penal, el primero.
6: Claro.
7: Y aparece, ataja dos. Tremendo.
6: Entonces por eso la gente lo quiere tanto.
5: Y somos 46 millones colgados de los guantes del mar platense. Él apareció y levantó el aliento para la selección argentina. Enseguida estará el resto de los muchachos. En un rato vas a vivir el debut del campeón del mundo en Radio La Red, la radio líder del fútbol. Continuamos aguardando por Argentina, Argelia. Hay más información desde el estudio mayor de Radio La Red, en la calle Gorriti al 5500, con Fernando García.
7: Y a propósito de Dibu Martínez, hoy estará jugando su partido número 60 con el equipo nacional. Solamente ha recibido 25 goles, 6 partidos sin derrotas para Argentina en mundiales, 4 victorias y 2 empates. Y teniendo en cuenta los partidos amistosos, el equipo de Scaloni viene de 7 victorias consecutivas. Solamente ha perdido uno de los últimos 14 partidos disputados, ante Ecuador por eliminatorias en Guayaquil, 1-0.
5: Enseguida volvemos desde Qatar, donde se va a presentar el campeón del mundo. Acompañamos un nuevo sueño de la selección argentina en Radio La Red.
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1: Pero el dueño del puesto, Molina,
2: sí.
1: ¿Está de acuerdo?
2: Sí.
1: Licha Martínez. Yo no me animo a decir que va a jugar todo el Mundial Licha Martínez y que Otamendi no va a jugar nunca.
2: La Copa América la jugó toda, ¿no?
1: Sí, es verdad. Es verdad. Puede que sí, pero yo me lo imagino Otamendi con la cara de pocos amigos que bajó hoy del Bondi. Mire, va a pelear, va a querer estar. Después, Medina no es el titular.
2: No.
1: Tagliafico.
2: Sí.
1: Lautaro hoy ocupa el puesto que para mí es de Julián.
2: Sí.
1: Yo en Qatar pedí a Lautaro de titular. Hoy pido a Julián, porque Julián la verdad que me convenció en estos 3 años y medio.
2: Sí.
1: Que es un fenómeno.
2: ¿Y qué hacemos hace 2 goles Lautaro hoy?
1: Es un lío, ¿eh? Es un lío.
2: ¿Lo dejamos?
1: ¿No jugás con los dos?
2: No, Scaloni dijo los dos nunca.
1: Sí. Dijo, no está mi manual.
2: No.
1: Pueden, pero no está mi manual. Y después el puesto de Thiago. Para mí también puede tener discusión, ¿eh?
2: Sí, claro.
1: Se lo puede pelear Nico Paz, se lo puede pelear Simeone, se lo puede pelear un cuarto volante si está muy bien, sea Paredes o sea Ezequiel Palacios. Entonces yo creo que, como decís vos, quiere poner los jugadores que mejor están. Pero no sé si este es el equipo que va a terminar jugando el Mundial. Además, creo que no.
2: Eso es bueno igual, ¿eh? Porque le da a los jugadores que son titulares hoy la presión de que si no están 10 puntos y no juegan como él quiere, tienen un banco de lujo. Así que bueno, veremos. Yo creo que habitualmente el equipo que inicia no es el que termina. Eso ha pasado en todas las copas del mundo y creo que esta no va a ser la excepción.
3: El grito de los hinchas argentinos, el que no salta es un inglés tan característico en cada partido de la selección. Es inminente la aparición de los campeones del mundo en el terreno de juego. Y cuando esto ocurra, yo me voy a callar un ratito para que hablen los hinchas compatriotas en el estadio de Kansas. Se van a venir los jugadores de la selección argentina, encabezados por Messi. Hable ahora casi para siempre, Toti.
1: Un detalle. Casi todos los jugadores argentinos con botines rosas. Vos que sos relator y te gusta eso, sí. Mirá.
3: Y Messi con botines blancos. Ahí está Argentina para la entrada en calor. Y están corriendo a lo ancho el terreno de juego. Montiel, Romero, Lisandro Martínez, el Vinchu Medina, De Paul, McAllister, Enzo Fernández con su sonrisa gardeliana, Thiago Almada, Lautaro Martínez y Lionel Andrés Messi, el rosarino del barrio La Bajada. Y con ellos somos 46 millones que vamos corriendo a la par, compartiendo la ilusión y el sueño de consagrarnos bicampeones del mundo en Estados Unidos. Escuchalo, escuchate si sos compatriota en Kansas. El dale campeón, el grito que se eleva al celeste cielo de Kansas, donde en un ratito va a jugar Argentina, López.
2: Qué plantel, qué enchufados se ven los muchachos. Saluda a Messi en estos momentos, a su familia. Lo hizo Juliano, divisan dónde están, ahí enfrente, parece enfrente de los bancos. Lo primero que hicieron fue observar a los suyos y levantar la mano, saludarlos. Qué plantel, decía, porque más allá de los 11, Toti, uno mira a Juliano, a Barco, a Nico González, a Julián Álvarez, a Molina. Suplentes que no tienen otros, me parece, ¿no?
1: Seguro que sí. ¿Y sabes en quién pienso cuando recién Leo relataba la salida de los jugadores argentinos? En Medina. Para Medina hoy es el partido de su vida. Y vos me podés decir, sí. A ver, cualquier partido de Mundial es el partido de la vida para cualquier jugador. Pero Medina, por ahí, hace unos meses ni se sentía dentro de los 26, porque la verdad que no fue tan convocado, no jugó muchos minutos, muchos partidos, y hoy el tipo arranca de titular en el Mundial.
2: Y pasa porque los dos que estaban para venir al Mundial se lesionaron mucho, por eso no vino Acuña aparentemente, porque no tuvo un semestre donde le dio continuidad al juego, entonces quedó afuera, y el titular también se lesionó. Y a veces eso te da la vida, la oportunidad. hay que saber aprovecharlo.
3: Vamos a repasar la formación de Argentina con Gustavo. Con Gustavo Jarroch.
4: Se ve campeón del mundo con el Dibu Martínez en el arco. Gonzalo Montiel, Cuti Romero, Lisandro Martínez y Facundo Medina. En el mediocampo de Paul, Alexis McAllister, Enzo Fernández, Thiago Almada, el capitán Messi y Lautaro Martínez.
3: Los muchachos de Argentina que están trabajando, haciendo la entrada en calor todos juntos, titulares y suplentes.
2: Mirá Tagliafico, que está lesionado. Hay un primer plano a Tagliafico haciendo la entrada en calor también, como entendiendo que no está tan lesionado como creemos que no va a jugar nunca el Mundial. Él dice, para el segundo estoy. El médico dice, estará para el tercero. Pero por eso está en la lista entonces, entre los 26.
3: Y después van a jugar por este mismo grupo J, Austria y Jordania, Fernando.
5: Exactamente, eso será la 1:00 a.m. de la Argentina en San Francisco para completar esta primera fecha.
3: Gran abrazo a la banda del oeste que nos escucha siempre. Están los muchachos en la Argentina pegados a Radio La Red como todo un país, porque esta es la radio líder del fútbol. Esta es la radio del mundial.
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11: Medina hoy jugará su décimo partido con la selección argentina. Hasta hoy solamente 3 veces fue titular. En 2023 en Yakarta, amistoso frente a Indonesia. En 2025 como local frente a Colombia por eliminatorias. Y el último amistoso disputado premundial ante Islandia. Messi llega a 200 partidos. Veremos si el equipo de Scaloni bajo su conducción llega a los 200 goles. Hasta hoy 96 partidos en el ciclo, 69 triunfos, 18 empates, 9 derrotas, 198 goles a favor, tan solo 49 en contra.
12: 30 minutos faltan para el comienzo del partido. Siguen trabajando en el terreno los jugadores de Argentina y Argelia. Y hace un ratito, como es habitual, antes de los partidos de Argentina, habló el ratón, Roberto Ayala.
13: Siguen las cábalas, ¿ves que todo lo mismo?
12: Siguen las cábalas. ¿Quieren escuchar qué dijo? Lo escuchamos.
14: Bueno, al final hay veces que ellos nos transmiten esa tranquilidad. En los entrenamientos, en la previa, en la venida de la salida del hotel. Nos da una cierta tranquilidad de que estás bien, que están ansiosos de querer ya empezar. Sí, es Argelia, en definitiva es otro mundial, no vivimos del pasado, al contrario, fue hermoso lo que vivimos, pero hay que construir lo nuevo, lo que viene, entonces estamos en eso, la energía puesta en construir, en intentar jugar a nuestro juego, a lo que siempre intentamos hacer. Sentir esa energía, ese apoyo lo necesitamos, y más en este momento, al iniciar. Y más allá de un resultado, saber de que están ahí para apoyarnos. Bueno, ¿qué va a ser? Nos acostumbramos y vamos a seguir. ¿Para qué cambiar?
12: Roberto Ayala, hablaba del apoyo de la selección argentina, el apoyo que tiene de su gente. Es impactante el marco que tenemos en el estadio de Kansas. Recién fui al baño y estaba saturado de gente. Mirá. Había que hacer cola, los pasillos del estadio también. Hay lugares vacíos en las butacas, pero ya la gente está dentro del estadio, en los puestos de comida, deambulando por los pasillos, por lo cual tendremos aproximadamente 80.000 personas a la hora de comienzo del partido en las tribunas.
13: Y 50.000 o más argentinos, ¿o no?
15: Y sí, porque domina el... Si bien hay alguna que otra, hay varias camisetas verdes, pero predomina el celeste y blanco. Qué cuerpo técnico que armó Scaloni, ¿no? Porque vos decís tipo como Samuel, como Pablo Aimar, como el ratón Ayala, tipo fuerte, ¿no? Esto siempre lo decía Flaco Menotti, cuando era parte también de esta estructura de las selecciones. Y yo veo un Aimar, yo veo un Samuel, veo un Ayala, tipo, saben lo que es la selección argentina, y la verdad, armaron un cuerpo técnico que va a quedar en la historia.
13: Es que Ayala era el capitán del equipo, y Aimar era el ídolo de Messi, entonces no dirige cualquiera. No es un ayudante que conoce Scaloni de Rosario y entonces lo trajo. No. Son referentes de la selección, por eso hay tanto respeto. Es una tarde espectacular, ¿eh? Digo tarde porque son 2 horas menos aquí en Kansas. Hay una temperatura ideal. Ya no vamos a tener sol cuando arranque el partido. Está ideal para jugar. Y una duda que teníamos nosotros el año pasado con el Mundial de Clubes y el anterior con la Copa América. El terreno de juego está impecable, ¿eh?
12: Sí, lo decíamos recién. Además agregaron el riego artificial que no tenían en la Copa América. Y esto también ayuda para que el terreno esté tan bien como se lo ve aquí, desde arriba, desde el sector más alto.
13: Yo vengo
12: del estadio de Kansas.
13: Un ratito con Gallardo Tevez, que los conoce más de campo de juego. Vos también, porque fuiste 9 de San Telmo. Pero ellos me decían que estaba bárbaro el campo de juego. Que estaba

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Y esta nochecita desde el Kansas Stadium City, vivimos por la radio del Mundial. Argentina, Argelia. Lo comentan Toti Pasman y Gustavo López. Lo relata Leonardo Gentil.

0: Bienvenidas, bienvenidos. La ilusión está en marcha. Debuta el campeón del mundo contra Argelia. Y sí, 3 años y medio después nos volvemos a encontrar siguiendo a la selección argentina en un mundial. Luego de aquellas 1001 noches de Qatar, de aquel desierto que fue testigo de nuestra consagración, de ese cielo catarí que tomamos por asalto, esta vez nos toca Kansas, ubicada en el centro geográfico de Estados Unidos, ciudad del medio oeste. Y acá estamos, 3 años y medio más viejos, dudo que más sapientes, pero con las mismas ilusiones de siempre y la vocación de toda la vida, vocación de juglares, la de contar las hazañas de los otros, aunque cuando de la selección se trata, nos sentimos parte de esas hazañas, porque campeones del mundo somos los 46 millones de argentinos, no solamente los que lo consiguieron en la cancha, sino todos los que durante estos 3 años y medio, por las mañanas, antes de salir a la calle a pelearle a la vida cada día, nos despertábamos diciendo, yo también soy campeón del mundo. Hoy en Kansas comienza un recorrido que ojalá termine el 19 de julio en New Jersey. Iluminalos, Diego, iluminalos en este país donde a vos te cortaron las piernas hace 32 años. Piernas que hoy se multiplican por miles, las de todos aquellos que siguen los pasos de la selección, con su locura a cuestas, su aguante, con la camiseta tatuada en el pellejo, para que en cada país donde desembarcamos, los lugareños no entiendan nada y se pregunten, ¿y estos tipos quiénes son? ¿Quiénes son? ¿De dónde vienen? ¿Qué quieren? Venimos de una tierra de obreros y poetas, la de Diego, la de Messi, la del Papa Francisco. Venimos desde el fin del mundo para conquistarlo otra vez. Ya van a ver, ya van a ver. Desde muy temprano, el Kansas Stadium y sus alrededores se argentinizaron con hinchas, gritos de aliento. Estamos rodeados por miles de compatriotas de diferentes lugares, pero la misma esperanza. Argentinos de barrios, pueblos pequeños, grandes ciudades, vamos, vamos, las bandas con sus trapos y banderas, banderas en tu corazón. Yo quiero verlas ondeando, luzca el sol o no. Somos Radio La Red, vivimos la radio de esta manera, sentimos el fútbol así, vinimos a contar la historia, los jugadores a seguir escribiéndola. Y para un gran campeón, dos grandes analistas, el comentarista del campeón del mundo, Gustavo López, y el Bradley Cooper de los comentaristas argentinos, nuestro francotirador, él apunta y comenta, y le doy la bienvenida. ¿Cómo va, Juan Carlos Totti Pazman? ¿Cómo va, comentarista?
1: Hola, Leo, querido poeta, me va maravillosamente bien. 6 de la tarde, 16 minutos en Kansas, 20 horas, 16 minutos en la Argentina. Y yo imagino a 46 millones de argentinos como aquel pibe que andaba en bici por el obelisco cuando Montiel iba a patear el penal. Un país que se vuelve a detener por el fútbol. Un país que vuelve a parar su rutina, su día a día, porque hoy juega Argentina. Hoy arranca nuestro mundial. Todo lindo con Mbappé, todo bien con Haaland, hermoso Pochettino, el golazo de Vinicius, muy linda la fiesta de apertura de México, Shakira, y todo lo que vos quieras. Nosotros queremos ver a Messi, lo vamos a ver. Nosotros queremos ver a Dibu, lo vamos a ver a Dibu, que ya contó hace rato Gustavo Yarroch que va a ser titular. Venimos a ver goles de Lautaro, ojalá los tengamos. Venimos a ver goles de Julián, seguro los vamos a tener. Y la verdad, como siempre decimos en nuestro país, que Dios es argentino, bueno, créanme que Kansas es Argentina. Miro a la derecha, remeras celestes y blancas en un estadio que tiene capacidad para casi 80.000 espectadores, que es un lujo de tecnología, de capacidad. Miro enfrente nuestro, de la maravillosa posición que tiene Radio La Red, y que hay camiseta Argelia, no. Todas celestes y blancas. Giro a la izquierda, todo celeste y blanco. Argentina copó Kansas, como copó Qatar, porque los argentinos somos así, insufriblemente campeones. Y venimos por la cuarta, y venimos por más. Venimos como guardianes de la gloria, a defender la gloria y a ir por más gloria. Yo cuando la radio me dijo la campaña va a ser guardianes de la gloria, a mí se me vino una sola imagen a la cabeza. Diego con la copa en el 90. Cuando Diego dijo, para sacarme la copa, me van a tener que matar. Y lo tuvieron que afanar un poquito a Maradona. Después vino lo de, me cortaron las piernas, que también narró Diego, narró Leo en su apertura. Ahora, eso es lo que va a hacer Argentina, lo que va a hacer Messi en este Mundial. Yo creo que a la escaloneta, para sacarle la Copa del Mundo, para arrancarle esa Copa que finalmente por un milagro de Dios y por justicia de Dios pudo levantar Leo Messi, a la escaloneta, para sacársela, la vas a tener que matar, querido Gentili, porque son guardianes de la gloria y van a defender la gloria hasta con la última gota de sangre.
0: La presentación de Toti Pazman esperando por el partido entre Argelia y Argentina. Argentina y Argelia. La primera bandera que se desplegó en la zona media de este gigante estadio es una Argentina con el escudo de San Lorenzo de Almagro y un cuervo dibujado. Y a su alrededor comienzan a llegar los hinchas de Argentina con sus camisetas, con las banderas,

0: campo del Kansas City Chiefs es Patrick Mahomes. Dicen que es el Messi del fútbol americano.
1: Mira lo que logro mundial, ¿eh? Que usted estudie el fútbol americano, Gentili querido. Qué bárbaro, ¿eh?
0: Y estamos, Toti, en Kansas, pero es como si estuviéramos en Avellaneda. Porque aquí hay un estadio enfrente del otro, como allá el de Racing e Independiente. Porque justo al lado de este enorme Kansas City Stadium está el estadio donde se juega el béisbol, donde son locales los muchachos del Kansas City Royals, el Kauffman Stadium. Así las cosas, esperamos por la presentación de Argentina y para conocer las novedades del campeón del mundo y la formación, la primera de Argentina en el Mundial 2026, en el que será seguramente el último baile, el último tango de Lionel Andrés Messi. Argentina y las novedades que son traídas por Gustavo Yarroch. Buenas tardes, bienvenido, Gus.
2: ¿Cómo te va, Leo? Abrazo para vos y para Totti. Está llegando al estadio el equipo argentino en el micro de color azul ploteado, la bandera albiceleste naturalmente. Hace un ratito dio la charla técnica Lionel Scaloni y terminó despejando la única duda que había en la formación del campeón del mundo, que hoy inicia la defensa del título con Nicolás Otamendi en el banco de los suplentes. Esta es la principal sorpresa, creo yo, o no tanto, porque la verdad es que lo veníamos anunciando en el aire de la radio. Claro que es un futbolista referente de la selección y obviamente es un nombre muy pesado que hoy va a estar entre los relevos. Va a jugar Montiel finalmente en el lateral derecho, en el lugar de Nahuel Molina, y en la delantera Lautaro Martínez va a ser el acompañante de Lionel Messi, justamente porque Julián Álvarez viene de una larga inactividad, más de 40 días sin jugar para el delantero del Atlético de Madrid. Por eso Julián va al banco, baja el cuerpo técnico de la selección, ya te voy a confirmar los 11. El primero en bajar del micro fue Lionel Scaloni, seguido por Ayala, por Samuel, por Pablo Aimar. Ahí baja Giuliano Simeone con su neceser, su remera de color blanco, pantalón corto azul, uno de los más jóvenes de la selección, Lautaro Martínez. Lautaro, que será titular, que va a acompañar a Messi con una gorrita dada vuelta. El goleador del Inter de Italia pasa Alexis McAllister, Nicolás González, Marco Senés. Y convocado a último momento el chico Nicolás Paz, por ahora el único con una campera, va con un buzo en la mano. Lionel Scaloni, para meterse con su remera de color azul adentro del vestuario destinado para el equipo argentino. Ahí lo veo a Facundo Medina, que va a debutar en el Mundial. Ahí está Gonzalo Montiel, el autor del gol de penal más celebrado en la historia del fútbol argentino. Se mete en el vestuario Montiel, también acompañado por, en este caso, Thiago Almada, que sale con su camperita puesta. Claro, estaría prendido el aire acondicionado en el micro. Pasa Ezequiel Palacios, pasa el Dibu Martínez. Lo mismo Enzo Fernández, siempre cerquita de Julián Álvarez, como en sus viejos tiempos en River. Pasa el único que no está disponible, Nicolás Tagliafico, que se recupera del micro desgarro en el solio de la pierna izquierda. Ahí lo veo el Cuti Romero con el pecho inflado. Pasa el principal central que tiene la selección. Ahí baja Messi, baja el capitán de la selección, siempre acompañado por De Paul, cerquita de Leandro Paredes, que hoy va a estar en el banco de los suplentes. Ahí va metiéndose en la zona de vestuarios Nicolás González con Alexis McAllister, sonriente Lautaro Martínez con la chance de jugar de entrada hoy frente a los argelinos. Repasamos los 11 del campeón del mundo, Leo, con el Dibu Martínez en el arco, línea de fondo, Gonzalo Montiel, Cuti Romero, Lisandro Martínez y Facundo Medina. En el mediocampo, Rodrigo De Paul, estará Alexis McAllister, Enzo Fernández, Thiago Almada, Lionel Messi en su partido 200 con la selección, acompañado por Lautaro Martínez, Leo.
1: Ser técnico es tomar decisiones. Y la verdad que lo quiero felicitar a Yarroch, porque en la conferencia post, creo que fue después del partido de Islandia, o tal vez el de Honduras, le preguntó.

0: mató a Scaloni por la situación de Otamendi y de Licha Martínez. Y ahora, recordando esa respuesta de Scaloni, el técnico le dice a Yarroch, y la verdad que seguro alguna macana me voy a mandar, que alguna mala decisión voy a tomar. Y cuando dijo eso, a mí me quedó rebotando la frase de Scaloni. Y mandarme una macana es sacar al titular. Y el titular es Otamendi. Y por eso recién lo veíamos entrar. Y a ver, es normal. Otamendi entró con una cara de pocos amigos, para decirlo en criollo, en futbolero, con una cara de culo, bajó del micro, pero más que entendible, Ota. Si fue el titular desde la final de Qatar hasta el último amistoso sacando la Copa América, que no es un detalle menor, de Estados Unidos 2024, fue titular siempre. Si metió el gol de cabeza para una victoria histórica de Maracaná, si es líder, si es el subcapitán, bueno, yo me imagino que a nadie le debe doler más que Scaloni sacarlo Otamendi. Ahora, el tipo siente, tal vez como me dijo Claudio Vivas esta mañana en Totti 910, que vamos a defender a 40 metros del Dibu Martínez, y que quizás entonces para esa tarea insalubre es mejor un defensor rápido como Licha Martínez que uno de 39 años como Otamendi. Scaloni no deja de tomar decisiones, y Molina a recuperarse en el banco, y Julián, que es su debilidad, a esperar estar 10 puntos en el banco. Y se le abre una gran oportunidad a Lautaro Martínez de jugar desde el arranque, como hizo en Qatar. Porque recién un amigo me decía, che, pará, y si Lautaro mete 2 goles hoy, ¿quién juega de 9 contra Austria? Será un problema para Scaloni, ¿no? Si Julián ya está al 100 y hoy la figura de la cancha,
1: claro,
0: es Lautaro Martínez.
1: Claro que sí.
0: Un lindo problema, ¿no? Porque siempre te dicen los técnicos, yo quiero esos lindos problemas, de dudar si poner a Julián o poner a Lautaro. El problema para un técnico cuando no tiene que poner.
1: Más vale que sobre y no que falte. Los aportes de Totti Pazman en la previa del partido, recién ustedes habrán escuchado por los micrófonos de ambiente de Radio La Red que el público estallaba en una ovación, y era porque en las pantallas enormes, 2 que están en las cabeceras de este estadio, aparecían las imágenes de los jugadores de Argentina que estaban desembarcando en el estadio de Kansas, esperando por el partido ante Argelia. Aquí estamos en Radio La Red, la radio líder del fútbol, la radio del mundial. Ahora música, matizando la espera, y hace rato casi un paradójico mensaje en contra de la discriminación en un mundial donde a Irán no lo dejan entrar a Estados Unidos a pernoctar. Juega en Estados Unidos, pero duerme en México. Así las cosas en el mundo de la FIFA y de Estados Unidos, aguardando por
0: igual,
1: el gran partido.
0: Igual estuvo bien Infantino ayer cuando entró el vestuario de Irán a hablar con los jugadores. Ahí me gustó. Ahí me gustó el cuando le dice, ustedes dieron un mensaje de gran fuerza al mundo. Obviamente que es política, pero la verdad que a mí me gustó, Leo, verlo a Infantino. O sea que cuando lo tengo que criticar, lo critico. Lo critiqué hace poco por su nivel de cholulismo, sí, a gran escala cantando Muchachos. Pero lo de ayer con los iraníes a mí me gustó.
1: Y está llegando el micro que traslada al plantel de Argelia. Por eso, algunos silbidos y también gritos de aliento, porque están empezando a llegar los fanáticos de Argelia, así mezclados con los argentinos, todo en paz, más allá de lo que pasó ayer en Nueva York, donde se enfrentaron algunos hinchas argentinos y de Argelia. Aquí es todo en paz, están juntos y está llegando al estadio.
0: Por lo menos hasta que empiecen a gritarse los goles, ¿no?
1: Bueno, esperemos que sean nuestros los goles. Llegando la selección de Argelia y acompañando la llegada del equipo africano, está Matías Palacios. Buenas tardes, Matías.
2: Hola, Le. Qué gusto saludarte otra vez en un mundial. Aquí estamos en Kansas. Sí, como bien describías, acaba de meterse en el túnel que lo lleva directamente hacia los vestuarios, el bus del equipo argelino, el rival africano que tiene el seleccionado de Lionel Scaloni. Vení, vení, vení, vení, que estamos en directo por Radio La Red, hinchas que están de todos lados. Amigo, ¿de dónde sos?
3: De Buenos Aires, de Tigre.
2: De Tigre, bueno, vinieron otra familia, ¿con quién están?
3: Estoy con mi hija y estoy con muy amigo.
2: Muy amigo, bueno chicos, ¿cómo anda para hoy, para este Argentina-Argelia, cómo lo ven?
4: Sí, con mucha... Tenemos que estar con el pie derecho sí o sí, y más viendo cómo se dieron los partidos, que es complicado, ¿no?
2: Pronóstico.
4: 2-0.
2: ¿Goles de...?
4: Lautaro arranca con todo y Lionel, vamos
2: a darle un gol a Messi, ¿no?
4: Metió dos, Benzema, uno metió
2: Mbappé. Yo te entendí, pero Mbappé.
4: Gracias.
2: ¿Vos qué decís?
3: No digo.
2: ¿No te gusta?
3: No.
2: ¿Vos?
5: Para mí es un 2-1.
2: ¿Goles de?
5: Lautaro y de Messi.
2: Muy bien, muchas gracias chicos, disfruten del partido y del Mundial. Amigos y amigas, estamos aquí recepcionando también una cantidad de hinchas enormes. Pero te digo una cosa, Leo, algo muy llamativo. No es solamente lo que vas a ver con camiseta celeste y blanca.
1: A ver, ahí lo perdimos.
2: Cubanos.
1: A ver, repetime por favor, Mati, que te perdimos.
2: Te decía, Leo, me he encontrado con salvadoreños, guatemaltecos, cubanos, venezolanos, todos hinchas de Argentina, pero como dicen algunos, ¿no? El argentino nace donde quiere. ¿O no, amigo? Cuénteme, ¿de dónde viene usted?
6: El Calafate, amigo.
2: Calafate, usted es de los nuestros, de verdad. Pero hay muchos que no son...
1: Ahí lo vamos a recuperar, ¿eh? A Matías Palacios. Va llegando la gente al estadio. No solamente argentinos y argelinos, sino como contaba Matías, simpatizantes del fútbol de diferentes lugares. Sí, Matías, ahí te estoy escuchando.
2: Sí, Leo, vamos y venimos, lamentablemente. Pero está... argentinos, obviamente, nativos en nuestra tierra, pero también mucho apoyo de los centroamericanos que han decidido, de alguna manera, apoyar a lo largo de la historia del Barcelona. Siempre se hicieron del Barça, estos hinchas centroamericanos, usted decía, hondureños, cubanos, guatemaltecos, salvadoreños, venezolanos, todos apoyando, muchos de ellos que viven aquí en Estados Unidos, apoyando a la Argentina de Lionel Messi.
1: Los aportes en la previa de Matías Palacios, la música que suena, la cámara viajera que va mostrando a diferentes hinchas que cuando se dan cuenta que son tomados, se enloquecen. Quieren mostrar su alegría, su expectativa, su ilusión. Así aparece Rodrigo De Paul en la mitad del terreno. Por eso la ovación, la cábala, junto a Leandro Paredes, como en la previa de cada partido de la selección argentina. Esto ya fue moneda corriente en Qatar. Y no hay que romper las cábalas cuando las cosas funcionan. Por eso hay que escuchar la radio líder del fútbol, la radio del Mundial, que acompañó a Argentina en la Copa América de Brasil, en el Mundial de Estados Unidos estaremos, como estuvimos en el de Qatar, en la finalísima de Wembley ante Italia, en la Copa América en este mismo país, y siempre con Argentina triunfante. Hoy en Kansas esperamos por Argentina y por Argelia. Para los que recién se enganchan, repasamos la formación del campeón del mundo con Gustavo Sarraj.
7: Sí, Leo, con el Dibu Martínez en el arco, Nahuel Molina, Gonzalo Montiel, Cuti Romero, Lisandro Martínez y Facundo Medina. De Paul, MacArthur.
1: Bueno, en un ratito vamos a restablecer ahí el Dibu Martínez, Montiel, Cuti Romero, Lisandro Martínez y el Vinchu Medina. De Paul, MacArthur, Enzo Fernández y Almada, Messi y Lautaro Martínez. El equipo de Argentina, equipo que genera expectativa. Argentina tiene con qué volver a pelear el Mundial, Toti.
0: Este es el Mundial del Cooling Break, ¿no? Se habla mucho del Cooling Break. Se habla mucho también de los shows. Sí, a mí me gusta particularmente de los shows musicales cuando salen al campo de juego a cumplir la cábala Paredes y De Paul. La cábala que hacen en cada partido, ¿no? La previa de cada partido. Otra innovación, decía, a mí me gusta el fútbol tipo Super Bowl con recitales. Yo sé que muchos dicen, che, pará, convirtieron con el Cooling Break al fútbol en la NBA. Bueno, a ver, yo veía la temperatura que hacía hoy en New Jersey cuando jugaron Francia y Senegal, y no está mal, un minuto para los jugadores, ¿sí? Tomar un poquito de agua. Recuerden las críticas de Maradona en México 86, ¿no? Lo bien que le hubiese venido un cooling break a Diego en ese fantástico mundial. Y otra cosa que para mí mejoró mucho el fútbol es, a partir de la pandemia, los cinco cambios te estiran el plantel de una manera impresionante. Antes, bueno, obviamente que eran listas de 22 o 23 jugadores. Ahora son 26. Vos tenés 15 suplentes. Y de esos 15, 5 saben que entran. Y 2 son arqueros suplentes. Así que solamente 8 no entran en cada partido de la selección. Si es que Scaloni decide hacer los 5 cambios, ¿no? Y vos tenés hoy un Nico Paz que para mí es un talento. Mirá, Leo, a mí Nico Paz me hace acordar al Messi del 2006. Con toda la energía, con esa polenta para encarar, un jugador que te encara, cada vez que le da la pelota te encara, después por ahí no gambetea y se la sacan, sí, pero que va para adelante, con toda la ilusión. Ver a Nico Paz es ver un pibe que se quiere comer el mundo, como siempre decía Pep Guardiola. Bueno, veremos si lo logra o no, pero está. Es tener a Giuliano Simeone, es tener a Leandro Paredes para entrar a tener la pelota, o Ezequiel Palacios. Es el desparpajo del Colo Barco a entrar a hacer cosas distintas con su zurda. Es hoy seguro minutos para Julián Álvarez, tal vez para Nico González, por la banda izquierda. Los cinco cambios para los técnicos yo entiendo que son una gran solución.
1: Los hinchas argentinos en su mayoría están en la cabecera, que está a la izquierda del pupitre de Radio La Red. Así es, todo celeste y blanco, las banderas de los hinchas compatriotas, como aquella que dice, coronados de gloria, una bandera argentina con el escudo de Banfield, otra que dice Boedo, bandera argentina que tiene el escudo de San Lorenzo en el medio, otra de Wilde, los hinchas argentinos que le van poniendo color, una bandera argentina con el escudo de Independiente. A la tarde en Kansas, alta temperatura, el sol comienza lentamente a esconderse por detrás de las enormes tribunas del estadio. Aquí en Kansas enseguida entrarán los equipos para hacer la entrada en calor. Siguen en el anillo de la mitad del terreno Leandro Paredes y Rodrigo De Paul. Allí está mirando hacia ambos lados, parece que encontró un conocido en la tribuna, el futbolista de Boca, brazos en jarra para Rodrigo De Paul, mangas cortas para Paredes, camiseta blanca con la camperita sobre los hombros, la campera puesta tiene De Paul, y eso que hace calor. Enseguida ingresarán los otros muchachos de Argentina para hacer los movimientos precompetitivos, esperando por Argelia. Todo esto están jugando Irak y Noruega por este mismo mundial. Bienvenido, Mariano Pupo.
6: Hola, Leo, el abrazo grande para vos y gol de Noruega. Ostegar, de tiro de esquina, llegó el centro de Bob, apareció el número 4 noruego, 31 minutos del segundo tiempo, ya lo venía manejando el conjunto escandinavo, el partido en el segundo tiempo manejando la pelota. Había abierto la cuenta en el primer tiempo Erling Haaland con 2 goles. Noruega le gana 3-1 a Irak.
1: Pensar que lo perdía, está poniendo las cosas en su lugar cuando aparece. No,
0: arrancó ganando gol de Haaland, lo empató Irak. Después vino otro de Haaland y ahora el tercero. Che, Leo, qué día de las grandes estrellas del Mundial. 2 de Mbappé, 2 de Haaland. Esperemos 2 de Messi hoy.
1: Ojalá.
0: En un rato, por la red.
1: Cuando aparecen los muchachos de Argelia, todos de verde. Así están arrimándose a la mitad de la cancha. Hay una cabecera donde son casi todos argentinos, el 90%. En la otra están mezclados y de allí partió la ovación para la selección de Argelia, que comienza a recorrer el terreno de juego. Te escucho.
8: Sí, lo mandó a llamar el profe Luis Martín, por eso se fueron a la zona de vestuarios. Tanto Rodrigo De Paul como Leandro Paredes se van a preparar a cambiar, porque en un ratito arrancan los movimientos precompetitivos de los campeones del mundo, Leo.
1: Ya tenemos la formación de Argelia, Matías Palacios. En un ratito seguramente vamos a tener la alineación del equipo africano que continúa en el terreno de juego. 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La información por él, por vos, Fernando García. 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
9: Abrazo grande, Leo, para vos, para Toti, para Gustavo, a todos los compañeros, a los amigos que desde muy temprano, durante toda la jornada, están prendidos en Radio La Red para el debut de la Argentina en la Copa del Mundo frente a Argelia, el equipo nacional que inicia su camino en su Mundial número 19, buscando su cuarto título y el bicampeonato luego de la consagración en Qatar. Hasta hoy 88 partidos en Mundiales para la selección nacional, 47 victorias, 17 empates, 24 derrotas. Intentará arrancar este torneo con un triunfo, resultado que se le niega en un estreno desde la Copa del Mundo de Brasil en 2014, cuando superaba a Bosnia por 2-1. Esta será la noche en la cual Messi cumplirá con su partido número 200 con el equipo nacional y comenzará a jugar su sexto mundial a más de 2 décadas de su debut con la albiceleste. Un solo antecedente ante Argelia. Será la segunda vez que se enfrenten. El único hasta el momento. 5 de junio de 2007, Nou Camp, partido amistoso. Ganaba Argentina 4-3. Un gol de Tevez de penal. 2 de Messi, 1 de penal. Y el restante de Cambiaso, equipo que dirigía Alfio Basile. Jornada de Copa del Mundo que ya tuvo actividad por el grupo I con el triunfo de Francia. Le ganó a Senegal 3-1. 2 goles de Kylian Mbappé y Barcola para el subcampeón del mundo en Bahía. En tiempo adicionado, el descuento para Senegal a la 1 de la mañana ya en el miércoles de la Argentina. Y para completar la jornada por el grupo J, la zona del equipo de Scaloni, van a jugar en San Francisco, Austria, ante Jordania.
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0: que hay novedades en el sector de Argelia, esperando por el partido ante Argentina, Matías. Bueno, parece que no va a jugar Marés, Toti.
1: Claro, yo te hablaba que ser técnico, ¿no?, en la primera parte de la previa, es tomar decisiones importantes, a veces antipáticas. Y hablaba de Scaloni, dejando fuera al subcapitán de la selección argentina, que es Nicolás Otamendi. Vladimir Petkovic, que fue entrenador de Scaloni en la Lazio de Italia, por lo que nos cuentan nuestro compañero Mati Palacio, que ya va a poder salir al aire, Santi Cantetti, que está muy enchufado acá con toda la información, es que Marés, el capitán de Argelia, va al banco, sí, que iría al banco de los suplentes. El hombre que dirigió Pep en el City, que le metió un gol al Dibu jugando para el City, sería suplente hoy frente a la Argentina. Es un poco lo mismo que yo te planteaba y explicaba en el caso de Otamendi. Evidentemente Petkovic, sí, a Marés, que ya tiene 35 años, bueno, quizás no lo ve pleno en este partido. ¿Qué prioriza? ¿Marés, que se ganó el derecho a estar? No, prioriza lo colectivo, sí, y un funcionamiento y 11 nombres que quizás en su cabeza él interpreta que le pueden hacer más daño a la Argentina.
0: Alientan los hinchas argentinos, banderas con los rostros de Diego, siempre Diego. Siempre Diego, en todo lugar, en cada momento, acompañando a la selección argentina. Y para ir familiarizándonos con los apellidos y con los muchachos de Argelia, vamos repasando la formación, si te parece, Toti.
1: Dale, acá está el equipo. A ver, viste que la FIFA no te lo da con el parado táctico. Lucas Zidane, el arquero. Vamos con los defensores. El capitán Mandí juega. El número 2 juega también Adnuri, sí, Ryan Adnuri,
0: el hombre del City,
1: el lateral izquierdo del City. Juega Belgalí, uno de los centrales habitualmente titulares. Juega Bensebain también, Rami Bensebain, otro de los habitualmente titulares. Vamos a los mediocampistas.
0: A ver.
1: Aparece Shaibi, Fares Shaibi aparece en la mitad de la cancha.
0: El número 10.
1: Exacto, junto a Hisham Boubaoui.
0: Boubaoui, sí, sí, señor.
1: El 14.
0: Que juega en el Niza.
1: Y también el 19, Nabil Bentaleb.
0: Ese es un gran jugador, zurdo, mediocampista central.
1: Bueno, vamos a los delanteros. Aparece Amin Gouiri, el número 9.
0: Jugador del Marsella.
1: Bien, aparece también, a ver cuál me está faltando.
0: Amura.
1: No, está Moussa también.
0: Ajá.
1: Y me falta. Y suma un mediocampista más. Ibrahim Massa. Es decir, que saca un delantero, Marés, y pone un mediocampista más. Ahí ya te está dando la idea táctica del técnico. Que su esquema en la eliminatoria, el clásico, fue jugar 4-3-3. Bueno, ¿qué hace hoy? Cambia, ya vamos a ver el parado, pero creo que muta hacia un 4-4-2, un poquito más conservador, Mati.
2: Leo.
0: Sí.
2: Bueno, confirmado Argentina con los números, vamos a repasar los números, los dorsales de los campeones del mundo. En el arco, el 23, Dibu Martínez. Línea de fondo, el 4, Gonzalo Montiel. El 13, Cuti Romero. El 6, Lisandro Martínez. Y el 25, Facundo Medina. En el mediocampo, el 7, Rodrigo De Paul. Con la 20, Alexis McAllister. La 24, para Enzo Fernández. 16, Thiago Almada. Con la 10, el capitán Lionel Messi, que llega a su partido 200, vestido de celeste y blanco, y su acompañante será con la 22, Lautaro Martínez.
0: Ya están las pelotas en el terreno de juego, las tortuguitas que hacen las veces de conos, por donde van a trabajar los jugadores argentinos en un ratito nada más. La gente está muy expectante en Kansas. Cuenta regresiva para Argentina, Argelia. Me imagino que a esta altura Noruega ya debe estar con el partido resuelto, Mariano Pupo, ante Irak.
3: Ya estamos llegando,
0: ya estamos llegando
3: a los 45 minutos, lo maneja Noruega a voluntad el partido. Solo queda saber si gana por un gol más. Lo acaba de tener, se lo terminó perdiendo Sørensen. Estamos ya, adicionaron 6 minutos, vamos hasta los 51, gana Noruega, 3-1.
0: Con Argelia, Matías Palacio, decime.
4: A ver ahora si me recibe bien, creo que sí, ¿no, Leo?
0: Sí.
4: Bueno, vamos entonces, con el 11 de Argelia para hoy, ¿qué te parece?
0: Dale.
4: Repasando tácticamente al equipo de Petkovic. Lucas Zidane en el arco, el hijo de Zinedine Zidane, juega en el Granada, tiene 28 años, línea de 4 en el fondo, en el lateral derecho, Rafik Belgali, que milita en el fútbol italiano, en el Gela Verona. En la saga central, Mandy Alisa y Ben Sebaini, finalmente, que lo dieron por lesionado y que finalmente lo pone de titular el técnico. Jugó al misterio, jugó al engaño y finalmente Perkovic lo pone de titular a Ben Sebaini, que es el hombre del Borussia. Con el lateral izquierdo, Ramos Luri, del Manchester City de Pep Guardiola. En la mitad del campo, Massa, compañero de Ezequiel Palacios en el Bayer Leverkusen, tiene 20 años. Bentaleb lo acompaña, un zurdo que milita en el fútbol francés. El Lille, Fares Saibi va a estar en la mitad del campo en la creación junto a Boudaoui. Y arriba dos tanques, cuidado a esto. Willy, el del Olympique de Marsella. Y estará también Musa, que juega en el Feyenoord.
0: Los jugadores de Argelia para enfrentar a Argentina. En un rato ya estarán haciendo la entrada en calor los futbolistas de la selección argentina. Se está llenando el estadio, tiene tres bandejas este estadio, butacas rojas abajo, también arriba, en el medio amarillas. Aquí habitualmente se juega al fútbol americano. Nobleza obliga, hay que decir que está muy bien el terreno de juego, se va a jugar con una temperatura agradable. Ha hecho calor, como les contábamos en el comienzo de la transmisión durante la tarde, pero nada que ver con la temperatura asfixiante, agobiante, que estuvimos padeciendo los últimos días en Dallas. Es un clima distinto.
1: La verdad que está súper agradable, nada que ver, también depende mucho el horario, ¿no? Argentina lo va a sufrir el próximo lunes en el partido contra Austria, que va a jugar a las 2 de la tarde de Estados Unidos, y en Dallas, bueno, en ese horario hay muchas tardes que la temperatura supera los 40 grados, pero hoy es recontra, recontra agradable el clima que le toca a la Argentina. No hay alarma, no hay alerta de tornado, no hay posibilidad de lluvia, de tormenta, de suspensión, nada. Y qué decisión la de Petkovic, dejar en el banco a Marés. Marés, a ver, es el Messi argelino, para que el oyente de Radio La Red lo entienda. Es dejar afuera al jugador más importante, al capitán, al de los goles. Y el técnico dijo, hoy vas para afuera. Sigue 4-3-3, pero bien lo decía Mati Palacios recién. Massa, que va a fortalecer la mitad de la cancha. Y arriba, Moussa, Gouri y Chaibi, el número 10 de Argelia.
0: En la previa del partido que va a comenzar en un rato, un poquito más de una hora, habló Lionel Scaloni, el técnico de la selección argentina. Se refería a la tranquilidad con la que hay que afrontar este tipo de partidos.
5: Tranquilidad, seguro, porque es un partido de fútbol y nosotros ya tenemos la experiencia de que del último mundial que no es fundamental el primer partido, más allá de que sí, es importante. Tenemos la tranquilidad de que no se acaba en el primer partido, pero estamos bien, estamos tranquilos. Vamos a afrontar un muy buen equipo que tiene grandes jugadores, pero estamos bien. Si la palabra es tranquilidad, bueno, esa, estamos confiados y creo que llegamos en un buen momento.
1: Esta es otra de las virtudes para mí que tiene el técnico de la selección argentina, Lionel Scaloni. Saber desdramatizar situaciones. El tipo, la verdad, tiene el mismo tono siendo campeón del mundo, habiendo perdido en el debut frente a Arabia, luego de perder un partido de eliminatorias frente a Colombia o frente a Ecuador. La palabra de Scaloni siempre es tranquilizadora. Siempre lleva un mensaje coherente y no vive el fútbol como ganar o morir, sí, como la gloria o fracaso. Y el tipo te dice con toda tranquilidad, mira, nosotros en Qatar perdimos en el debut y a pesar de eso fuimos campeones del mundo. ¿Es importante ganar hoy? Por supuesto que es importante ganar hoy. Pero Scaloni, sí, y una de sus virtudes, desdramatizar cuando la cosa no viene bien en el fútbol.
0: También se refirió a la presión, cómo descomprimirla. Lionel Scaloni, lo seguimos escuchando.
5: Esta selección y los últimos años hemos llegado a esta situación porque hemos descomprimido un poco esa famosa palabra de presión, de mochila, que yo creo que al final no vale nada, solo vale para que los jugadores salgan más presionados a la cancha. Y creo que eso fue uno de los pilares que nos ha llevado a poder jugar, que ellos puedan salir a la cancha y jugar tranquilo, porque al final, vaya como te vaya, mira, hemos ganado y ahora estamos acá. De la misma manera, la misma conferencia de prensa que antes de haber jugado con Arabia, la misma tensión, la misma sensación de decir que porque eso es lo que nos hace falta, no presión, tensión, sentir algo adentro, como tienen todos los argentinos. Pero lo importante es que después del partido, pase lo que pase, nos sintamos orgullosos, tranquilo de que el equipo dio todo, de que el equipo juega lo que venía jugando, de que hay un rival siempre, más allá de que después la pelota pueda entrar o no, siempre quedarse tranquilo en cuanto a eso. Pero sí que creemos que sigue siendo un deporte, más allá de que es una Copa del Mundo, sigue siendo hay muchas cosas mucho más importantes que esta. De hecho, hoy estamos acá y no por ser campeón del mundo, digo, bueno, ya está, ¿no? Hay que seguir compitiendo. Y eso creo que es lo mejor que ha hecho este grupo. Vamos a seguir dando la cara, vamos a seguir intentando poner las cosas difíciles al rival. Y eso no va a cambiar. Un poco ese es el objetivo nuestro.
0: Y también se expresaba con respecto a las variantes el técnico argentino.
5: Bueno, no, siempre probamos variantes, en el anterior mundial también. Son situaciones que se pueden dar de inicio o durante el partido, que el rival también te lo pueda proponer, y creemos que es importante que los chicos la puedan hacer. No va por el lado de si nos falta algún jugador o no. La hemos probado varias veces en esta semana, en la semana anterior. Y aún no sabemos, pero la esencia del equipo será la misma, más allá de jugar con tres centrales, dos centrales o con cinco defensas, no cambiará. En principio la línea del equipo será la misma, pero sí, es verdad que hemos probado todas esas opciones.
0: Así estaba el técnico de la selección argentina. Y en la previa de los borradores del comentarista del campeón del mundo, Gustavo López, y del de Totti Pasman, del Bradley Cooper de los comentaristas argentinos, al aire de Radio La Red, pergeneando lo que puede ocurrir en el debut de Argentina en el campeonato del mundo de Estados Unidos, México y Canadá ante Argelia.
6: Hola Leo, Totti, buenas noches para todos, bienvenidos. Es una alegría estar aquí otra vez. Parece un partido más de Qatar. Tengo esa sensación. Parece el octavo partido de Qatar. Primero por la cancha, el estadio, es magnífico, es maravilloso. Después la cantidad de gente que vino. Yo no sé realmente cuántos argentinos habrá aquí. Estoy tentado de decir 45.000, 50.000, porque son todas camisetas argentinas y afuera hay un mundo de gente. Después por el cuerpo técnico es el mismo, el equipo casi el mismo. Las cábalas, las de siempre. Montiel, el Dibu Martínez, el Cuti Romero. Lo tenemos a Lisandro Martínez, a Otamendi en el banco, Paredes que jugó. O sea, si uno recorre el equipo, Messi, De Paul, McAllister, Enzo, Lautaro, Julián, Almada, son pocos los cambios. Y la Argentina la veo tan bien como aquella oportunidad, o quizá mejor, porque si bien nosotros con Totti, y ahora va a reflexionar él, desde el 98 para acá cubrimos todos los mundiales, no importa si en la cancha, en un estudio de televisión o de radio, siempre fuimos con la ambición y la expectativa de que Argentina iba a ser campeón del mundo. Le tuvimos fe y después, bueno, la realidad nos golpeó en el 98 por poco, parecía que le ganábamos a Holanda y eso no ocurrió. Y después 2002, que Argentina había hecho una eliminatoria fantástica, con 4 puntos nos volvimos. Pensá que hoy con 4 puntos te clasificás. Argentina de Bielsa perdió solo un partido. Y después el 2006 nos volvimos invictos. Y en el 2010 con Maradona yo pensé que era posible todo lo de Diego, y bueno, también nos golpeó la realidad con Alemania. Después, lo cerca que estuvimos en Brasil. Yo pensé que en el 2018, si bien estaba todo mal, no sé, siempre que vine a Argentina, hasta que se nos dio en el 2022. Y si uno mira ese plantel, cómo estaban los jugadores de ese equipo y cómo están hoy, son más figuras hoy que hace 3 años y medio. Tengo mucha expectativa, mucha ambición, mucha alegría de estar aquí en Radio La Red, la radio del fútbol, la radio del mundial, para ver a un señor equipo que juega bien al fútbol y que además tiene buen ritmo, buena velocidad, mucho vértigo. Porque yo veo en la Copa del Mundo, hasta aquí, equipos que juegan bien a la pelota y otros que son rápidos. La Argentina combina las dos cosas. Trata bien el balón y además Totti tiene gran velocidad.
1: Sí, y recién Scaloni decía una gran verdad. No estamos acá por ser campeones del mundo en Qatar. En nuestra época, Guque, también repasabas, vos en el 78 salías campeón del mundo y en el 82 entrabas sin jugar la eliminatoria. Acá Scaloni dice, acá vinimos sino por ser campeones del mundo, ¿eh? Argentina tuvo que disputar la eliminatoria y ganarse su plaza en la cancha, yendo al Maracaná, yendo a la altura de Ecuador, yendo a la altura de Colombia. Y eso creo que es lo que pregona Scaloni, siempre ser competitivos. Ganamos otra Copa América, no jugamos la finalísima, pero parece que Scaloni tiene un don especial para tomar decisiones, porque no jugaste la finalísima en el mejor momento de España, y si hoy tenés que jugar con España, después de verla, ¿sí?, debutar ayer frente a Cabo Verde, decís, dame España, que venga el equipo de La Fuente. Es un equipo que nunca pierde la motivación, que nunca pierde el hambre, la escaloneta. ¿Y por qué no soñar? ¿Por qué no soñar, como dice Gustavo, con otro mundial, con la cuarta nuestra, la segunda de Messi, y que Messi en los números ya no solamente supere a Diego, sino que también empiece a superar a Pelé?
0: Aquí estamos en Kansas, en el estadio donde habitualmente se juega fútbol americano, donde en un ratito estarán los equipos en el terreno de juego para hacer la entrada en calor. Ahora se abren los aspersores. Es impactante el marco que ofrece la cabecera, que está a la izquierda, donde están los hinchas compatriotas con sus banderas, con sus camisetas, y ese aliento incondicional para el equipo de Lionel Scaloni. Un grupito de hinchas de Argelia que están congregados en la cabecera del otro lado. También gritan, saltan, son muchos menos, por supuesto, pero también se hacen oír cuando la música lo permite, porque ahora suena fuerte la música en la previa, Leo, del partido de Argentina y Argelia, ¿sí?
2: Bueno, empiezan a llegar muchos más hinchas de la selección. Es impresionante el marco que vemos aquí en uno de los ingresos del estadio. ¿Cómo te va? Estamos en vivo para Radio La Red. ¿Me decís tu nombre? ¿De dónde llegaste?
7: Hola a todos, saludos a toda la Argentina. Los Santander, Julián y Osvaldo, que recorremos, vamos a todas las copas del mundo, bancamos a la Argentina, estuvimos Qatar todo el campeonato y hoy venimos a empezar la despedida de nuestro gran capitán.
2: Bueno, ¿de qué parte de Argentina vinieron?
7: Somos de Banfield, Julián y Osvaldo Santander. Tenemos un museo de objetos de fútbol que se dedica a las copas del mundo y bueno, somos muy enfermos de la selección. Nosotros no nos gusta la selección, la amamos con pasión y locura.
2: Bueno, ¿qué pronóstico tenés para el partido de hoy?
7: Paso a paso, vamos a ver cómo sale todo y no voy a decir absolutamente más nada, si no preguntaría a mi...
2: Bueno, decime tu nombre.
8: Mi nombre es Julián Santander, un gusto. Y bueno, yo espero un partido, la verdad, difícil, porque Argelia es un muy buen equipo, como lo fue Arabia en su momento. Esperemos que no se repita el resultado como en Qatar, pero yo Argentina siempre la veo muy bien, y con Scaloni, con Messi, con todos los chicos, la veo muy bien para este partido.
2: Van a ser testigos de un partido histórico, el número 200 de Messi con la camiseta de la selección.
8: 200 de Messi, mirá, qué loco. En Argentina-Australia, me acuerdo, en Qatar fue su partido número 1000 en la carrera y yo estuve ahí, así que bueno, 1000 en su carrera y ahora 200 de selección. Muchísimas gracias por el dato.
7: Te cuento un solo dato más. Tenemos la misma ropa que usamos en la final en el Lusail. Venimos a despedir con todas las honras a nuestro gran capitán.
2: Muchas gracias, Ahí está, Leo, algunos de los hinchas que se van metiendo sonrientes y todos ataviados con la camiseta celeste y blanca.
0: Leo. Sí.
4: llegó Gerard Infantino, vino con un despliegue.
0: Sí. No se escucha, no se escucha bien, no se escucha bien. Ahora vamos a volver con ese puesto. Está llegando, se escuchó, eso sí.
6: Están todas Infantino. ¿Eh? Para mí tiene dobles el tipo.
0: Sí, puede ser. ¿Eh?
6: Están todas las canchas en todos los países.
0: Puede
6: ¿viste?
0: Ser.
1: Está bien, ¿eh? Sí. Es el presidente, tiene que estar.
6: Hoy
1: está
6: hablabas...
1: con Irán. ¿Y cómo no va a venir al debut de Messi?
6: Hoy hablabas vos de la reelección. Sí. O sea que lo quieren todos, ¿eh? Porque es un tipo muy, muy vivo, ¿eh?
1: No, y además, está con Trump acá en el Mundial, pero va al vestuario a hablarle a los iraníes.
6: Sí.
1: Y está con Messi, y seguramente cuando venga Cristiano va a sobar el lomo a Cristiano.
6: En los tres países, estuvo en México, estuvo en Canadá, en Estados Unidos, en la presentación. Y está rodeado de los jugadores. Los jugadores lo quieren, los quieren
1: claro,
6: al cliente.
1: Claro, sí,
6: no,
1: sí,
6: lo votan
1: sí.
6: todos, ¿eh?
0: Y aparte extiende el negocio con distintas sedes en los mundiales.
1: Y además tiene la oportunidad que quiere Tapia, Leo Bus, de 64 equipos en el 2030.
6: Claro.
1: ¿Y sabes la cantidad de votos que son eso?
0: Sí, claro.
1: Sí, escuchame.
0: Esa cantidad.
1: Yo te voy a dar el mundial a vos.
6: Claro. Y las entradas lo que vale, ¿no? Las entradas. Y recién compramos una gaseosa y una cerveza. Bueno.
1: ¿Cuánto salió?
6: $50. O me mintió Candenis quedó con 25.
1: Te choreó Candenis.
6: No, decí que es un prolijo Candenis.
1: Devolvé la plata, gerente.
6: Si le hubiera dado a otro, digo, este me cagó 30.
0: Lo bueno del fútbol es que tiene esta inclusión donde cualquier cosa puede pasar, donde Cabo Verde le empata a España. Ahora, todo lo que lo rodea está lejos de lo popular que tiene que ver con la esencia de este juego. Incluso para un país como este, ya no es que es antipopular para los argentinos por los costos. Ha terminado ya el partido entre Irak y Noruega, Mariano, Pupo.
3: Fue final en Massachusetts, gran victoria de Noruega, que después de un primer tiempo que terminó palo y palo, en el segundo lo manejó, terminó ganando 4-1. El equipo escandinavo había abierto la cuenta Haaland en el primer tiempo, empató Hussein antes de la finalización de la primera etapa, otra vez Haaland, y ya en el segundo tiempo Østigard y Sørensen en la última jugada del partido le dieron cifras definitivas. Comienza ganando la Noruega de Haaland, Noruega 4, Irak 1.
0: Abrazo grande.
3: Abrazo, buena tras mí.
0: Aparecen los arqueros de Argelia. Lucas Zidane, arquero del Granada. Usama Benbot, que ataja en Argelia.
1: Sí, después de ver el gol, perdón Leo.
0: Y Melvin Mástil.
1: Después de ver el gol que se comió hoy Mañán, el arquero francés. ¿No estaba para pelear en Francia, Zidane? Sí.
6: Qué cosa rara, ¿no? Que el hijo de Pelé y el hijo de Zidane sean arqueros.
1: Sí.
6: Raro, ¿no?
0: Es un dato curioso.
6: Sí. Número 10 y ellos número 1.
0: Es cierto.
6: Raro, ¿eh?
0: Sí, muy raro. Así están trabajando, vestidos de negro, los tres. Los tres arqueros de Argelia. Argentina ya está confirmada. Muchísimos hinchas en esta platea que desborda de compatriotas. Sí, querido.
9: Bueno, porque me pego a más hinchas que llegan de diferentes partes de la República Argentina. ¿Cómo te bastamos en vivo para la Radio La Red? Me decís tu nombre y de dónde viniste. Selección, mi nombre es Diego y somos seis amigos que vinimos de La Rioja. De La Rioja. Bueno, ¿cuándo llegaron acá a Estados Unidos? Y llegamos hace 3 días a Miami, tomamos un motorhome, fuimos a Nueva Orleans a pasar el cumpleaños 50 de un amigo. Y después nos vinimos para acá, para Kansas. Bueno, la están pasando bien por lo que veo. Te pregunto, ¿hasta cuándo se van a quedar en el Mundial? De acá nos quedamos unos días, vamos a ir a pescar, a hacer unas cosas, nos vamos a Dallas, vemos el segundo partido y volvemos, hacemos Orlando y unos días en Miami para hacer playa.
0: Aparece,
9: bueno, un pronóstico para hoy.
0: Aparece el Dibu Martínez, y la ovación del público argentino. Así están los arqueros del campeón del mundo, pero la gran ovación se la lleva Emiliano Martínez, el marplatense, que tiene un vínculo muy particular con el público de la selección nacional. También están Rulli y Musso, pero el que va de un lado hacia el otro, dominante en su área, es el Dibu Martínez, levantando la mano derecha, saludando a los hinchas, el arquero que se ha recuperado y que hoy será titular.
1: Yo, Gus, no he visto idolatría igual para un arquero de la selección argentina. Esto yo lo veía cuando el Loco Gatti atajaba en Boca, cuando Chilavera atajaba en Vélez, tal vez el mejor momento de Islas en Independiente, también que la gente se volvía loca con Islas, pero que la gente se levante, no le pasaba a Pumpido, Neri, un divino,
6: no.
1: Campeón del mundo, con el Pato Filiol, yo no sé si se ponían tan locos los hinchas como con Dibu Martínez.
6: No, porque él es nuestro salvador. O sea, todos los que nombraste son excelentes arqueros. Algunos buenos, otros muy buenos, otros excelentes, magníficos. Pero él es el salvador, porque él nos salvó con Colombia, cuando estábamos prácticamente afuera. Y después nos salvó en el Mundial, con Holanda, con Francia, nos salvó con Ecuador. Ese día estábamos acá en Estados Unidos y dijimos, listo, ya está. Otra vez no nos va a salvar.
1: Messi erra el penal, el primero.
6: Claro.
1: Y aparece, ataja dos. Tremendo.
6: Entonces, por eso la gente lo quiere tanto.
0: Y somos 46 millones colgados de los guantes del mar platense. Él apareció y levantó el aliento para la selección argentina. Enseguida estará el resto de los muchachos. En un rato vas a vivir el debut del campeón del mundo en Radio La Red, la radio líder del fútbol. Continuamos aguardando por Argentina, Argelia. Hay más información desde el estudio mayor de Radio La Red, en la calle Gorriti al 5500, con Fernando García.
1: Y a propósito de Dibu Martínez, hoy estará jugando su partido número 60 con el equipo nacional. Solamente ha recibido 25 goles, 6 partidos sin derrotas para Argentina en mundiales, 4 victorias y 2 empates. Y teniendo en cuenta los partidos amistosos, el equipo de Scaloni viene de 7 victorias consecutivas. Solamente ha perdido uno de los últimos 14 partidos disputados, ante Ecuador por eliminatorias en Guayaquil, 1-0.
0: Enseguida volvemos desde Qatar, donde se va a presentar el campeón del mundo. Acompañamos un nuevo sueño de la selección argentina en Radio La Red.
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0: de Argelia, camisetas de entrenamiento blancas con hombros verdes. Allí están desparramándose por el terreno de juego en el estadio de Kansas. Continúan peloteando a los arqueros argentinos. Todavía no saltaron los jugadores de campo del campeón del mundo. Se va llenando el estadio. Los rebotes del sol, el último sol del atardecer en Kansas, pegan sobre las cabezas de los hinchas argentinos que están enfrente de los pupitres. Por suerte nosotros, a esta altura de la tarde, con López y con Pazman, estamos envueltos en sombras.
1: Parece mentira decir que Scaloni no quiere tropezar con la misma piedra, porque fue campeón del mundo, pero arrancó el mundial sin tener el equipo en plenitud, con algún lesionado, pensando, me parece, que por allí igual le alcanzaba con Arabia, pero perdimos. Entonces, para este partido no quiere repetir aquello, lo modificó. El que no está en 10 puntos no juega, dijo, y entonces por eso, Totti, estas variantes, ¿no? Hasta la de Montiel, de última por Molina.
2: Ahora, a ver si estás de acuerdo con esto que te voy a decir. Yo creo que del equipo que pone hoy hay 5 puestos que están en discusión. A ver, Montiel no es el titular, hoy juega titular, pero el dueño del puesto es Molina.
1: Sí.
2: ¿Estás de acuerdo?
1: Sí.
2: Licha Martínez,

0: se lo puede pelear un cuarto volante si está muy bien, sea Paredes o sea Ezequiel Palacios. Entonces yo creo que, como decís vos, quiere poner jugadores que, los jugadores que mejor están. Pero no sé si este es el equipo que va a terminar jugando el Mundial. Además, creo que no.
1: Eso es bueno igual, ¿eh? Porque le da a los jugadores que son titulares hoy la presión de que si no están 10 puntos y no juegan como él quiere, tienen un banco de lujo. Así que bueno, veremos. Yo creo que habitualmente el equipo que inicia no es el que termina. Eso ha pasado en todas las Copas del Mundo y creo que esta no va a ser la excepción.
2: El grito de los hinchas argentinos, el que no salta es un inglés tan característico en cada partido de la selección. Es inminente la aparición de los campeones del mundo en el terreno de juego. Y cuando esto ocurra, yo me voy a callar un ratito para que hablen los hinchas compatriotas en el estadio de Kansas. Se van a venir los jugadores de la selección argentina, encabezados por Messi. Hable ahora casi para siempre, Toti.
0: Un detalle. Casi todos los jugadores argentinos con botines rosas. Vos que sos relator y te gusta eso, sí.
2: Y Messi con botines blancos. Ahí está Argentina para la entrada en calor. Y están corriendo a lo ancho el terreno de juego. Montiel, Romero, Lisandro Martínez, el Vinchu Medina, De Paul, McAllister, Enzo Fernández con su sonrisa gardeliana, Thiago Almada, Lautaro Martínez y Lionel Andrés Messi, el rosarino del barrio La Bajada. Y con ellos somos 46 millones que vamos corriendo a la par, compartiendo la ilusión y el sueño de consagrarnos bicampeones del mundo en Estados Unidos. Escuchalos, escuchate si sos compatriota en Kansas. El dale campeón, el dale campeón. El grito que se eleva al celeste cielo de Kansas, donde en un ratito va a jugar Argentina, López.
1: Qué plantel, ¿eh? Qué enchufados se ven los muchachos. Saluda a Messi en estos momentos, a su familia. Lo hizo Juliano, divisan dónde están, ahí enfrente, parece enfrente de los bancos. Lo primero que hicieron fue observar a los suyos y levantar la mano, saludarlos. Qué plantel, decía, porque más allá de los 11, Toti, uno mira a Juliano, a Barco, a Nico González, a Julián Álvarez, a Molina. Suplentes que no tienen otros, me parece, ¿no?
0: Seguro, seguro que sí. ¿Y sabes en quién pienso cuando recién Leo relataba la salida de los jugadores argentinos? En Medina. Para Medina hoy es el partido de su vida. Y vos me podés decir, sí, a ver, cualquier partido de Mundial es el partido de la vida para cualquier jugador. Pero Medina por ahí hace unos meses ni se sentía dentro de los 26, porque la verdad que no fue tan convocado, no jugó muchos minutos, muchos partidos, y hoy el tipo arranca de titular en el Mundial.
1: Y pasa porque los dos que estaban para venir al Mundial se lesionaron mucho. Por eso no vino Acuña, aparentemente, porque no tuvo un semestre donde le dio continuidad al juego. Entonces quedó afuera. Y el titular también se lesionó. Y a veces eso te da la vida, la oportunidad. Hay que saber aprovecharlo.
2: Vamos a repasar la formación de Argentina con Gustavo. Con Gustavo Sarroch.
3: Se ve campeón del mundo con el Dibu Martínez en el arco. Gonzalo Montiel, Cuti Romero, Lisandro Martínez y Facundo Medina. En el mediocampo, De Paul, Alexis McAllister, Enzo Fernández, Thiago Almada, el capitán Messi y Lautaro Martínez.
2: Los muchachos de Argentina que están trabajando, haciendo la entrada en calor, todos juntos, titulares y suplentes.
1: Mirá Tagliafico, que está lesionado. Hay un primer plano a Tagliafico haciendo la entrada en calor también, como entendiendo que no está tan lesionado como creemos que no va a jugar nunca el Mundial. Él dice, para el segundo estoy. El médico dice, estará para el tercero. Pero por eso está en la lista entonces, entre los 26.
2: Y después van a jugar por este mismo grupo J, Austria y Jordania, Fernando.
4: Exactamente, eso será la 1:00 a.m. de la Argentina en San Francisco para completar esta primera fecha.
2: Gran abrazo a la banda del oeste que nos escucha siempre. Están los muchachos en la Argentina pegados a Radio La Red como todo un país, porque esta es la radio líder del fútbol. Esta es la radio del Mundial. No importa dónde estés.

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12: Facundo Medina hoy jugará su décimo partido con la selección argentina. Hasta hoy solamente 3 veces fue titular. En 2023 en Yakarta, amistoso frente a Indonesia. En 2025 como local frente a Colombia por eliminatorias. Y el último amistoso disputado premundial ante Islandia. Messi llega a 200 partidos. Veremos si el equipo de Scaloni bajo su conducción llega a los 200 goles. Hasta hoy 96 partidos en el ciclo, 69 triunfos, 18 empates, 9 derrotas, 198 goles a favor, tan solo 49 en contra.
13: 30 minutos faltan para el comienzo del partido. Siguen trabajando en el terreno los jugadores de Argentina y Argelia. Y hace un ratito, como es habitual, antes de los partidos de Argentina, habló el ratón Roberto Ayala.
14: Siguen las cábalas, ¿ves que todo lo mismo?
13: Siguen las cábalas. ¿Quieren escuchar qué dijo? Lo escuchamos.
15: Bueno, al final hay veces que ellos nos transmiten esa tranquilidad en los entrenamientos, en la previa, en la venida de la salida del hotel. nos da una cierta tranquilidad de que estás bien, que están ansiosos de querer ya empezar. Sí, es Argelia, en definitiva es otro mundial, no vivimos del pasado, al contrario, fue hermoso lo que vivimos, pero hay que construir lo nuevo, lo que viene, entonces estamos en eso, la energía puesta en construir, en intentar jugar a nuestro juego, a lo que siempre intentamos hacer. Sentir esa energía, ese apoyo, lo necesitamos, y más en este momento, al iniciar, y más allá de un resultado, saber de que están ahí para apoyarnos. Bueno, ¿qué va a ser? Nos acostumbramos y vamos a seguir, ¿para qué cambiar?
13: Roberto Ayala hablaba del apoyo de la selección argentina, el apoyo que tiene de su gente. Es impactante. El marco que tenemos en el estadio de Kansas. Recién fui al baño y estaba saturado de gente. Mirá. Había que hacer cola, los pasillos del estadio también. Hay lugares vacíos en las butacas, pero ya la gente está dentro del estadio, en los puestos de comida, deambulando por los pasillos, por lo cual tendremos aproximadamente 80.000 personas a la hora de comienzo del partido en las tribunas.
14: Y 50.000 o más argentinos, ¿o no?
16: Sí, porque domina el. Si bien hay alguna que otra, hay varias camisetas verdes, pero predomina el celeste y blanco. Qué cuerpo técnico que armó Scaloni, ¿no? Porque vos decís tipo como Samuel, como Pablo Aimar, como el ratón Ayala, tipo fuerte, ¿no? Esto siempre le decía Flaco Menotti, cuando era parte también de esta estructura de las selecciones. Y yo veo un Aimar, yo veo un Samuel, veo un Ayala, tipo que saben lo que es la selección argentina. Y la verdad, armaron un cuerpo técnico que va a quedar en la historia.
14: Es que Ayala era el capitán del equipo. Y Aimar era el ídolo de Messi. Entonces, no dirige cualquiera. No es un ayudante que conoce Scaloni de Rosario y entonces lo trajo. No. Son referentes de la selección. Por eso hay tanto respeto. Es una tarde espectacular, ¿eh? Digo tarde porque son 2 horas menos aquí en Kansas. Hay una temperatura ideal. Ya no vamos a tener sol cuando arranque el partido. Está ideal para jugar. Y una duda que teníamos nosotros el año pasado con el Mundial de Clubes y el anterior con la Copa América, el terreno de juego está impecable.
13: Sí, lo decíamos recién. Además agregaron el riego artificial que no tenían en la Copa América. Y esto también ayuda para que el terreno esté tan bien como se lo ve aquí. Desde arriba, desde el sector más alto.
14: Yo vengo
13: del estadio de Kansas.
14: Un ratito con Gallardo Tevez, que los conoce más de campo de juego. Vos también, porque fuiste 9 de San Telmo. Pero ellos me decían que estaba bárbaro el campo de juego.
13: Sí.
14: Que estaba perfecto, ¿eh?
13: Y se lo ve aparte esponjoso. Cuando pisan queda marcado, pero no porque está mal. Queda marcado de lo esponjoso que está.
14: Pero no está largo, ¿eh? Está bien cortito.
16: A mí, por ejemplo, me pareció que no estaba bueno el campo New Jersey. El partido de Francia con Senegal, no lo pisamos, ya estamos acá en Kansas. Pero viéndolo por televisión,
14: me pareció
16: que estaba feo.
14: Feo, sí.
16: Y es verdad, este campo, yo estuve trabajando en la tele con el Turco Usain y también me dijo, lo pisé y está extraordinario.
14: Muy lindo.
16: Es un pisar.
13: Vamos a repasar la formación de Argelia, más que nada para que el relator continúe familiarizándose con los apellidos del equipo africano, Matías Palacios.
17: Sí, Leo, te cuento. El hijo de Zinedine Zidane, Lucas Zidane es el portero, el arquero titular de ese equipo, con el número 23. En la defensa, 17 Belgali, 2 Mandi, estará 21 Ben Sebaini y 15 Ainouri. En la mitad del campo, 22 Ibrahim Massa, 19 Nabil Bentaleb, 10 Fateh Chaibi, 14 Bourdieu, 9 Willy, 11 Hadi Moussaoui.
13: Bueno, el 9 es de cuidado. Guiri es un jugador del Marsella. Y a Massa lo vi muy bien en los partidos que jugó en la previa de este Mundial.
14: Sí, me gusta Massa. Me sorprende que no juegue Amura, porque el 18 era rapidísimo. Quizá lo ponga para el segundo tiempo cuando lo agarre cansado por algún defensor. Bueno, ¿por qué los argelinos se ponen tan locos? Parece que algo anunciaron. Bueno, porque habitualmente también acá el conductor, la conductora, hay dos. Anuncian Argentina. Mirá, ahora anuncian Argentina. Estaban anunciando Argelia con su bandera, con sus colores, y por eso se pusieron de pie. No son muchos, pero son ruidosos. Ahora mirá Maradona, Messi, qué jugadores tenemos, ¿eh?
16: Vos sabés que, Gus, Leo, ayer Scaloni comparó a la selección de Argelia con Marruecos. Bueno, yo en la previa no me imagino a los argelinos saliendo a dominarnos, a sacarnos la pelota como hizo Marruecos con Brasil. Esa es la idea mía. Sí. Yo creo que Argelia va a respetar más a la Argentina, que lo va a esperar, como hizo un poco con Holanda en el amistoso, que se ve terminó ganando 1-0 de contra, y Zidane atajó todo en ese partido. Argelia no fue el protagonista, fue Países Bajos el que cargó con la responsabilidad del partido. Ese es el partido que imagino yo.
14: Totalmente.
16: Argentina protagonista, Argentina con la pelota y Argelia esperando.
14: Es que sorprendió Brasil ese día. Y Marruecos el primer tiempo, después el segundo no. A ver, ahí está la formación argentina, mirá. Montiel. Number 6, Lisandro Martínez. Y el video de cada uno. De Paul, mirá De Paul. Manga larga. Tirando rostro. Explota el estadio, Messi. Messi. Romero.
18: Number 16, Thiago Almada.
14: Thiaguito Almada.
18: Number 20, Alexis McAllister. Number 22, Lautaro Martinez. Number 24, Enzo Fernandez. And number 25, Facundo. The coach is Lionel Scaloni.
13: Bueno, todos ovacionados, por supuesto. Ocurrió como en el Mundial anterior. No hay jugadores mirados de costado, porque en la selección del 90, que venía de ser campeona del mundo en el 86, por ahí había ciertos jugadores que eran mirados de costado. No pasa con la selección
16: y
13: de Scaloni.
16: Y no me voy tan atrás. Si vas al Mundial de San Paoli, al de Rusia 2018, Mascherano ya estaba un poco cuestionado por la prensa. El Kun Agüero era cuestionado. Sí. Higuaín también. Y vos sabés que recordaba nuestros mundiales, Gus. El primero que cubrimos juntos fue Francia 98. Cubrimos mucho el ciclo pasarela. Y a mí me quedó el Kaiser que hablaba de un equipo que iba a llegar a Francia cresta de la ola. Bueno, yo de este equipo argentino veo que llega en la cresta de la ola Enzo Fernández, que era un pibe en Qatar y que hoy es un consagrado del Chelsea, que quiere el Real Madrid. Si pienso otro que llega en la cresta de la ola es Julián Álvarez, que hoy lo pretende el Real, ofrece 150 palos, el Barcelona, el PSG. Ojalá que el físico le permita a Julián demostrar todo lo que es.
14: Sí, todos más que en Qatar, me parece. Todos más que en Qatar. Todos han crecido, han mejorado, son capitanes de equipo, son líderes, son figuras, futbolistas que son vendidos por 100 millones de dólares o de euros. Bueno, y vienen acá diferentes a lo que era Doha, porque Enzo Fernández iba de suplente, McAllister había jugado uno o dos partidos. Hoy no, hoy son del Liverpool, son del Chelsea, los quieren al Real Madrid. Cuti Romero parece que se va del Tottenham y lo quiere un equipo enorme. Al Dibu lo quiere la Juventus. Y así podemos seguir. Bueno, se pelean todos por Julián. Lautaro, si lo pones en vidriera, lo quieren todos los equipos. Bueno, ahí están los que representan a la selección argentina.
13: Live is life, suena. Pensar que a Diego no le daban la visa para entrar en los últimos años de su vida acá. Pero el tiempo pone todo en su lugar. Y Diego está en todos lados, en todos los cielos del mundo, donde hace una pelota que rueda. Y en la cancha hay alguien que representa y levanta la bandera como hacía el de Villa Fiorito, el Vinchu Facundo Medina.
14: Sí.
13: Y hay otro de Fuerte Apache, como Thiago Almada.
14: Y hay otro de Lanús, al lado tuyo.
13: Y hay otro de Lanús.
14: Claro, como Maradona.
13: Como Diego. Sí, sí, bueno, señor. Como Diego. Bueno, se abren los aspersores de nuevo. Ya los jugadores de Argentina y de Argelia se fueron para el terreno. En un rato reingresarán para enfrentarse. Hasta aquí, hoy, en esta nueva jornada del Mundial, Fernando, no hubo sorpresas.
12: Porque ganó Francia, primer turno, partido por el grupo I, derrotó a Senegal 3-1, dos goles de Kylian Mbappé, que llegó a los 14 tantos en Copa del Mundo, y Barcola para el conjunto de Deschamps en Bayé. El tanto de Senegal y Noruega terminó goleando a Irak también por esta zona por 4-1, dos de Haaland, Ødegaard y Ayman Hussein en contra. Los goles para el equipo europeo, el propio Ayman Hussein había marcado para Irak.
13: Un árbitro para esta tarde que nos trae los mejores recuerdos, Gustavo Sarroch.
17: Porque fue el encargado de dirigir la final del Mundial de Qatar, también aquel empate frente a Islandia en el estreno de Rusia 2018, pero Argentina, las cuatro veces que lo dirigió el polaco Simón Martiniak, no ha perdido, así que es un buen augurio. Estará acompañado el polaco por el asistente número uno, Tomás Liskiewicz, el número dos, Adam Kucik, en el bar va a estar el también polaco Tomás.
16: Ahora, no sé si trae tan buenos recuerdos, Marcinac. Los cobró dos penales en contra.
13: No,
16: en la final de Qatar. Ganamos.
13: Ganamos.
16: Sí, sí. Pero digo, lo que lo habrán puteado, ¿no? Cuando cobró el penal de Montiel en el suplementario.
13: Sí, sí. Yo digo, nos trae un buen recuerdo por la final ganada.
12: Había dirigido también el partido con Australia de octavos de final.
13: Ah, bueno, otro buen recuerdo.
12: Y el VAR también se repite, ¿eh? El VAR es el mismo de Australia y de Francia en la final.
16: ¿Quién está?
12: El polaco también, Kwiatkowski.
17: Tomás Kwiatkowski.
13: Bueno, no, vos. No hay dos sin tres, dicen, ¿no?
14: Yo tenía un compañero que se llamaba así en el colegio, entonces nunca lo llamaban a la elección. Ah. Pues el apellido me llamaban a mí, que era fácil. López, adentro, vamos.
13: No será familiar de este, ¿no? Tu compañero. Todo listo para que salgan los equipos al terreno de juego. Vivimos una gran emoción por hacer lo que nos gusta en la radio líder del fútbol, acompañando a la selección argentina en un nuevo mundial. Otra vez la alegría de contarles a ustedes lo que ocurra con el equipo de todos. Así aparecen las voluntarias y los voluntarios que en un ratito desembarcarán en el terreno de juego con las banderas de Argentina y de Argelia. Están los reporteros gráficos que flanquearán la salida de los equipos. El país que gira una vez más alrededor de una pelota y se vive con la radio en la oreja y el corazón en la boca.
16: Sexto Mundial de Messi, Gustavo. Qué campaña.
14: Qué bárbaro, ¿no?
16: Extraordinaria, porque Diego, que fue para mí lo más grande que vi en mi vida como jugador, disputó cuatro mundiales, 82, 86, ¿no? El mejor mes de nuestras vidas, el 90 y todo el drama que fue ese Mundial de Italia, y el 94 me cortaron las piernas, siempre a lo Diego, ¿no? El 82 se fue expulsado, siempre pasó algo, le robaron el 78 a Diego, estaba para que pudo ser el quinto. Pero Messi juega seis.
14: Todo más frenético. Tremendo, lo de Maradona, ¿eh? Todo más a alta velocidad. Y Messi, con sus cuidados, con su familia, va a jugar su sexto mundial. Ya lo hizo, ya ganó. Ya hizo un gol en la final que le pedíamos. Tanto, durante tanto tiempo, goles pasada la primera fase. Bueno, los consiguió, ya está hecho. Pero quiere más, quiere retirarse con más gloria.
13: Preparate para salir al terreno con la selección argentina, vos que estás en el bondi, que estás escuchando la radio en el trabajo, volviendo del laburo en el tren, vos que estás manejando el taxi o el auto de aplicación, vos que tal vez no estás pasando un buen momento, pero te aferrás a la ilusión que genera el fútbol. Prepárate para entrar junto al Dibu Martínez, a Montiel, al Cuti Romero, a Lisandro Martínez, al Vinchu Medina, a Rodrigo De Paul, a Alexis McAllister, a Thiago Almada, a Enzo Fernández, a Lionel Andrés Messi y a Lautaro Martínez. Somos 46 millones que jugamos este Mundial. Argentina va por el bicampeonato del mundo. Es inminente la aparición de los equipos. Así lo anuncian por la voz del estadio en el Kansas Stadium, en el centro geográfico de Estados Unidos de Norteamérica. Emergen los voluntarios con las banderas de Argentina y de Argelia. Son varios voluntarios con las banderas de los países. Y por el medio pasarán los jugadores de Argentina y de Argelia.
14: El show se apoderó de nosotros, ¿eh? Hay una música para cada momento. Parece un boliche, ¿eh? Impresionante, espectacular. El cambio que más me gustó a mí de la FIFA, Totti, sí, es que salgan los 26 a cantar el himno.
16: Está bueno, está bueno. Es el mundial de cooling break, ¿no?
14: Eso sí, no me gusta tanto, ¿no?
16: Pero bueno, yo qué sé, creo que... A ver, para los partidos como el de Francia hoy, que hace un calor extremo, está bueno. Hoy por la temperatura acá de Kansas, no hace falta. Pero de repente para los entrenadores está buenísimo. Si es un momento que tu equipo no está jugando como vos querés,
14: sí,
16: te viene excelente el cooling break, ¿eh?
14: Ahora se compra todo, ¿eh? Porque sí, vos sabés que una empresa compró ese momento. O sea, ellos tienen lo que dicen los técnicos. No los tiene nadie, porque viste que te mandan a la pausa. Ellos lo compraron y ellos lo tienen. Acá se vende todo.
16: Y de alguna manera hay que pagar, ¿no? Los 11.000 dólares por día de todos los jugadores de las 48 selecciones. Y llegar y factura. Sí, tiene su divino a toda la cancha, pero vende más entradas, más derechos.
14: Y lo que valen las entradas, ¿no? Lo que vale la gaseosa, la cerveza. Impresionante, los derechos también. Una FIFA millonaria, realmente. Dicen que va la AFA, que creo que la AFA también va a hacer el cooling break.
16: Mira,
13: cantan los hinchas argentinos. Recién el conductor instaba a la gente a que grite y en las pantallas se mostraban los decibeles como para que la gente grite más fuerte. No hace falta que le muestren nada al público argentino. En un ratito Argentina estará en el terreno de juego y con ellos nosotros, esperanzados con un equipo que hace un tiempo nos devolvió la fe y luego la gloria. Y aquí estamos en Radio La Red para cuidar de esa gloria, para custodiarla. Somos los guardianes de la gloria en la radio líder del fútbol, en la radio del Mundial. De pie se ponen los hinchas en el estadio de Kansas cuando el atardecer comienza a tartamudear sus primeras sombras. Hay mucha ilusión. Los corazones comienzan a latir de una manera que no es la habitual. Ya se escucha el repiqueteo de los botines de los jugadores de Argentina que se vienen para el terreno de juego e ingresarán al mismo tiempo que los de Argelia. Argentina y el fútbol para rescatarnos, para devolvernos la alegría, para tener la ilusión a flor de piel, para sentirnos orgullosos por ser los mejores del mundo, por historia, por Diego, por las estrellas del 78, del 86, por el presente, con Messi que tal vez baile su último tango en este mundial, y por los que ya están pidiendo pistas, los Thiago Almada, los Nico Paz, la cuenta regresiva para la aparición de los equipos en el terreno de juego. El público que saca los celulares en modo cámara para no perderse detalle de la aparición de Argentina. Los ojos del mundo puestos sobre el campeón mundial. Argentina enfrentará a Argelia. Y la radio que se cuela por todos los lugares donde haya un hincha argentino, a través de las diferentes plataformas, en distintos lugares y horarios, en todos los continentes. Argentina es fútbol, el fútbol es radio y la radio es Radio La Red, la radio líder en transmisiones deportivas. La bandera argentina sembrada en el terreno de juego, también la de Argelia. Qué linda luce la bandera de mi país. A tantos kilómetros de nuestra gente, de nuestros barrios, de nuestros pueblos, pero cercanos en el sentimiento, en ese vínculo indestructible, orgullosos de ser argentinos, de nuestras raíces, de nuestro pasado, de nuestros próceres, sabiendo que las Malvinas son argentinas y que por ellos, por los que ya no están y dejaron la vida por la patria, también se juega y también se gana y también vamos por el bicampeonato del mundo. Se hace rogar la salida de los equipos. Faltan 8 minutos para las 8 de la noche.
14: Si ustedes me dicen que acá entran 70.000 personas, estoy recorriendo con mi vista las tribunas. Yo creo que no le fallo si le digo que tenemos 45.000 o 50.000 argentinos.
17: Gustavo, Toti, ¿eh? Sí, seguro. El número total de tickets que se vendieron, 76.451. No quedan entradas, obviamente algunas no se pudieron revender, evidentemente, pero yo coincido con vos, hay entre 45.000 y 50.000 argentinos acá.
16: Ahora, hagamos la cuenta, Gus. Si hacemos un ticket promedio de $1,000.
14: Sí.
16: 76.000 por 1.000 me da 76 palos verdes. Digo, ¿hice bien la cuenta? Este, Fer.
14: No sé.
16: 76, y sumale 3 ceros.
14: Mirá vos. Hola, pucha.
16: ¿Cómo la ves?
14: Soy malo de matemática.
16: ¿Cuánto recaudaste un partido?
19: 76 millones.
16: Claro, 76 millones.
14: Impresionante. No.
16: Y hay partidos que el ticket promedio va a ser más alto.
14: Pensar que costaba vender el mundial antes. Costaba que se metan las empresas, que se vendan las entradas, que
16: patrocinen. Llenar los estadios, ¿te acordás?
14: Totalmente.
16: Y yo, che, ¿cómo vas a llenar la cancha de este partido?
14: Impresionante.
13: Argentina se viene porque lo vemos en las pantallas. Argentina, vestida como marca la historia. Radiante, celeste y blanco. De verde, Argelia. Pasito a pasito se vienen los campeones del mundo para el terreno de juego. Y nosotros los acompañamos en sus sueños, en su compromiso,
18: Argentina,
13: en esta esperanza de volver a conquistar el campeonato del mundo. Argentina pone en juego el título del mundo conseguido en Qatar. Y ahí está, encabezado por Lionel Andrés Messi, el rosarino del barrio La Bajada, en su último baile, su último tango, con la camiseta de la selección. Detrás el Cuti Romero, posteriormente Lautaro y Lisandro Martínez, McAllister, Enzo Fernández y su sonrisa gardeliana, Thiago Almada, el crédito de Fuerte Apache, el Vinchu Medina, el de Villa Fiorito, Gonzalo Montiel de González Catán en colectivo a Qatar, vaya viaje largo, Rodrigo de Paul. Y así el resto de los muchachos, titulares y suplentes de Argentina, bordeando el círculo de la mitad.
14: El primero es el capitán, el último es el subcapitán, Otamendi.
16: Sí, y en el medio está Tagliafico, que vos lo marcaste en la entrada en calor. También está Paredes. Después veremos si los pone Scaloni o no.
13: Escucharemos los himnos. El himno nacional argentino, levanta el volumen de la radio. ¡Vamos!

la vida. Orgullosos de nuestras raíces y de nuestros jugadores. Ahora nos aprestamos a escuchar el himno de Argelia.

0: viene Lisandro. Lisandro Martínez adelante, el balón a la mitad del terreno. Aguanta Enzo, falta, falta de Budahui. Lo quería sacar a bailar a propósito, ¿no?
1: Qué Ferrero. Bueno que es Enzo, ¿no?
0: Sí, querido.
2: Y McAllister, que juega de 5, fue en posición de 10, remató el rebote y el 2-0. Es una locura el estadio.
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0: Matías Palacios, Sebán Guiri y Budahui en Argelia. Enzo Fernández, ahora te pido los números. Enzo para Messi, Messi para Enzo. Hay un rebote, la saca Mandy. Complementa Aguar, dame los números, por favor, Matías.
4: 7 Vareza adentro, 8 Aguar y 18 Mura.
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0: Estos son buenos, López, ¿eh? Lo hablábamos en tu programa en la semana. Bueno, Marés ni hablar, pero a Mura nos preocupaba, ¿te acordás?
2: Sí, sí, muy rápido. Vamos a ver.
0: La domina en el fondo, el Vinchu Medina, el Vinchu Medina para González, González para Medina, Medina para González, González para Medina, Medina con la cabeza, la entrega por abajo para Enzo Fernández, levantó para Julián, vaya Julián, corre Julián, el pique frenético, mete el pecho y termina tocando la pelota por un costado, vence Baini.
5: No pudo tocar la pelota todavía Julián, corre, corre, se fuerza para todos lados, todavía no le quedó una a él ni le llegó un pase.
0: Argentina insiste con Lisandro Martínez, el entrerriano de Gualeguay, la va sacando para Rodrigo de Paul, el bonaerense de Sarandí, abriendo sobre el costado derecho para Nahuel Molina. El cordobés de embalse, mira qué lindo mi país paisano, si usted lo viera como yo lo vi. McAllister la manda para el Cuti Romero, el cordobés Romero, Romero para Lisandro Martínez, enganchó, lo deja en el camino, Amarés la manda adelante para McAllister, el pampeano jugándola por abajo para el de Villa Fiorito, Medina, Medina para McAllister, y el que no salta es un inglés, y el que no salta es un inglés. Se canta en Kansas por Argentina, primer partido del campeón del mundo en el mundial. El toque de McAllister, McAllister le tiró para Messi, pasa Leo, iluminalo, Diego le pegó, tapó la arquero, tapó con una mano, Diego lo iluminó a Leo, pero arruinó todo el arquero Zidane mandando la pelota con una mano al córner.
2: Tapó la más difícil, Toti, ¿no?
5: Eso te iba a decir, la que mejor definió, la sacó.
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0: Córner para Argentina, va Messi para pegarle. Desde la punta izquierda vendrá el tiro de esquina. Se va a abrir la pelota, espera el córner corto Julián, córner corto para Julián. Julián acompañado por Leo, la domina Julián Álvarez. Álvarez retrasa el juego tocándola para Molina. Molina aparece por adentro, rompe por adentro Molina. Molina entrega por afuera para De Paul. Argentina gana 2-0, los dos del mejor jugador del mundo. Va para McAllister, viene para Julián, la deja para Messi, Messi para Álvarez. Julián en el vértice del área, encaró y la toca mal. Recupera y sale jugando Aguar, enganchó bien Aguar. Ahora la juega mal, mete con todo Massa, pero termina tocando la pelota atentamente por un costado en el retroceso Enzo.
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0: La tiene Bentaleb, el zurdo entregándola para Massa. Cruza la mitad del terreno, Massa abre por abajo a la izquierda. Se adelanta por el sector izquierdo, Aynuri, Aynuri. La juega para Chaibi, otra vez atrás para Massa. Massa la entrega para Aguar, Aguar el recién ingresado. Abrió sobre el costado izquierdo, el balón para Chaibi, vuelve para Aguar. La tiró en cortada al área, vendrá el remate de Aynuri. Hay un rebote, Lisandro Martínez cobra altura de la pelota. La va a buscar en el confín del terreno Chaibi, Chaibi que la sostiene de espaldas a De Paul. Mete De Paul, meta De Paul, meta De Paul, mete De Paul. Toca por un costado lateral para los africanos.
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0: Bentaleb conduce, Bentaleb la entrega para Mandy. Mandy en terreno de Argentina, el primer marcador central, devuelve la pelota para Ben Sebaini. Este la juega adelante para el recién ingresado Aguar. Aguar la cruzó para Marés, la rebota para Mandy, la maneja pero es inofensivo de momento Argelia. Gana Argentina 2-0, 22 minutos en Kansas. Te acompañamos en Radio La Red, los dos de Leo. Va para Bentaleb, la pisó Bentaleb, lo encara McAllister, desprende la pelota más atrás para Ben Sebaini. Ben Sebaini la adelanta a través de una sucesión de pisadas. Coloca por abajo a la izquierda, vendrá al centro de Aynuri. Aynuri no se anima a mandar el centro, la descarga adelante, insiste, busca y no encuentra a Chaibi. La vuelve a tocar atrás, maneja el juego Argelia, pero es inofensivo López.
2: Sí, hasta ahora no patea largo, es un buen equipo, le va a costar al resto ganarle a Argelia, pero hizo trabajar solamente una vez al Dibu Martínez.
0: aparece por la derecha. Belgalí, se viene Belgalí, se cierra Belgalí soltándola para Mandy, altura de la raza central. Mandy apenas levanta la pelota para Ben Sebaini, se manda el ataque Ben Sebaini, la entrega para Aouar. Aouar la tocó para Bentaleb. Bentaleb abrió por abajo a la izquierda, viene la pelota para Aidenouri. Aidenouri, el centro pasado, con la cabeza la sacó Medina, la corre afuera del área para meter otro centro Marés, la engancha Marés, lo encara Medina, borde de área, va Marés, amagó pegarle al arco, no se anima, la filtró sobre puerta de área, engancha Mura, el remate después afuera, lo tuvo Aouar. Aouar, cerca del palo derecho, saque de arco para Argentina, la pucha.
5: La inició Marés, el crack que tienen ellos, que juega a la derecha cuando se viene el cooling break. Primero lo agarra Nico González, después lo marca Medina. Le tocó una difícil a Medina, bailar con Marés, que acaba de entrar con muchas ganas.
2: Sí, patearon mal, realmente una chance buena para Argelia, que insisto, está cerca del área, pero no hace trabajar tanto al Dibu Martínez. Es un muy buen partido de Argentina, por lo que hace nuestra selección y por el rival que tenemos enfrente.
0: Pausa de rehidratación, Pablo Navarro.
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0: Repasamos información con Fernando García. En un rato habrá otro partido por este grupo J del Campeonato del Mundo.
1: A la 1:00 a.m. en San Francisco van a jugar Austria y Jordania. Tercera vez que Messi en un Mundial marca 2 goles en un mismo partido. Los antecedentes ante Nigeria en 2014 y en la final de Qatar frente a Francia.
0: Paso por el sector de Argentina en esta pausa de rehidratación con Gustavo Roberto Sarroch.
4: Aprovecha Scaloni para seguir dando indicaciones. Leo a un costado se mueven. Giuliano Simeone, lo veo también a Ezequiel Palacios y a Otamendi.
5: Bueno, hizo 3 cambios rápidos Scaloni. Uno del entretiempo, el de Molina por Montiel y después no esperó, A los 8 del segundo tiempo, adentro Julián, que todavía recién la última, intentó una pared con Messi, se está metiendo en el partido, y Nico González por Thiago Almada. A mí me gustan más los jugadores más explosivos, tipo Nico González, tipo Simeone, tipo Nico Paz, que tan cerebrales como Thiago Almada.
2: Sí, sobre todo para jugar por la izquierda es más Nico que Almada, Almada más para conducir. ¿Cómo busca la excelencia Scaloni, Porque no estaba jugando mal el equipo, pero tiene uno a mano en el banco, lo pone.
0: Habrá salida para Argentina, se reanuda el partido que estamos ganando 2-0 con 2 de Leo.
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0: Acá te descuidas un segundo y los Yankees enseguida te ponen música, Pausa de rehidratación, en la previa. En un ratito van a poner música en medio del partido.
2: Y baila la gente,
0: La gente.
1: Navarro acá ni te cuento.
0: No, me lo imagino. Va a buscar Nico González, la peinó Nico González. Nico González para mi lindo Julián Álvarez. Julián Álvarez la abrió para Enzo Fernández. Corre Enzo Fernández por la izquierda. Se la lleva por medio de una sucesión de pisadas. Se va cerrando. La terminó perdiendo con Begalí. La manda más atrás para Mandy. Mandy jugándola para Ben Sebaini. Ben Sebaini abre por abajo para Aidenouri. Aidenouri la pisa y la vuelve a tocar atrás para el zurdo. Ben Sebaini, el zurdazo. Rumbo a la mitad del terreno. Corre por esa pelota, pero no llega a Mura. Corta bien Lisandro. Mirá dónde apareció. Lisandro de 8. Lisandro para Molina. Molina para Romero, Romero amaga tocarlo para Lisandro, comenta Paz.
5: Sí, te digo, busque cómo fue a presionar Messi a Aidenouri. El lateral izquierdo del anterior, hace rato que no veía a Messi presionar de esa manera a un lateral.
2: Igual De Paul, fue a presionar al primer central pero con furia, ¿eh?
0: El pelotazo del Dibu Martínez para Nico González, va contra Belgalí, lo encara Nico González, le mete el cuerpo a Belgalí, gana Nico González, le tira un caño a Belgalí, corta justo dando una mano Marés, Marés para Mandy, Mandy para su arquero Zidane, lo presiona Julián, qué bien que salió gambeteando el loquito de Zidane, coloca por alto a la derecha para Marés, la rebota el zurdo, la tira para Belgalí, Belgalí para Massa, Massa para Marés, Marés al medio, se la regaló Julián, pégale Julián, Julián, Julián, Julián Álvarez para Messi, dale Leo, iluminate, se casó en el área, piden penal, para mí no hubo, la va sacando el número 8 Aguar, la manda adelante, largo envío después, largo envío, no va a llegar de ninguna manera, Saibi corta bien y sale jugando Argentina del fondo con Molina.
5: Qué generoso Julián, qué generoso, porque le dio un pase bárbaro a Messi, Messi creo controló, se demoró un segundo, no pudo sacar el remate, pero le sirvió el tercero cuando era una acción que podía rematar él.
2: La gente silba porque pide penal, reclaman la falta, pero creo que estaba flojito Messi.
0: Sí. La va sacando Aguar sobre la izquierda, la adelanta Aynuri, la pide Bentaleb, la apertura sobre el costado izquierdo, viene el balón otra vez para Bentaleb, la manda para Massa en las proximidades del área de Argentina, coloca para Belgalí, Belgalí, mano a mano con Medina, la maneja Belgalí, Belgalí para Massa, por afuera se le ofrece como descarga Belgalí, por adentro la pide Chaibi, la pelota va por Marés, Marés al medio para Bentaleb, la manda para Mandy, Mandy tres cuartos de campo de Argentina, vuelve a tocarla para Massa, entre dos, la mando para Aguar, viene la pelota para Bentaleb, toca para Mandy, abre para Bensebaini, Bensebaini para Massa, Massa a la puerta del área, gira, escapa por afuera Amura, el toque sobre la izquierda para Aynuri, otra vez al medio para Massa, Massa apunta, Massa mete el centro, pega en McAllister, gana de cabeza después Massa, Massa la banda adelante para Aguar, el toque de Bentaleb abrió para Chaibi, por la izquierda entró al área, buena la marca de Molina y el rebote le queda a De Paul, corre, falta, falta de Chaibi, falta, falta de Chaibi, tiro libre para Argentina que gana 2-0.
2: Bien Molina en el quite, en el corte. Molina y De Paul se conocen de memoria, ¿eh? De Italia, de España y de la selección.
0: Ya ganó Noruega en este mismo mundial, Fernando, hoy.
1: Goleó a Irak 4-1.
0: Ah, lo que faltaba, la ola, lo que lo emociona a Totti. A mí no me gusta,
5: porque lo saben. ¿Sabe qué noto con Julián? Mirá, Julián juega más atrás que Messi. Julián entró para jugar para Messi. Julián entró para darle más. Mirá dónde va a buscar. Le da más pelotas a Messi, Julián.
0: ¿A vos te gusta la ola, López?
2: No, me salpica.
0: Ah, bueno. La va sacando Lisandro Martínez, atrás para McAllister, McAllister para Romero, la adelanta Romero, Romero para De Paul para Romero, Romero va a tocarla para McAllister, se planta Romero, prefiere atrás con el Dibu Emiliano.
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0: Para adentro se viene Molina, Molina para De Paul, se mueve Messi, se prepara por la izquierda Nico González, De Paul para Messi, encara Messi, va por adentro, rodeado de camisetas verdes, la abrió para Nico González, Nico González para Messi, media luna, iluminalo Diego, Leo tiró, lo iluminó Diego, gol nuestro, gol, gol. El heredero Lionel Andrés Messi, quédate tranquilo Diego, arriba que en el suelo, en la tierra tenés a tu heredero. 3 de Argentina, 3 de Messi, se va a llevar la pelota y el corazón de todo Kansas. Argentina 3, Argelia 0, 31 minutos y medio tenemos del segundo tiempo. Los sueños de 46 millones de argentinos te sueñan, selección. 46 millones que vuelven a amar y no se cansan, la vida no les alcanza. Argentina golea, gana el campeón del mundo. Argentina 3, Argelia 0. Messi, Lionel Messi, el que siempre toma por asalto a la realidad.
2: Dos en la final de Qatar, tres en el comienzo de Estados Unidos, cinco en dos partidos. Klose va más, va por más.
5: Otra página de oro de una historia irrepetible. Messi y el fútbol. Menos mal que no se terminó en Qatar. Menos mal que no se retiró.
0: y va De Paul en cara de Paul. De Paul la tiró para Julián. Julián Álvarez de zurda enganchó. Casi le queda después tras el rebote. La va sacando del fondo Belgalí. Hay olor a catástrofe en ciernes en Argelia. La perdió con Julián Belgalí. Belgalí se viene sobre el costado izquierdo. Entre dos la va poniendo atrás. Ahí se equivocó. Y la roba Massa. Encabeza la respuesta de Argelia. Le pone el cuerpo McAllister sin falta. Deriva para Medina. Toca para Lisandro. La pone para De Paul. De Paul en la mitad del terreno. Comenta Gustavo López.
2: No, que se vienen cambios ahora. Con el 3-0. ¿Quién va? Otamendi. Para que todos estén contentos. Y Nico Paz. Y Nico Paz.
0: Vamos a Roger. Repercusiones después del tercero.
4: Te cuento, Leo. Se vienen los dos cambios. Otamendi y Nico Paz, que va a debutar en la Copa del Mundo. El nacido de Santa Cruz de Tenerife, el hijo de Pablo Paz, se prepara para entrar. Me preguntaba repercusiones. Vaya si tiene repercusiones este tercer gol de Leo Messi en esta noche de calzas. Histórico gol. Igual a la marca de Miroslav Klose. Se transforma en uno de los máximos goleadores en la historia de la Copa del Mundo. 16 tantos para Lionel Messi el día que se cumplen 20 años de su debut en los mundiales, aquel partido ante Serbia, de aquella victoria 6-0 también con gol del 10.
2: Se va Messi.
4: De todos que ahora se va reemplazado. Escuchen los aplausos. Explota Kansas, se va Messi, entra Nico Paz.
0: Yo creo que ni a Charlie Parker lo ovacionaron tanto en Kansas. Merecido por otra parte. Se va Messi. Y afuera el Cuti Romero.
5: Bueno, y es tan maduro Messi que ahora lo sacan y no se calienta, ¿no? Y la noche es redonda porque fíjate que entra Otamendi y le pone el brazalete de capitán. Entonces, Otamendi entra capitán. Y para mí hay un legado acá, ¿eh? Sale Messi, entra Nico Paz. Hay un legado ahí.
2: Los que estaban tocaditos, no tocados porque ya vimos cómo jugaron. Bueno, descansan para el próximo partido.
0: De Paul, la tiene De Paul. De Paul que la cruzó para Lisandro. Se viene Argentina por el cuarto.
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0: En el fondo la domina en la salida Argentina. La van sacando para Lisandro Martínez. Abierto. Espera por la izquierda Medina. Sale lentamente pero a paso seguro Lisandro.
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0: Otamendi que la toca por abajo para Molina. Molina para Otamendi. La salida de Argentina que gana 3-0 con 3 de Leo.
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0: Se equivocó Enzo Fernández, le quedó a Chaibi. Chaibi en el borde del área. Chaibi para Massa. Massa traba y termina perdiendo con Medina. Lo que metió Medina. Medina para Nico Paz. Se la lleva el zurdo. Nico Paz cruza la mitad del terreno. Abierto Nico González. Paz para González en el fin del terreno. Corre, barre. No llega. Se cayó González y la pelota, para no ser menos, también se cae de la cancha. Saque de portería para Argelia. Se vienen cambios. Mal en el pase, equipo de África del Norte.
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0: Bueno, uno Cerruqui que juega bastante bien, Palacio.
4: Entra Cerruqui, camiseta número 6, entra el 20, Bulbina también, Bulbina Dil, el hombre que juega en el Aldo Ahí, dos cambios entonces en el equipo argelino.
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2: O sea que yo tenía miedo que la anulen en el tercero, porque vi la posición de Nico González. Y era finita, finita. Por suerte, para adelante.
5: Qué golazo el tercero, porque ahí el arquero no tiene nada que ver. La metió fuerte al lado del palo. Ahora,
2: hizo cuatro hoy.
5: Messi. Claro.
2: Uno en offside.
0: Sí. La domina en la salida de Argelia Mandy. Mandy abre por abajo a la derecha para Belgalí. Rafik Belgalí. Belgalí se planta ante la presencia amenazante de González. La va poniendo atrás para Mandy. Mandy sale jugando por el fondo con Ben Sebaini.
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0: Mandy, la cruzó Mandy para Mares. Mares se viene para atrás. Falta de Medina, tiro libre para Argelia a la mitad.
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0: en la mitad del terreno dominante, Ben Sebaini abre por abajo a la izquierda, espera Aid Nouri, el balón que viene sobre el costado izquierdo para Amura, entregándola para el número 8, Aouar, acompañado por el recién ingresado Cerruki, va para Cerruki, tocándola para Ben Sebaini, devuelve para Cerruki para Mandy, presionado por Julián, falta, empujón de Julián, tiro libre para ellos.
2: Qué diferencia entre Julián y Lautaro, mirá, no para de correr, los corre a todos.
0: Cerruki, que es la salida de Argelia.
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0: González atrás para el arquero Martínez, sale a presionarlo Aouar, la levanta Martínez a la mitad del terreno, devuelve con el pecho a Ignuri, la pone sobre el costado izquierdo para el recién ingresado Bulbina la terminó perdiendo, no hay falta con Nico Paz, la cruza Nico para Julián cruza a la mitad del terreno, de frente lo espera Cerruki, el balón le viene quedando a Chaibi, que ahora se cierra, Chaibi que toca para Amura, devuelve para Chaibi, ataca Argelia, 39 minutos del segundo tiempo, gana Argentina 2-0, está debutando el campeón del mundo en Kansas, con una multitud de argentinos que se congregaron en el Kansas Stadium. Maneja Marés en la puerta del área. Marés no encuentra la rendija para meter el centro. Gira, lo marca de cerca Enzo Fernández. El cambio de frente para Bulbina para Aid Nouri. Se viene por la izquierda. Aid Nouri llegó al fondo, el centro pasado. Saca con la cabeza Nico González. Recupera Mandy. Se manda Mandy. Mandy abrió por abajo a la derecha para Chaibi. Se aproxima al área Chaibi. Chaibi buscó la descarga, cae Aouar, falta en la puerta del área. Tiro libre de gol, falta de Lisandro cobró.
5: Sí, tiro libre para Marés. Ahí me queda alguna duda, No estoy convencido de la falta. Lindo gesto de Scaloni con Otamendi, ¿no? Lo sacó del equipo, pero lo deja ser capitán los últimos 15 con la salida de Guti Romero.
2: Sí, es un tiro libre de un 3-0, Si no, sí, no lo cobra.
0: Navarro y el tiro libre para Argelia.
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0: Varios candidatos para una pelota. El balón en la puerta del área, a la derecha de la media luna. Es para un zurdo, toma carrera Marés. También está Bulbina, decime Toti.
5: No, se la cobró McAllister, tengo pensado que no fue.
0: Tiro libre, toma carrera Marés para pegarle. Vamos Dibu, 3-0 gana Argentina, 40 minutos del segundo tiempo. Toma distancia Marés para pegarle. También está Bulbina, pero va a ir Marés porque es para un zurdo. Toma distancia Marés, descuidado el palo izquierdo. Marés al arco, rebota en la barrera. La va a dominar en el área el número 18, Amura. La dejó corta, recuperación por parte de De Paul. Se corre sobre la derecha De Paul. Lo fue cubriendo bien Aid Nouri. Ahí lateral para Argelia.
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0: Se suelta por la izquierda Aouar, la maneja Aouar, la pierde con Molina, mete con todo después Bulbina, la va poniendo atrás para Chaibi, tres cuartos de campo de Argentina, modifica el perfil de salida tocándola para Mandy, el primer marcador central se mandó al ataque, Mandy abriéndola para Belgalí para Marés, se da vuelta el zurdo Marés, el ex jugador del Manchester City, abierto aguarda Belgalí, por adentro le marca el pase Bulbina, el toque por afuera para Ben Sebaini.

0: Entra Mabel Galí, buena la marca en la salida de Enzo Fernández, otro centro, rechaza Molina, le queda a Cerruqui, la deja para Mabel Galí, la toca para Cerruqui, en la puerta del área, la tocan adelante, rebotó Aguar, la pelota para Chaibi, abrió para el número 7, Marés de zurda, mete el centro pasado para Eid Nuri afuera del área, la baja y rompe juego de Paul. Se cansó. Lateral para Argelia Navarro.
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2: Y cuando hay que defender, se defiende, ¿eh? Se mete atrás, no le puede entrar al área. Tocan la pelota, son buenos, pero no pueden.
0: Marés insiste, muy impotente Marés que la entrega para Benzebaini para Mandy, coloca por alto la izquierda para Einura que la dejó correr para Bulbina, gambetea Bulbina, la toca al medio para Chaibi, atrás para Benzebaini, 3-0 gana Argentina, 3 de Messi, es una fiesta el estadio de Kansas, fiesta armada por nuestros compatriotas. El balón viene para Mandy tocándola para Benzebaini.
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0: Mandy atrás para el arquero Zidane, decime Toti.
3: No, que además con los 3 goles, Gus, Argentina ganando 1-0 el lunes en el grupo, porque ya tendría 6 puntos diferencia de gol. Sí, y aclarás todo el panorama.
0: Iba Amura, va retocando la pelota por un costado. Otamendi, bien por Otamendi. Lateral, lo espera la camiseta de River cuando termine este mundial. Lateral que hace de inmediato Aib Nuri. La va tocando más atrás para Benzebaini. Benzebaini que la deja para el número 8, Aguar. Abre sobre el costado izquierdo para Aib Nuri. Aib Nuri se cierra, escapó el zurdo. La filtró para Amura. Cortó bien siendo el suelo Otamendi, pero la toma Bulbina. Se durmió, se la robó Julián. Va para Macalli, termine para Enzo Fernández. Coloca para De Paul y corre De Paul. Iba De Paul por la derecha. Adelante, le está marcando el pase Nico Paz. De Paul se aproxima a la raza central. La cruzó mal. Anticipó Cerruqui, se viene Argelia. Cerruqui la tira para Marés. Marés que la juega mal, recuperó De Paul. Va De Paul, De Paul la tocó atrás para Macalister Ramá, jugando por abajo para Lisandro.
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0: De Paul la tira atrás para Otamendi, sale Argentina que golea 3-0.
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0: En Kansas hay lateral defensivo para Argentina que va a ganar 3-0.
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0: ¿Cuántos más se van a jugar, Mati?
3: Mira, tardó.
4: Leo, 6 minutos más.
2: Tardó mucho Medina a hacer el lateral, es para ellos.
0: Y lo hizo Marés que la entregó adelante para Amura, devolvió para Marés, viene para Belgalí que la toca por abajo a la izquierda para Benzebaini, sale sobre el sector izquierdo para Einuri entregándola para Bulbina acompañado por Einuri que recoge de Bulbina, devolvió para Bulbina, llegó al fondo Bulbina, barre bien Otamendi, ganó Otamendi para De Paul más atrás, la salida de Molina para Otamendi de 4, la hace rebotar inteligentemente Einuri, lateral para Argentina. Bien que entraste, Nico.
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3: Fer, hablaste de los dobletes de Messi. ¿Es el primer hat-trick en un Mundial de Leo?
5: Sí, señor.
3: Qué bárbaro, ¿eh? Gus, es una noche histórica, te digo.
2: Totalmente.
3: Bendecidos todos los que nos tocó estar en este estadio, que nos toca estar acá. Porque es la noche que Messi se convierte en el máximo goleador de la historia de los mundiales. Una jornada que va a quedar en los libros de la historia del fútbol.
0: Amura la tiró para Einuri comprometida atrás para Benzebaini porque estaba merodeando Julián. Alcanzó a mandarla para Mandy. Mandy zafó de Julián. Retrocede tocándola para Benzebaini. Gana Argentina 3-0. 3 goles de Messi. Apertura del Mundial para el campeón del mundo. 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La toma Mandy. Cruzó la mitad del terreno. Ataca Argelia. Ensancha la cancha para Belgadí. Devuelve para Mandy. La frena y la saca para Cerruqui.
1: 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Leo.
0: Se equivoca Bensebaini, cierra Medina para el Dibu Martínez. Zurdazo del Dibu Martínez. Corta, cerrada.

0: Ruki. Anticipa Medina con la cabeza para Enzo. Enzo Fernández zafó de un patadón de Belgalí. Deriva la pelota para González. González para Medina. Medina la toca para González. Todavía atrás. La manda para Lisandro. Lisandro Martínez sale acompañado por Nico Otamendi. Comentan Gustavo López y Juan Carlos Totti Pazman.
1: Noche completa, ¿eh? Sensacional. Después de ganar el Mundial, el debut con el más difícil. 3-0 con 3 de Messi. Igualando a Klose. Salió, le entregó la capitanía a Otamendi. La verdad, mejor imposible.
2: Sí, a ver si le queda alguna a Nico Paz, que se tiró atrás a Argentina y no se pudo lucir el pibe del Como.
0: Va a Aguar, Aguar le ganó en el cierre de Paul, después completa McAllister para Enzo, Enzo para Julián. Julián se viene para atrás, marcado por Mandy, la tocó entre dos para Enzo, Enzo para Julián Álvarez, cruza la mitad del terreno, va Argentina por el cuarto, 48 de 49, lo vivís en Radio La Red, el pase atrás para Enzo Fernández con su sonrisa gardeliana que ilumina Kansas, el balón va para Lisandro tocándola para McAllister, McAllister sale jugando con Otamendi, la rebota para McAllister, la frena y la juega por abajo para Lisandro, se termina floreando Argentina, ante el que a priori era el rival más difícil del grupo, está goleando 3-0 campeón del mundo, Otamendi para McAllister, abrió para De Paul, adelante la espera Molina, adelante la espera Molina, la toca atrás De Paul para Otamendi, Otamendi va a salir jugando con Enzo Fernández, primero con el Dibu Martínez, mira su cronómetro el polaco Marciniaga, va a ganar Argentina en su debut mundialista, en México, Estados Unidos y Canadá, 2026, el balón es dominado por el Dibu Martínez, Martínez para Otamendi, Otamendi se adelanta, la domina Otamendi, va contra Bulbina, abriéndola para Nahuel Molina, Molina la toca al medio para Nico Paz, el zurdo la esconde, zafó de Chaibi, entre dos la manda atrás para Molina, Molina para Otamendi, Otamendi para el Dibu Martínez, toca y toca Argentina, es un baile infernal ahora, pongan la música ahora, que tanto les gusta a ustedes, el balón va para Otamendi, Otamendi para Nico Paz para McAllister, sale de libero, atrás para el Dibu Martínez, el pelotazo del Dibu Martínez, la va a buscar De Paul, corre Julián, entre eso surge y pone el pecho, Vence Baini, la manda para Mandy, con la cabeza devuelve para Vence Baini, falta de Nico Paz, va a ganar Argentina, 49 tiempo cumplido de acuerdo a lo adicionado en Kansas, Argentina debuta con goleada en el Mundial, 3-0 le va a ganar a Argelia, la maneja Aydin Nouri en el confín del terreno, el árbitro vuelve a mirar su cronómetro, va a ganar Argentina, levanta el volumen de Radio La Red, auspicioso comienzo del campeón del mundo, Mandy tocándola para Belgalí, Belgalí devolvió para Mandy, tres cuartos de campo argentino, Mandy que la cambia de frente para Vence Baini, Vence Baini levanta la cabeza, el balón por abajo de frente para Cerruqui, Cerruqui, tres cuartos de campo argentino, soltándola para Mandy, acompaña Cerruqui, por afuera espera el jugador Marés, el cambio de frente para Einuri, lateral para Argentina, va a ganar Argentina, se lleva el polaco Marciniak, el silbato a la boca. Ahora lateral o lo termina antes, ya tenemos 50, vamos polaco, que es tardísimo en la Argentina.
1: Un minuto le queda.
0: Un minuto, 50 y medio.
1: Ahí lo muestro, un minuto más.
0: Molina y el lateral para Argentina, la entrega más atrás para Otamendi, saca en gran esfuerzo Bulbina, mete con todo Otamendi, Otamendi no la puede sacar, engancha por la izquierda, quiere escapar a Amura, falta en contra de Amura. O mano le cobró, mano de Amura. Cuando fue al piso, quiso él cobrar el tiro libre. El árbitro da tiro libre para Argentina. Se termina el partido, va a ganar la selección en el debut mundialista, el campeón del mundo, que va por el sueño del bicampeonato mundial. Cuando la pelota esté en el aire, impulsada por el Dibu Martínez, el árbitro polaco Marciniak dará por terminado el partido en Kansas. Argentina con tres goles de Messi le va a ganar 3-0 a Argelia. Terminalo, polaco. No tenés a nadie que te espere en tu casa. Bueno, está lejos de la casa, ¿no? Levanta el Dibu Martínez, ganó Argentina. Lo dio por terminado el polaco Simón Marciniak. Un debut que nos ilusiona, que nos devuelve la esperanza en un equipo que juega con la misma convicción y el mismo compromiso de siempre. Un equipo que ganó todo, pero que juega como si no hubiera ganado nada. Argentina con tres goles de Lionel Andrés Messi en este Mundial. Su último tango derrotó a Argelia. Argentina 3, Argelia 0. Y seguimos para adelante.
3: Terminó el partido, lo relató Leonardo Gentili, lo comentaron Gustavo López y Totti Pazman, y lo viviste. por Radio La Red.
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1: Una maravilla de equipo, ¿eh? La excelencia completa. Esto es lo que busca Lionel Scaloni y su cuerpo técnico. Cuando uno más o menos baja la revolución, entra el otro. Y es tan bueno como el que sale. Por supuesto, noche histórica, porque Messi hizo 3 goles, porque igualó a Klose. Ahora, hay un equipo que lo arropa, ¿eh? Un equipo que juega para él, porque casi que no tuvo fisuras. Me encantó el mediocampo, me gustó mucho De Paul, Enzo Fernández, McAllister. Cuando entró Julián Álvarez, los corrió a todos. Buen ingreso también de Nico González. La manchita, quizás lunar, que no se destacó tanto Lautaro Martínez, que necesita goles, más allá de que nos dio el tanto de la final de la Copa América. Yo estaba pensando recién, ¿qué dirán nuestros rivales, Toti? ¿Qué dirán Francia, Uruguay, España, Brasil de este rendimiento argentino?
2: Y que vieron a la gran candidata. Si te medís por lo que pasó hoy, Francia y Argentina, Francia ganó 2 goles de Mbappé, Argentina ganó 3 goles de Messi, van por todo. Y hablaste del equipo, yo quiero hablar de Leo, que mete su primer hat-trick en un mundial, y es el sexto, ¿eh? Y es un goleador implacable, cerca de cumplir 39 años. Este pibe, cada día más grande ya, en la estadística fulminó a Diego, lo fulminó con Champions, con Mundial, con Balones de Oro, con goles, y ahora va por Pelé. Yo digo, Gus, que va por Pelé, porque, a ver, Pelé ganó 3 mundiales, pero en uno se lesionó. Y Messi va por el segundo siendo figura. Y va por los 1000 goles a los que Pelé no llegó. Entonces, este pibe, cada día más grande. Y yo, Leo dice, su last dance. ¿Será su last dance?
1: La verdad
2: y,
1: que...
2: Y menos mal que en el showball no se podía jugar, ¿no?
1: Sí.
2: O que no se podía jugar el Mundial estando en Estados Unidos.
1: Impresionante lo que jugó también De Paul, que juega en la misma liga en Miami. Mirá los 26 futbolistas unidos, abrazados. Se nota que hay grupo, se nota que sienten la camiseta, que están con ganas de participar, de representar a la Celeste y Blanca. Y Messi, magnífico. Ya más de delantero, porque uno tiene que preguntarse después, con un análisis más frío, ¿por qué Messi a los 39, casi, hace 3 goles y a los 24 por ahí no podía? Yo creo que tiene un equipo mejor y que él juega en los últimos metros, y en los últimos metros hace lo que hizo hoy.
2: Sí, hoy por lo menos no fue el Messi en la derecha, lo marcamos con Gus en el comentario, primero arrancó al lado de Lautaro. Y después cuando entró Julián fue más atrás que él. Y él terminó siendo el 9 del equipo. Metió 3, podría haber metido un cuarto y alcanzó a Klose. Se van a matar, ¿eh? Mbappé sí. Y Messi. Va a ser como la tabla de goleador del barrio. Viste, vos metés 2, yo meto 3. Vos metés 1, yo meto 2.
1: Sí.
2: Se van a matar fecha a fecha a ver quién se queda con el cetro del máximo goleador.
1: Bueno, viene la nota seguramente, ¿sí? Noche completa, ¿eh? Noche magnífica. Se dio todo, Messi, goleador, le ganamos al mejor, supuestamente del grupo, o al más difícil, y además jugaron todos. Los que estaban un poquito, por ahí no llegaban a los 10 puntos, que decían 7, 8, 9, bueno, jugó Tamendi, jugó Cuti, jugó Messi, jugaron todos. ¿Y cómo lo hicieron?
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noches, Fer. Acá ya terminamos de ver el partido. Contenta, contenta. Ganó Argentina, Fer. Ganó Argentina. Bueno, ahora te vamos a acompañar a vos, vamos, como siempre. Argentina. Y vamos a disfrutar de tu grata compañía y de la buena música. Si podés, me pasás el tema del Toro Quevedo. Déjame intentar. Si puede ser, Fer. Y te sigo escuchando hasta las 2 de la madrugada. Besotes, besotes. Mari de Victorica, donde nació la pampa, Fer.

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allá fue el mejor de todos, allá fue el mejor de todos los tiempos, señoras y señores, se llama Messi.

Sí. ¡McAllister!

0: señor usted. Bueno, vamos bien, Argentina, vamos, Argentina. Bueno, yo en primer lugar le voy a pedir un tema, no la pueden parar, es de Sebastián, ¿no? Si no me equivoco, corríjame, por favor. Bueno, acá estoy por acostarme para escucharlo y nada, todo tranqui y saludos para todos los que me saludan y para toda la cadena. Un beso al Purri Purri y a usted le mando un abrazo y cuídese mucho y pásame el tema, por favor. Gracias.
1: Gracias, vamos, Reina, Argentina, gracias, Reina.
0: Papá.
1: Gracias.

al área, más atrás para Messi, hace un rodeo Leo para Macalli.

gloriosa camiseta albiceleste en la República Argentina.

Argentina. Qué felicidad, saludamos a la gente de Posadas, allí, Misiones, que nos ha mandado un video espectacular de Lionel Messi. A la escaloneta. No la pueden parar. Mirá, mirá el Seba, que cantaba el Seba, mirá que escribía el Seba, mirá. Mirá, mirá, qué visionario el Seba, qué visionario. Hola Reina en Rancul, ¿cómo va? Hola Mari, querida, ¿cómo estás así en Victorica? El saludo para Gladys en Fría, Santiago del Estero. El saludo para el querido Miguel.

Hay caravana en la ciudad, se escuchan los bocinazos, seguramente la Plaza San Martín colmada a esta hora en la ciudad de General Pico. La gente salió de caravana a festejar el primer triunfo de la selección argentina. Y vos contanos, ¿qué pasa? Bueno, yo allí está mi amigo Mar en Posada, mandó un video espectacular, dice, ¡vamos a Argentina, carajo! Nuestra directora, Margarita Soledad Barbero, ahí, claro, no sé, se subió arriba de la mesa, Margarita. Enloquecida. Fabio no la puede parar.

Querido marinero, ¿cómo estás? ¿Cómo andás? Villa María dice presente, triunfo de Argentina 3-0, hat-trick, el primero en los mundiales, del que juega su sexto mundial.

Mari, ¿qué pasa en Victorica? Contame, contame, contame. A ver, Graciela, ¿qué pasa en Río Cuarto? Elsa, ¿qué pasa en Río Tercero? Esto es Trasnoche País, luego de una noche inolvidable de martes 16 de junio, ¿eh? ¿Qué pasa en San Juan? Joana, ¿qué pasa en San Juan?

pueden parar, a la selección argentina no la pueden parar. Es un triunfo en Kansas City, allí en un estadio muy bueno. Realmente la cancha se prestó. Esta vez los estadios, generalmente en los mundiales que se han jugado en los Estados Unidos, en el primer mundial desastroso, el primer mundial que jugó cuando nos dejaron afuera al Diego. La primera vez en la historia que entró una enfermera a una cancha y se llevó un jugador a lo que es un control antidoping. Nunca ocurrió en ningún mundial. Solamente ocurrió en el mundial 94 para sacarlos al 10 y ahí nos sacaron el mundial, por supuesto. Era nuestro ese mundial, era nuestro. Estamos disfrutando en toda la Argentina, ¿eh? Estamos

0: Muy buena esa camiseta, Maxi, muy buena esa camiseta, muy buena esa camiseta. Hola, Fernando y Sassi Joa, y ahí está la mona, ya, ahí está la gente de San Juan festejando a full. Pero hoy, ¿hasta qué hora sigue el festejo?
1: ¡Vamos los solteros con las palmas! ¡Dale, dale, dale, dale!
2: Hola, buenas noches, ¿qué tal? Contenta porque ganó Argentina.
0: Vamos.
2: ¿Me podrías pasar un tema de Chévere? Gracias.
0: Por supuesto, Graciela, querida. De Río Cuarto. Graciela, allí en Río Cuarto, en el Imperio.

El Marino está pidiendo de los Lince, pon tus manos en las mías. El querido Guillermo Corales dice, muy buena noche, amigo, ¿cómo estás? Yo acá aprendido a tu programa, muy contento que ganó la selección, muy bueno el partido, amigo. ¿Podés pasar algo de qué locura? Gracias, amigazo. Ahí está, qué locura.

Saludos de Trelew en la Patagonia Argentina. Estuvimos mirando el partido, hicimos picadita de fiabre. Nos vamos presionando. Saludos para la gente de Trelew, saludos para la gente que está de guardia y está trabajando, pero han tenido la felicidad del triunfo.

0: fotos de la gente de General Pico, gracias. Chule, querido, ¿cómo va? ¿Cómo anda eso por ahí? Uy, cuídese en la moto, cuidado las motos, que se desesperan mucho, las banderas por ahí también. A ver. Que sea con orden, que sea con tranquilidad. Primer partido, pero bueno, somos así, ¿no? Mira, al argentino no le des ventaja. Sí, no lo dejes, avanzar y creer, porque cuando cree, cuando cree.
1: Nico, como dice Nico.
0: Dice Chuli, ya somos campeones. Mirá, está en el centro, ahí manda foto en la moto. ¿Con quién está? Ah, con los chicos. Con Herida y está con Marce también. Mirá, Pulpo. Bueno, la gente de Caravana está ahora por distintos lugares. Seguramente te está pasando allí en tu pueblo, en la ciudad. La gente salió a festejar, toca bocinazo, muy contenta. Bueno, le quedo a la razón a Mauricio de Orán Salta, que dice acá 3-0, ayer lo dijo, lo dijo Orán, lo dijo la gente de Salta, nosotros dijimos, están muy confiados en Salta, 3-0, y tenía razón Mauricio de Orán, tenía razón.

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0: Gonzaga.
1: ¡Al mundial!
0: ¡Qué grande!
1: ¡Vamos, vamos! ¡Argentina! ¡Vamos, vamos! ¡A ganar!
0: ¡Grande, Martita!
1: Con Messi a la cabeza, sí, sí, se puede ya salir campeón, se puede ganar. ¡Vamos, vamos! ¡Argentina! ¡Vamos, vamos! ¡A ganar! Un saludo enorme, Fernando. Recién salgo de la ducha. Un frío y helada está cayendo. Marta de Cero, Santiago Estero. Abrazo y saludos para todos. Pase un remito de Sebastián.
0: Bueno, querida.
1: Cualquiera. Un abrazo. Saludo al doctor José Villarejina, a Mari Vitorica.
0: Gracias.
1: A Marta de Rancún.
0: Pero muchas gracias.
1: Y a todos los oyentes.
0: Muchas
1: abrazo, bendiciones para todos.
0: Gracias.
1: Ya a descansar. Mañana hay que trabajar.
0: Qué energía.
2: Buenas noches, Fer. ¿Cómo anda acá, Pau? Por acá todo bien. Ya estamos en sintonía. Un poquito atrasado, pero bueno. Todo bien. Hoy te voy a pedir algún temita de Ulises Bueno, se puede ser a tu elección. Y mando saludos a Marta de Selva, Marta Rancul, la Fre María de la Pampa, Mari de Victorica, Johnny Ariel Guzmán, Serafín de Bariloche y Omar de Río Tercero. Bendiciones para vos y toda la audiencia. Que tenga una excelente semana, amigo.
0: Muchas gracias, muchas gracias, muchas gracias. Gracias a la gente que tiene esa alegría de hoy, que obviamente es placentero y también es contagioso con tanta buena onda escucharlos. Hola, amigo Fer, ahí está, mirá lo que mandó Jercito a Messi, dice de Bahía Blanca rumbo a Santa Rosa, escuchando buena música, disfrutando el triunfo. Y se puede decir algo de para que se me acabó ahí, se me acabó el mensaje, mandar un poquito más abajo, ahí está, bien. Del Loco Amato para mi amiga Elvita, desde ya muchas gracias, sigo escuchando, buen miércoles, espectacular miércoles, ya vamos con algo de el querido Loco Amato, sí, y también saludamos a toda la gente que ahí está ahora nos está sintonizando allí en Neuquén, gracias a la gente de Neuquén, ahí estaba el Doc desde Río Negro, La Pampa también presente con la gente de Santa Rosa. Saludamos al querido amigo Leonardo, que a esta hora dice, nos quedamos un ratitito más, porque hoy me parece que no pegamos uno. Claro, está toda la gente enloquecida, la verdad, sinceramente enloquecida. Bueno, vamos a ir buscando nosotros por ahí. Tenemos a Luli, tenés a Luli para el Doc allí en. Dale, lo tenés, si lo tenés, vamos, a ver.

0: con la música que
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Saludamos a toda la gente que a esta hora hace tareas de vigilancia, que vio el partido en su hora de trabajo, que festejó, a toda la gente que a esta hora está realizando trabajos allí, por ejemplo, en Río Tercero. Saludamos a Marcito, saludamos a Ale, saludamos también a la gente en Río Ceballos, saludamos al querido Carlos, saludamos también a la gente que a esta hora allí en la Patagonia Argentina, también con tareas de vigilancia, saludamos a vigiladoras y vigiladores de todo el país que a esta hora realizan su tarea, algunos hasta las 6 de la mañana, otros hasta las 8 de la mañana. Estamos compartiendo al querido Jean Carlos para la gente de Río Tercero, para la querida Elsa, que se ha comunicado con nosotros. Tenemos mensajes en el alternativo, tenemos mensajes en el WhatsApp, pero ahí vamos, ahí vamos, ahí vamos, ahí vamos.

El saludo, bueno, para la gente que a esta hora nos sintoniza en Trasnoche País, Triunfo de Argentina. Alicia, ¿cómo va? ¿Cómo estás vos? Aquí suena una canción dedicada para ella. Gracias a toda la gente que se va comunicando al 35 13 49 23 67. Gracias por estar con nosotros, gracias por acompañarnos.

querido loco lindo, allí está Jesús, el saludo grande para vos, sé que hay festejos en la familia, estás preparando todo, bueno, que sea con todo el éxito posible, que se dé de la mejor manera, de manera totalmente armoniosa, de manera perfecta, ¿eh? De manera perfecta, el saludo para vos y para toda la gente allí, para tu familia, para tus seres queridos. Nosotros saludamos a Juan Cruz de La Calera, que quiere, bueno, quiere festejar el triunfo de la escaloneta, el triunfo de la escaloneta con algo que nos ha enviado. A ver, allí Joana, que está en San Juan. A ver qué te parece esta versión de un tema de alguien que vos querés y mucho, un artista como es, por supuesto, el Mandamás. Aquí está Juan Cruz. Juan Cruz de La Calera. Juan Cruz de La Calera. Cantando para todo el país a través de

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1: El saludo para Juan Cruz de la Calera, que nos enviaba para compartir con toda la gente lo que es justamente este tema de la Mona Jiménez, dedicado para la gente de San Juan, allí para Joana. Avanzamos para Santiago del Estero, nos vamos con Huguito Flores, saludamos a la gente de Frías, saludamos allí a Gladys.

Y esa estrella que tenemos en el cielo de los artistas, que es Huguito Flores, cantando La Noche Sin Ti, dedicado a Gladys, así en Frías, en Santiago del Estero. Nosotros a esta hora vamos buscando también más de esas canciones que nuestra querida audiencia sigue solicitando. Exactamente, sigue solicitando. Ahí tenemos a la gente de Trelew, que estaba con una picadita viendo el partido, que la pasaron muy pero muy bien. Saludamos a la gente que está trabajando allí. Llega el Grupo Ternura, que nos había pedido el Grupo Ternura, algo nos había pedido, que era... A ver, el burrito bailador. Bueno, perfecto. Para la gente de Trelew, entonces, Grupo Ternura con nosotros a esta hora, cuando ya pasaron 26 minutos de la una de un miércoles que Argentina ha comenzado festejando con mucha alegría un festejo mundialista. Primer triunfo en zona de grupos con 3 goles de Lionel Messi, nada más ni nada menos, Saludo para las Tres Marías, allí dice, recién llegamos a festejar, dice, te saluda Marianela, María Laura y María Paz, saludos al doctor y bendiciones, abrazos para ti, para el operador, salud.

noches, ¿cómo andas? Habla Preteja de Santiago de San José. Estoy escuchando por el 4.7. Pásame un temita para Ivy, puede ser, para ella. Va a ser el temita de Manetora, va a ser, de parte de este enamorado. Nos vemos, loco. Tengo buen comienzo. Está bien como ganó Jardina, ganamos bien. Listo, loco, vamos. Hasta luego, chao, chao. Pero el tema va a ser lo mismo. Saludos para Sergio y Andrea, que están escuchando la radio, son los dueños. Así que para ellos también. Nos vemos, chao, chao, loco, vamos. No sé cómo se llama, pero después se llama de vuelta. Chao, chao. No sé de qué hora está más o menos. Para ir.

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1: Leonor, gracias por estar siempre con nosotros. El saludo para vos y para toda la gente de Embalse a esta hora. Saludamos a la gente que nos sintoniza en la provincia de Santa Fe, a la gente que está allí en Venado Tuerto. Para ustedes allí llega, para la querida Mica, para el querido Gaby. Ahí está sonando la barra. Vamos.

0: Gracias a la gente de Venado. Pepe, querido, no te entendí el tema que querés. Sé que para Ivy le dedicabas el tema, pero no entendí el tema que querías, ¿eh? Así que, bueno, a ver si podemos ahí recuperar en la cinta. Gonzalito dijo, la cinta, Pulpo, querido, a ver el operador técnico si se esmera un poquito para dilucidar el tema que quería el querido Pepe. Saludamos a la gente de Venado Tuerto, a Mica, a Gaby. Estaba otra noche la gente de la barra, Dani Guardia, con ustedes. Vamos a San Juan. Mucha emoción, dice, se me bajó la presión, dice Joana, hay que cuidarse, Joana. La gente de Rivadavia, allí en San Juan, que saluda a Marisa de Estados Unidos, a Isa, a Vero, a Lili, que están allí en San Juan. El saludo de Joa con un tema de La Mona Jiménez, a ver si está por ahí, a ver.
1: Cuando era pendejo cantaba esta canción así.

la gente en San Juan. Nos vamos de San Juan a Santiago del Estero, allí a la gente de Selva, allí a Martita, bueno, que seguramente ya descansando hace rato, llega uno de sus preferidos, que es el monstruo Sebastián, Trasnoche País con ustedes. Ya han pasado 38 minutos de la una. Y la verdad, sinceramente, un placer compartir con ustedes lo que fue realmente un cierre de jornada, el de ayer, el que acaba de terminar hace una hora y 39 minutos, la del martes 16 de junio, quedará en la historia como el día que en Kansas City, un muchacho nacido en Rosario comenzaba a jugar su sexto mundial. Y por primera vez en un mundial, él convertía 3 goles en un partido, un hat-trick. Se llevó la pelota, se llevó la pelota. Como en el barrio, se la llevó bajo el brazo el querido Leonel, Metió 3 goles frente a la difícil selección de Argelia. Como todo equipo africano, muy pero muy difícil, muy físico. Y Argentina pudo superar.

gente de Estados Unidos, Marisa, allí de Carolina del Norte, envía bellas fotos, bellos memes, foto allí de Lionel, dice, ganamos, Fernando, bendiciones, ganamos, ganamos, Marisa, ganamos.

0: ver, Pepe, ¿qué dice? A ver, Pepe, querido, a ver qué pasó.
1: Amigo, ¿cómo andas? Buenas noches.
0: Sí.
1: Escúchame.
0: Sí.
1: Te cambio el tema.
0: Sí.
1: ¿Me puedo pasar el tema para ella, pero el tema de los charros? Amores como el nuestro.
0: Amores como el
1: nuestro. Hola, Pepe, acá en Santa Isabel, Santa Fe.
0: Perfecto.
1: Te escuchando por el 4.7. Para ella dedicar el tema. Así que pasa los temas que anda, hace broma los sábados.
0: Bueno,
1: amores. Es para ella.
0: Amores como
1: el nuestro. También de parte mía. Nos vemos. Chao, chao. De parte de. Es enamorado, Pepe. Nos vemos. Chao, chao. Saludos. Te dije por la 94.7. Te estoy escuchando.
0: La 94.7.
1: De una. Nos vemos, loco. Está bien como Santiago Argentina, pero ganamos bien. Faltan muchos partidos todavía.
0: Exactamente.
1: Bueno, gente. Adiós, loco. Buen comienzo de semana.
0: Bueno, Pepe.
1: Espero los temas. Un buen saludo.
0: Bárbaro, bárbaro, bárbaro.

Para Ivy, de parte de Pepe, su enamorado, le está dedicando esta canción que es un himno al amor realmente, de los muchachos de Perú, de los charros, llega para ella entonces, amores como el nuestro.

Es el saludo de Pepe con la música de Los Charros, Amores como el Nuestro para ella, para Ivy, de su enamorado, que allí está escuchando, por supuesto, en Santa Fe, la música de esta Cadena Alegría Tras Noche País, muy cerquita ya del final, nos vamos yendo, faltan tan solo 14 minutos, la hemos pasado genial, realmente, sigue la caravana en algunos lugares de la República Argentina, van a festejar hasta... Y sí, algunos van a ir directamente a trabajar, sí, seguramente que sí, obviamente.

0: El saludo para la gente de Santo Tomé, el saludo para la gente que a esta hora nos está sintonizando en Santa Fe. Estamos con cumbia santafesina, ahí sonando el Banana, y la gente de ahí de Santa Fe Capital. Seguimos con Paquito, ¿qué te parece? Ya que estamos, sí, dale, dale, dale.
1: Esto es...
0: cumbia de Santa Fe, nos estamos...

Gracias, amigo, por pasarme el tema. Che, por la despedida, ¿te podés ir con el tema de los Palmeras? El mamón asesino. Listo, amiguito. Gracias, loco. Nos vemos. Chao, chao, acá ya estamos durmiendo para 6 euros de mañana. ¿No, loco? No, hasta luego. Chao, chao. Hola, tu amigo Pepe.

Vamos saludando a la gente de toda la Argentina. La Argentina despierta. Gracias por haber estado con nosotros en Trasnoche País. Un placer compartir desde aquí, desde el portal de la Patagonia, desde la ciudad de General Pico, con la dirección músico-artística de Fabio de Meta, Margarita Barbero, en la operación técnica, el señor Pulpo, en la coordinación de aire.

tal? Quien les habla, Fernando Suárez. Nosotros nos reencontramos mañana jueves, después de la medianoche de este miércoles, que amaneció en Argentina a puro festejo con la Celeste y Blanca, que ha ganado 3-0 ayer martes en Kansas City. 3-0, 3 goles de Lionel. Nos vamos con el pedido de Pepe de Santa Fe, que ha pedido a los Palmeras, a los Rolling Stones de la cumbia santafesina, Nos vamos despidiendo. Chau, chau, chau, chau, chau, chau. Hasta mañana. Nos vamos bailando. Nos vamos bailando. Cintura, cintura, cintura, cintura. Chao, chao. Gracias, Pepe.

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13: 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Provinciales.
14: Operativo rural en Quehue. 3 demorados por caza ilegal y una camioneta secuestrada. Los policías detectaron jaurías sin papeles y constataron perros heridos. Además, la camioneta en la que circulaban no tenía el seguro correspondiente.
13: Nacionales.
14: El gobierno otra vez excluyó a Villarruel de un acto patrio. La presidencia no le envió la participación a la titular del Senado. No la invitó a Rosario por el Día de la Bandera e hizo lo mismo el 25 de mayo con el acto que se realizó.
13: Internacionales.
14: Grecia adjudica a Chevron la exploración del bloque 10 del Golfo de Kiparisiá. Helin Q Energy transfiere el 70% de la concesión al gigante energético estadounidense. El ministro de Medio Ambiente y Energía, Stavros Papastrou, habló de una explotación responsable de los recursos nacionales de Grecia.
13: Deportes.
14: Kylian Mbappé brilló y Francia le ganó a Senegal por el Mundial 2026. En el MetLife Stadium, los galos se impusieron por 3-1 sobre los africanos por la primera fecha del Grupo I. De esta manera, el equipo francés empezó con el pie derecho en el Mundial 2026.
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0: locos, esto que se llama Amarte a ti.
1: Buenas noches.

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0: noches. Gracias.
1: Muchas gracias. Así poco.
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2: 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Provinciales.
6: Un joven de General Campos murió mientras dormía en un camión. El trágico hecho ocurrió en Villa Regina, donde la víctima y un compañero iban a repartir fiambres. La causa del fallecimiento fue una muerte súbita.
2: Nacionales.
6: Santilli recibió a Orrego y Melela con la reforma electoral en la mira. El ministro del Interior, Diego Santilli, mantuvo este martes una serie de reuniones en Casa Rosada con gobernadores de distintos signos políticos. Esto es para avanzar en una agenda común con las provincias y sumar respaldos a los proyectos que el gobierno impulsa en el Congreso.
2: Internacionales.
6: El príncipe noruego reduce su agenda para estar con su esposa gravemente enferma. Mette Marit, de 52 años, fue diagnosticada en 2018 de una rara forma de fibrosis pulmonar. Esta es una cicatrización de los pulmones que provoca dificultad respiratoria.
2: Deportes.
6: Independiente abrió negociaciones con Unión por Maison Rodríguez. El rojo buscará reforzar la defensa de cara al próximo semestre y con la posible salida de Kevin Lomónaco ya piensa en el reemplazo que juega en el fútbol argentino. Gustavo Quinteros le comunicó a la dirigencia que el zaguero del Tatengue es de su interés.
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las 6 de la mañana con 17 minutos. Hola, hola, queridos amigos, amigas de todo el país. Esto es Buen Día Alegría Folclórico. Abrimos la tranquera. Y comenzamos el mate bien rico, espumoso, amargo y argentino. Soñar y nada más. Y con estos sonidos les decimos que aquí y a partir de este momento y hasta las 8 de la mañana, esto es Buen Día Alegría Folclórico desde Génesis en el sur de Córdoba y para la central de la campeona del dial. Un placer enorme comenzar a compartir con todos ustedes esta mañana de el miércoles 17 de junio, 26, 7 grados la temperatura por aquí, 5 la sensación térmica, humedad del 74%. Para hoy se prevé una jornada con cielo parcialmente nublado, la temperatura máxima será de 15 grados.

0: Muy bien, y empezamos ya saludando a nuestra gente, nuestros oyentes. Querida Elcita de Winifreda, ¿qué tal? Buen día, alegría, ¿cómo le va?
1: Buen día, Roque. Feliz miércoles para vos y toda la audiencia. Mitad de semana acá trabajando, esperando que arranque ese programa. Y desearles a todos que tengan muy buena jornada. Desde Winifred, un saludito, Elsa.
0: Tu crueldad ha igualado. Gracias, gracias. Igualmente, querida Elsa. Por aquí también los primeros mensajes que ya comenzamos a compartir. A ver, dice este mensaje: hola Mari querida, ¿cómo le va? Muy buenos días Roque, fresca mañana, quisiera saludar a todos los oyentes con algo de Mario Bofill, si es posible. Gracias Roque, Mari de Barrio Coronel Olmedo. Estamos, Mario Bofill, cantalicio, vendió su acordeón y así arrancamos. Buen día, alegría folclórico.
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0: bonita letra, qué bonita, Cantalicio vendió su acordeón. Aquí estamos en este amanecer, fresco amanecer, con 7 grados de temperatura, 5 la sensación térmica, y los primeros oyentes de cada jornada. Hola, Negrito de Real del Padre, ¿qué tal, amigo? ¿Cómo le va? Bienvenido.
1: Buenos días, Roque, que tengas un excelente miércoles. Un abrazo virtual para todos los oyentes, un gran saludo para la amiga Cari Algar, Abel de Onge, para Tito, para Víctor, para Oscar Producciones, para el Buenas Noches, para María la Enfermera, para Gaby, para Mari, para Sandra, para Sierra el Parque Acuático, para mi primo Daniel Baigorria, para Daniel para el Rincón de los Sauces, para Daniel para el Río Gallego, para Ariel del Imperio, para Rado Remisero, para el payador, el camionero que no pierde esa locura sana, como digo siempre yo. Para mi amigo Pichichu, su familia, sus hijas. Para mi amigo el gringo Méndola. Pues un temita Mercedes Sosa espectacular. En el editorial esperando que haga tranquila.
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0: Aquí canta la negra Mercedes Sosa, canción de las simples cosas.

La negra Mercedes Sosa y esta canción de las simples cosas. Aquí estamos compartiendo el tiempo folclórico en Buen Día Alegría. Vamos hasta las 8 de la mañana. A ver más oyentes, más queridos oyentes que nos están solicitando temas musicales. Buenos días, don Roque. Soy Elvio de General Pico, La Pampa. Me pasaría el tema El Quiaqueño, Los Fronterizos, y se lo dedico a usted, a Nacho Martín, a todos los oyentes del mejor programa de nuestra música folclórica argentina. Hermosa música, sí señor. Desde ya, muchas gracias, gracias Elvio. Aquí venimos, Los Fronterizos, El Quiaqueño.

Los Fronterizos, qué bonito, ¿eh? El quiaqueño, y por aquí tenemos... a ver, buen día, Roque, mucha niebla en las varillas, un saludo para Gonzalo de Tostado, que dijo de la fiesta del barrendero en Escobar, un tema de Los del Río, un abrazo, Roque, el rey de las escobas, abrazo, amigo, Los Tres del Río, el pastor.

0: Hola, hola Roque, buen día, ¿cómo le va? Le habla Omar acá de Puerto Madryn, Chubut. Quería enviarle un saludo a toda la familia del río, ahí de la zona de Bush, con Rafael Mendoza. Vamos, Argentina todavía, vamos que se puede. Grande Messi. Es argentino y es nuestro, vamos todavía, Argentina. Dedicarle un tema ahí, por favor, de Planilla, el que tengas ahí para salir en bandeja. Saludo enorme, un abrazo, Roque. Que tengan una excelente jornada. Por acá un día hermoso, la verdad. Un poquito fresco, pero bueno, es natural porque acá a 400 kilómetros para Comoro ha nevado bastante, así que está fresco. Estamos en época ya de frío, así que hay que abrigarse. Un abrazo enorme, Roque, gracias por la compañía.
1: Amigo mío, que hay un lugar, deja un momento de caminar.
2: Abrazo, estimado Omar de Puerto Madryn, sur argentino. Entra a mi hogar. Abrazo enorme y vamos a Argentina todavía.

0: Y aquí estamos entre coplas, guainos, zambas, chacareras, compartiendo este amanecer bien argentino con nuestra gente, con los oyentes, desde Génesis y por Cadena Alegría, la campeona del dial. Más amigos, nos vamos a Río Gallegos.
1: Hola, hola, hola, buen día, amigo, ¿cómo estamos? Que tengamos un lindo miércoles, el codito de la semana, mitad de semana, así que acá te saluda Fabián de Río Gallegos, una mañana bastante fresquita, por activar, por irme a trabajar, y un saludo para mi mamá Carmen, que estamos tomando unos matecitos también, y ahí pasen un tema de Argentino Luna, dale. Dale, amigo espectador, que tengamos un lindo miércoles. Beso, abrazo y bendiciones. Muchas, muchas, muchas bendiciones para todos, ¿vale? Gracias, amigo. Bendiciones.
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1: La pucha, don Argentino Luna, si es lindo nuestro país, mire que es lindo mi país paisano. Seguimos saludando y complaciendo a nuestros queridos amigos y amigas de todo el país. Desde Río Tercero, El Cita nos dice: buen día, Roque. Puede ser un tema de Mario Álvarez Quiroga. Bendiciones. A una rosa, una bonita zamba, el intérprete Mario Álvarez Quiroga, en Buen Día Alegría Folclórico.

Mario Álvarez Quiroga. Qué bonito, qué bonito lo que compartimos. Y por supuesto, aquí estamos en este Buen Día Alegría Folclórico hasta las 8 de la mañana.

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1: Buenos días, señor Roque, ¿cómo anda usted? Me pasa el tema de Soledad Pastorutti. Cualquier tema lo dejo a su criterio. Y sí, es el domingo Día del Padre. Me saluda a todos los padres del mundo, ya que yo al mío no lo tengo, pero él me mira desde el cielo. Gracias, mil gracias. Yo acá estuve internada, algunas complicaciones en mi salud. Ya me voy al médico de nuevo. No queda otra, señor Roque. Lo dice Marta. Martita, no sé de dónde es usted, de todas maneras. Bueno, una pronta recuperación. Todo va a estar bien. Aquí llega la Sole, lo que usted nos ha pedido, algún tema que tenemos para compartir. Soledad, Brindis.
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1: Y un abrazo enorme, querida Marta.

0: lo que es. Soy Larito, el remisero de Río Cuarto. Quería saludarlo a usted, desearle una buena jornada, muy lindo el programa. Saludar a Víctor de San Francisco, a todos los fieles oyentes, a Ariel de Río Cuarto, a Fernando de Río Cuarto, a Víctor de Río Cuarto, a Gabriel López de Río Cuarto, un pasajero fiel de la empresa, lo estoy llevando a su trabajo. Un temita de Mario Álvarez Quiroga. Gracias.
1: Abrazo, querido amigo Lalito de Río Cuarto. Abrazo, abrazo. Identidad santiagueña, Mario Álvarez Quiroga.

0: Las 6:55 minutos. Hola, buen día.
1: Hola, Roque, buen día. Roque, te estamos escuchando siempre desde Ramona, Santa Fe. Excelente lo que haces, campeón. Roque, me pasaría un tema de Cristian.

Buen día, Alegría Folclórico. Vamos hasta las 8 de la mañana. Ahora los complacemos a estos amigos de Ramona Santa Fe. Yo no te merezco, Cristian Herrera. Vamos buscando la pausa publicitaria, la tanda de las 7 de la mañana.

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12: 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Provinciales.
13: Mapa La Pampa participó de un congreso internacional sobre dislexia. La organización pampiana asistió al 7º congreso sobre dislexia y otras dificultades específicas del aprendizaje. Destacó la importancia del trabajo interdisciplinario, la detección temprana y el avance de una legislación provincial que garantice derechos.
12: Nacionales.
13: Senado busca dictamen para la ley hojarasca que elimina normas obsoletas y restrictivas. La iniciativa se debatirá este miércoles a las 15 horas en un plenario de las Comisiones de Asuntos Constitucionales y Legislación General. El proyecto deroga unas 70 iniciativas consideradas obsoletas o ya perdieron vigencia, como los avances tecnológicos.
12: Internacionales.
13: La ONU denuncia que al menos 58 estados y territorios están contaminados por minas. Al menos 945 personas han muerto y 4.325 han resultado heridas por minas terrestres solo en 2024. Así lo recuerda Naciones Unidas a través de un informe.
12: Deportes.
13: Portugal se enfrenta a República Democrática del Congo por el Mundial 2026. Este miércoles en Houston, las selecciones de Portugal y República Democrática del Congo se medirán por el grupo K del Mundial 2026. El encuentro comenzará a las 14 horas.
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1: 7:18 Bueno, termina la tanda desde la central y aquí volvemos. Aquí estamos en este Buen Día, Alegría Folclórico, hasta las 8 con oyentes de todas partes y, como siempre, como cada mañana, el aporte de nuestro amigo y colega Luis Alberto Sacabino.
2: Hola, Roque, ¿qué tal? ¿Cómo te va? Buen día. Estamos aquí detenidos en la Ruta 9, a la altura de Pilar, Río Segundo, a unos 125 kilómetros todavía de la ciudad de Las Varillas, viajando por la autovía que comunica Córdoba con Rosario, la 9. Ahora vamos a doblar hacia la izquierda y tenemos unos 120 kilómetros hasta llegar a Las Varillas, pasando por Costa Zacate, Rincón, Villa del Rosario, Luque, Calchín, Sacanta, El Arañado, y llegamos finalmente a Las Varillas. Te mando un fuerte abrazo, un saludo a toda la audiencia de la 88.5 Terra Adentro FM, integrante de la gran cadena Alegría Federal, y te pido algo de José Carvajal, el sabalero, borracho pero con flores. Abrazo, Roque, y como siempre te digo, que viva nuestra música, que viva nuestro folclore. Luis Alberto Sacabino, en camino hacia Las Varillas. Un abrazo. Buen fin.

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5 minutos nos escribe José. Hola, buen día, Roque, te pido el tema Pampa de los Guanacos. Soy José desde El Bolsón. Saludos y gracias por la compañía de cada mañana, amigo José. Un placer también complacerlo a usted, a tanta gente del país. Lo que compartimos ahora es lo solicitado por el amigo José desde El Bolsón. Pampa de los Guanacos, el Chango Nieto.

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1: Siete, 28 minutos, escuchábamos la música folclórica argentina, el Chango Nieto Pampa de los Guanacos. Más amigos, a ver, por aquí, por aquí, por aquí. Buen día, Roquefort. Ah, querido Grillo, ¿cómo estamos? Bien, bien. Bueno, me alegro. Pásame aire por los nombradores del Alba. Abrazo grande, Grillo, Guillermo de Villa Huidobro. Amigo querido, aquí venimos con los nombradores del Alba. Aire y buen día, alegría, país.

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Roque, querido. Muy bueno el programa. Un saludo para Ezequiel Echeverría, que anda con sueño. Bueno, arriba, arriba, muchacho. Anoche ganó Argentina y usted anda con sueño. No sé qué tendrá que ver, pero bueno. Pasarías algo de Los Majestuosos del Chamamé. Lo dice Andrés. Andrés, sí, señor. Querido amigo, aquí venimos con Los Majestuosos del Chamamé. Esta linda idea de comenzar con el folclore argentino en cada mañana a través de Génesis y por Cadena Alegría. Los Majestuosos del Chamamé. Salud, suelo americano.

Hola, muy buenos días, señor Roque. ¿Cómo se encuentra usted? Perfecto, querida Marta de Selva. Aquí lo estoy escuchando, disfrutando de su espectacular programa. Felicitaciones. Mientras me preparo para ir a cocinar al PAMI, y mis saludos a todos los oyentes y a esta patria argentina, a este precioso universo, nos dice Marta de Selva, Santiago del Estero. Aquí venimos con algo para usted. ¿Le parece bien? Arrepentida, la versión de Los Cantores del Alba.

La señora Raquel de Wincarnancó quería escuchar Mis Delirios, Los Cantores del Alba. Por eso nos enganchamos, ¿eh? Abrazo, querida Raquel de Wincarnancó.

0: 7:46 minutos, ya prácticamente estamos en el tramo final de Buen Día Alegría Folclórico con más amigos. A ver, tenemos por aquí un audio que nos envía Cachi. Hola, buen día, estimado, ¿cómo le va?
1: Hola, Roque, buenos días. Roque querido, te llama Cachi de Santa Isabel, Santa Fe, escuchando tu hermoso programa de folclore, nuestra música. Un programa espectacular. Te escucho por la 94.7 de Santa Isabel. Así que bueno, quisiera escuchar Amor Salvaje por el chaqueño para vecino. Gracias y buen día que tengas hoy, Roque.
0: Hola, estimado. Perfecto. Aquí venimos con el chaqueño palavecino.

7:51 minutos. Por aquí nos están pidiendo algo de Carlos Infante, si puede ser, pero cómo no. Con mucho, mucho, mucho gusto. Y ya para el final, aquí venimos con Preciosas Gotas de Amor, Carlos Infante. Para el final tengo algo que decirles a todos ustedes, a los argentinos que nos están escuchando.

bien, ahí estamos, lo que les quería decir, comentar. No sé si ustedes se dieron cuenta de esta situación, nada grave, nada grave. Es lo que decíamos el lunes feriado por hoy miércoles. El sentido de argentinidad no solamente se da por Messi, por la selección argentina. ¿Qué quiero decir con esto? Que hoy es el día de Martín Miguel Juan de Mata Güemes Montero, Goyechea y la Corte. Hoy es el día del paso a la inmortalidad. En Salta, Virreinato del Río de la Plata, 8 de febrero de 1785, Cañada de la Horqueta, Salta, Provincias Unidas del Río de la Plata, 17 de junio de 1821. Conocido como Martín Miguel de Güemes, militar político argentino que cumplió una destacada actuación en la guerra de la independencia argentina. Hoy, el día es hoy. Bárbaro el feriado del lunes. Bárbaro lo de anoche de la selección argentina y ojalá seamos nuevamente campeones del mundo. Pero en esto el sentido de argentinidad se manifiesta así, de esta forma. Y cerramos hoy, buen día, alegría folclórico, con canto.

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13: Para saber qué pasa en el mundo, esta es la realidad informativa. 2 minutos de noticias. Provinciales.
14: Concretaron jornada integral de limpieza en Pico. La actividad fue desarrollada por más de 30 trabajadores de la Secretaría de Ambiente y Servicios Públicos, quienes abordaron de manera simultánea diversas necesidades del barrio Bicentenario. Las tareas fueron realizadas por personal y maquinaria municipal.
13: Nacionales.
14: La Iglesia se mete en la discusión por la ley del gobierno sobre propiedad privada y pide al Congreso que vote en contra. Los representantes de la Iglesia advierten que esta normativa podría atentar gravemente contra la soberanía de los recursos naturales y el derecho de los pueblos a la autodeterminación. Creemos que atenta contra la soberanía de nuestra tierra, indicaron.
13: Internacionales.
14: Trump critica a Netanyahu por los bombardeos en Líbano. El presidente estadounidense califica de brutal la última operación de Benjamin Netanyahu en el Líbano durante la cumbre del G7. En este 2026, Washington exige a Tel Aviv mayor responsabilidad y sugiere que Siria es el actor más capacitado para contener a Hezbollah.
13: Deportes.
14: Nicolás Orsini rescindió el contrato y se va de Boca. El delantero que jamás pudo afianzarse y pasó de préstamo en préstamo, interrumpió su vínculo que se extendía hasta diciembre. De esta manera dejó de pertenecer al Xeneize, donde no jugaba desde hace más de 3 años.
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9: Así de esta manera saludamos al 102.5, al 107.7, a la gente que nos escucha a través de nuestro sitio web en www.cadenaenergy.com. Bienvenidos a una nueva jornada. ¿Cómo están? ¿Cómo han arrancado el día de hoy? Le vamos a poner buena música a toda la programación del día de hoy. Así que bienvenidos.

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0: Es la hora 8:54.
1: Temperatura 5 grados. Humedad 72%.
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3: 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Provinciales.
4: Monsalve reclamó que se inviertan en 25 de mayo los fondos generados por el petróleo. Durante la audiencia del informe ambiental del área Medanito, el intendente se quejó de la falta de una plata de tratamiento cloacal y de otra potabilizadora de agua en la localidad. Sostuvo que esas carencias contrastan con la riqueza que genera el subsuelo 25eño.
3: Nacionales.
4: Pablo Moyano reapareció con un pedido para pelear en la calle contra Milei. La convocatoria surgió en la reunión del Comité Directivo de la Selección Ferroviaria Global de la Federación Internacional de los Trabajadores del Transporte. La mayoría de los trabajadores del transporte estamos pasando esta situación y la única forma de revertirla es la lucha, agregó el sindicalista.
3: Internacionales.
4: Críticas desde España a la guerra en Irán. La inflación y el encarecimiento de la energía han hecho que los europeos paguen un alto coste por la guerra en Irán, asegura el eurodiputado socialista español Javier Moreno Sánchez. Sin embargo, valora de forma positiva el acuerdo que se perfila para poner fin a la guerra.
3: Deportes.
4: Inglaterra se enfrenta a Croacia por el Mundial 2026. Este miércoles en el Dallas Stadium, los Tres Leones y los Batreni se enfrentan por la primera fecha del Grupo L de la Copa del Mundo 2026. El duelo inicia a las 17 horas.
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Muy, pero muy buenos días. Así arrancamos la mañana de hoy, miércoles 17 de 6. Toda la Argentina contenta. Ha ganado nuestra selección 3-0. Así que arrancamos con frío, pero contentos. Sonando la Auge Quevedo junto a la banda de Carlitos, haciendo Qué Agonía, Carne y Hueso. De a poquito, como para meterle ritmo esta mañana, que tenemos una temperatura de 5 grados y para hoy nos espera una máxima de 15. Así que en eso va a estar la temperatura hoy. Vamos arrancando despacito, así terminamos de escuchar la UG Quevedo y seguimos con más show de la radio.

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1: Este tema va dedicado para todos los que alguna vez sufrimos el corazón roto. Y dice...

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Así empezábamos la mañana, 9:26 y yo tengo que empezar a vender. 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Vamos a seguir con algo de Dale Que Va, haciendo Perdonarte Para Qué. Y en un ratito vuelvo con más, que tengo lo del proyecto de las luces en las bicis. Así que gracias a Gise, nuestra inspectora de tránsito, que me pasó toda la info. Y ahí en un ratito, cuando volvamos, tengo para compartirle todo eso y el proyecto que viene genial. Seguimos con Dale Que Va, Perdonarte Para Qué.

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1: Seguimos en el show de la radio. Vamos a ir cumpliendo con dos solicitados ahí al hilo. Suena Valentina Márquez, ¿cómo te va, mi amor? Y hasta hoy. Y luego Gladys la bomba tucumana. Valentina Márquez para saludar a Aye, que nos está escuchando. Y Gladys a pedido de Melba. Así que para ellas dos, seguimos en el show de la radio. Suena Valentina Márquez haciendo ¿cómo te va, mi amor?

0: Así seguimos en la mañana del show de la radio, 9:41 minutos hasta hoy. Como les había dicho antes, tengo aquí para contarle toda la información del proyecto Hacerte Ver. Nos han alcanzado desde el área de tránsito de la municipalidad. Vuelvo a agradecer a Gise, siempre ahí al pendiente. El proyecto Hacerte Ver nace de la necesidad de concientizar a los niños de la escuela primaria sobre la importancia del cuidado a la hora de transitar en bici. Al ingreso se detectó que muchos de los niños que llegan en este medio de transporte de distintos puntos del pueblo en época invernal, el mismo se da en horarios donde no hay luz natural y muchas veces con presencia de bancos de neblina. Por tal motivo, se le comunicó al Ejecutivo la necesidad de prevenir accidentes iluminando el camino de las bicicletas. Se consiguen los fondos correspondientes para la compra y se hace llegar este proyecto a la señora directora de la escuela número 14, proponiendo una jornada de seguridad vial, la cual es aceptada y acompañada por parte del establecimiento. Se tratan temas como seguridad en bicicleta, ropa adecuada, clara, con chalecos reflectarios, frenos, luces, guardabarros, sentido de circulación, lugares permitidos para transitar, etc. Además de la entrega del kit de luces, se le explicó cómo colocarlas y para qué sirve cada una. Para culminar el proyecto se les dejó para trabajar en clases afiches que serán colocados en negocios de nuestro pueblo que nos autoricen con mensajes de ellos como ciclistas para el resto de la población. Este mismo proyecto está destinado para los niños de la escuela número 50 de Ojeda. Así que si ven a los niños con luces es por este motivo, porque han hecho este increíble proyecto, ¿no? Hoy que ya está... No hay luz natural a la mañana cuando ellos van y por ahí ellos no prestan mucha atención. Soy una fiel creyente de que hay que cuidar a nuestros niños y más los que recién arrancan a andar en bicicleta, que ellos no conocen el peligro, no conocen el riesgo y no miran, van solamente y van. Así que muchas gracias a Gise por esta iniciativa, a la escuela también que se ha sumado. Voy a hacer un pequeño bloquecito de folclore muy, muy, muy breve, como para ir cumpliendo con todos. Así que cambiamos el ritmo totalmente y llega la mañana del show de la radio, Los Manceros Santiagueños haciendo Eterno Amor.
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Y así al ritmo de Leo Matioli, haciendo Amantes Desiguales, vamos llegando al fin de esta segunda parte del show de la radio, 9:55. Yo me voy despidiendo. Se quedan en compañía de Marcelo Hidalgo con su programa Decime Algo. Recuerden que esta semana de 14-18 horas, Blanca de Medina va a estar haciendo feria de ropa ahí en su casa Sargento Cabral 195, así que pueden pasar o comunicarse con Blanca. Ahora sí, me despido, que tengan una linda jornada y que mañana arranquen un día espectacular. Recuerden que hoy vamos a estar fresca, va a estar fresco el día de hoy. Nos reencontramos mañana. Me despido con Leo Matioli siendo Amantes Desiguales para saludar a mi amigo Alan, que ayer me había estado escribiendo, pero justo me tuve que ir. Así que para él queda el tema este, Leo Matioli, Amantes Desiguales. Chau, chau.

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0: 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Avanza.
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9: Para saber qué pasa en el mundo, esta es la realidad informativa. 2 minutos de noticias. Provinciales.
10: Ente Casa de Piedra. Gestionan la comercialización de la potencia energética disponible. El directorio de Ente Casa de Piedra analizó distintas problemáticas. En reunión del directorio del Ente Casa de Piedra destacaron la administración responsable del recurso hídrico.
9: Nacionales.
10: La justicia podría revocar el arresto domiciliario de Cristina Kirchner por las manifestaciones en la puerta de su casa. El juez de ejecución penal Rodrigo Jiménez Uriburu intimó formalmente a la exmandataria a que cumpla estrictamente con las reglas de su detención. Esta medida judicial surgió en respuesta a los incidentes ocurridos el pasado domingo frente al edificio donde vive la expresidenta, donde se realizó un banderazo.
9: Internacionales.
10: Los barcos vuelven a cruzar el estrecho de Hormuz, pero sigue sin aclararse quién lo controlará. Trump afirmó que el estrecho estará completamente abierto el viernes, pero siguen sin resolverse detalles clave, entre ellos quién gestionará esta vía marítima esencial. Añadió después que no creía que Estados Unidos vaya a necesitar mucha ayuda para mantener abierta esta vía marítima.
9: Deportes.
10: Gana Panamá por el Mundial 2026. Este miércoles en el Toronto Stadium, los canaleros y las estrellas negras se enfrentan a la primera fecha del Grupo L por la Copa del Mundo 2026. El duelo inicia a las 20 horas.
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¿Qué tal? Tengan todos ustedes muy, pero muy buenos días, buenos días, buenos días para todos. Bienvenidos, bienvenidos a la mañana, bienvenidos a este día miércoles, miércoles 17 de junio de este 2026. Aquí estamos como siempre para ponerle alegría, para ponerle diversión, para ponerle buena onda a esta tu mañana, la mañana de Decime Algo. Decime Algo a través de Radio Cadena Alegría, señores. Mira lo que yo te di. Aquí estamos, cines, en esta mañana, ¿eh? Mirá, el pronóstico me estaba anunciando que para hoy íbamos a tener nublado aquí en La Pampa, ¿eh? Tenemos un sol espectacular, ¿eh? ¡Qué bárbaro, Dios! Bueno, no sé si el sol está tan espectacular, tan fuerte, pero bueno, tenemos, veo por la pecera de la radio, ¿eh?, el reflejo del sol, ¿eh? 8 grados la temperatura actual aquí en La Pampa, donde nosotros estamos transmitiendo en la localidad de Ingeniero Luigi. Aquí estamos en la cadena Alegría, señores. Estamos en todo el país, estamos en toda la Argentina, señores, ¿eh? Estamos a través de la cadena Alegría para todo el país. Estamos a través de la 94.1. 94.1 en Córdoba capital, ¿eh? Vamos, la gente de Córdoba capital. Cinco en Río Cuarto. Y para todo el país, te acompañamos a través de la gran radio, señores, ¿eh? Radio Cadena Alegría, la campeona del dial que suena en todo el país, señores.

partido que tuvimos, qué debut que tuvo la Argentina, señores, ¿eh? La alegría total en todo el país, ¿eh? Claro que sí. Con los tres goles de Messi, ¿eh? La selección argentina comenzó con el pie derecho, ¿eh? Espectacular. ¿Cómo lo vivieron ustedes? ¿Bien? ¿Bien por ahí? Bueno, bueno, eso es lo importante, ¿eh? Y así comenzamos la mañana, ¿eh? Con alegría. Nos decía un oyente hoy temprano, ¿eh? Esto está bueno, una inyección de alegría, ¿eh? En todo el país, ¿eh? Claro que sí, señores.

sí. Estaba por comenzar el partido y se me cortó el canal, ¿Qué pasó? No anda la fibra óptica, decía por ahí. No anda esto, no anda aquello, no. Hasta que pusimos el partido y salió, salió con todo, y no lo movimos más. Bueno, señores. Así estamos iniciando la mañana del día miércoles con alegría. Por el gran debut que ha tenido el seleccionado argentino. Y bueno, ahí está, Y hoy podemos hablar cómo vivieron el partido, cómo vivieron el primer partido del seleccionado argentino. Cómo estuvo toda la cosa, nos pueden contar, porque vamos a habilitar a partir de este momento el guasapero de La Pampa, el alternativo, el que tenemos, el que todos tienen. Y si no, el de la cadena Alegría, el de la cadena Alegría, que también está habilitado. A partir de este momento lo habilitamos, audios y mensajes. 3, 5, 1, 3, 4, 9, 23, 67. Muy fácil para que ustedes se puedan comunicar con nosotros. Te lo reitero, dale. 3, 5, 1, 3, 4, 9, 23, 67. El guasapero de la cadena Alegría suena, en todo el país. Sonamos en toda la Argentina, a lo largo y a lo ancho de nuestro hermoso país. Dale.

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0: estamos, acá estamos. Acá estamos, ahora sí, ya está todo funcionando nuevamente. Che, y eso que no apareció la bruja de Costa Brava todavía, ¿eh? Arrancamos la mañana media accidentada hoy lunes, hoy miércoles, ¿eh? Unos varios micro cortes que hemos tenido, ¿eh? ¿Mandó algún mensaje la bruja? Fíjense, no hay ninguno. Y me sacaron el WhatsAppero de la cadena Alegría ahora. Oh, no me diga, bueno. Bueno, voy a tener. Claro, voy a estar un poquito más lerdo con los mensajitos de la cadena Alegría, señores, ¿eh? Los que llegan al WhatsAppero oficial, ¿eh? Los que están llegando en alternativo, los sacamos ahora. Dale, buen día, ¿quién está por acá? Hola, hola, hola.
1: Hola Marcelo, buen día, ¿cómo andás? Soy de Conelo, soy María.
0: ¿Cómo andás, María?
1: Quisiera pedirte un tema, cualquier tema para mi nieta, que hoy está cumpliendo años, mi nieta Luciana.
0: Luciana.
1: Está cumpliendo años, bueno. De Conelo.
0: Muy bien. Bueno,
1: muchos besos, hijos.
0: Muchas gracias.
1: Que siga así, que sí está bien.
0: Gracias, María. María de Conelo. María de Conelo prendida a la radio. Muy bien, María. Gracias a toda la gente de Conelo que nos escuchan, ¿eh? Seguimos avanzando en esta mañana. ¿Cómo va la mañana? ¿Cómo va? Decime algo.
2: Hola, Marcelito Hidalgo. Te voy escuchando. Estoy viajando.
0: ¿A dónde?
2: Y con tu compañía.
0: Qué bueno. Así
2: que mandame saluditos.
0: Vamos. Besos. Aguante la Susi. ¿Dónde anda viajando la Susi? ¿Por qué lugar? Cuente, cuente, cuente, que a mí me gusta saber todo. Mamá, qué dormilón, ¿eh? Recién se levanta, vamos, Raúl.
3: Marcelito, hay que lavarse la cara, hermano, a la mañana. Hace, a las 6 de la mañana salió el sol hoy. Este, no sé dónde viste nublado.
0: A las 6 de la mañana estaba de noche. ¿Cómo anda el amigo Raúl que recién se está levantando?

0: somos los redonditos de la cumbia.
1: Buenos días, amigo. ¿A quién querés poner en cuatro? Sos fatal, dice. No. Solamente estaba cantando. Claro, en la hora anterior estuve, porque arrancamos tempranito, estaba cantando un tema que dice ponte en cuatro, nada más, pero lo cantaba nada más el tema. Saludo grande, amigo. El amigo Carlos de Trenel.

Fabri y el amigo Gastón. Pasanos el tema nuevo de Simón Aguirre para nosotros, ¿eh? ¿Va? ¿Dónde están ustedes ahora? ¿Dónde están trabajando? En Costa Brava me parece que los vi.

0: ¿Qué dice Marcelita Lastre?
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0: ¿Qué pasó que se cortó? Dice, sí, viste, hoy andamos con el pie izquierdo, Se corta todo hoy,
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0: Y contale a la gente que me quemaste el brazo, Y hago malabares para limpiar mi trabajo, no me digas.

de partido. ¿Y qué hicimos? ¿Qué? O haces una picada, pero todo para no ensuciar. Igualmente algo siempre se ensucia, ¿viste? Cuando, claro, porque el otro día tenés que trabajar, tenés que arrancar temprano y no podés estar hasta muy tarde, Bueno, yo por lo menos me organicé así, Pero, claro, ¿y qué hicimos? Unos choris, Claro, unos choripan espectacular, Con tomate, con lechuga, con una salsita criolla espectacular. Claro, y tampoco los hicimos a las brasas, los hicimos al chulengo, y ahí. Entonces, estaba por comenzar el partido. Yo vengo con los choris, justo abro la puerta, porque me venía quemando quién estaba, el brazo de Marcelita ahí, Justo, ¡Qué bárbaro, qué bárbaro! Y justo agarré el...

¿qué más tenemos por acá? Buenos días, Marcelo, soy Elsa. Pasamos un temita de qué locura. ¿Cómo estás, Elsa? ¿Todo bien? Elsa de Río Tercero presente. Presente la gente de Río Tercero, ¿eh? Vamos. Arriba, Río Tercero. Gracias por estar prendidos a la mañana.

Estamos avanzando en esta mañana. Estamos por Radio Cadena Alegría. Esto es Decime Algo. Hola, Marcelita Hidalgo. Buen miércoles, 17 de junio del 26. ¿Por qué me ponen la fecha y todo? No voy a decir más la fecha. Sé en el día que vivo todavía, ¿eh?

0: vamos.
1: Buen día, Marcelo. Saludos de Real del Padre, San Rafael, Mendoza. Día nublado, frío por acá. Qué bien la selección anoche, vamos nomás. Buen arranque. Así que bueno, te quería pedir un tema de Ulises, cualquiera elección tuya. Y acá te escuchamos en el trabajo con mi compañero Raúl, alias el bioquímico, porque vive analizando las cagadas de los demás. Abrazo, amigo.
0: El bioquímico, no, tremendo, vamos, saludo grande para toda la gente de Real del Padre.

0: Yo sé, Marcelito, buen día, linda mañana, ¿no?
1: Hermosa.
0: Onda, gringo.
1: Todo bien.
0: Estamos al pie del cañón. Día soleado por Bariloche.
1: Qué lindo.
0: Hermoso. Está, pero hermoso.
1: Hermoso. Qué lindo.
0: Aguante Argentina y viva Perón, carajo.
1: Vamos.
0: Roberto Fragatti. Saludos a la abogada, che. Sí, Mangucho no apareció más, ¿no?
1: No.
0: Está que bueno, como el chivo loco, ya no aparece el chivo loco.
1: Están buscando los pendrives.
0: Saludos a la abogada, che. Saludos a Mario Vicarica, a Gustavito de Puerto Deseado, vago ese. Se levanta con una cara de azufre, mirá. ¡Oh! Ahora se gringo, buen programa. Y, che, ¿no apareció en la que vete intendente?
1: Abrazo grande, el amigo de Bariloche, ¿eh?

0: 19, a la altura de Santa Rosa, una nevina, ni los cuernos se ve. Salito, acá te habla Peluce Camionero de Córdoba Capital. Y bueno, yo contento por la selección y más que todo por Messi, ya que está ya en los últimos partidos, yo creo, de su carrera. Ojalá se le dé este mundial, después de que el tipo fue muy criticado, que lo trataban de pecho frío, de que no transpiraba la camiseta como tenía que transpirarla por la Argentina. Yo creo que es un premio para él, me pone muy alegre por él. Yo, ya está, ya salieron campeón, gracias. Pero me pone muy contento por él. Saludos, Marcelito.
1: ¡Qué grande!
0: Pérez, el camionero, papá.
1: Hola.
0: Que tengan cuidado a la gente con la neblina. Ruta 19, acá andamos.
1: Ruta 19, bueno.

0: decime algo, escúchame una cosa.
1: ¡Epa!
0: ¿O qué vas a hacer? ¿O conectás con la 91.3, con la radio Jorge Polo, 93.1, no sé? Pero cortá, conectá, ¿qué haces? ¿No pagaste la luz o te andan por cortar la energía eléctrica?
1: No. Bueno,
0: no se hagan los pícaros, voy y Jorge Polo, los dos, Bueno, tengan cuidado con nosotros, Porque estamos ásperos ahora.
1: ¡Epa!
0: Bueno, que tengas buen día.
1: Muy bien.
0: Pasando el tema. Chau, chau.
1: Abrazo grande para toda la gente de Santa Rosa, de la capital pampeana. No, hubo unos microcortes, Tuvimos como dos o tres microcortes en la mañana de hoy, Dejate de ser el argentino si sos más chileno que él. ¡No, soy argentino!

Mira, Marcelo, acá está el Danino, dice por acá, Siempre tomando mate el amigo Gastón, ¿eh?

56 minutos nos separan ya de las 10 de la mañana. Chicos, en el bloque que viene voy a estar pasando los mensajes que llegaron a la cadena Alegría. No los pude leer en esta hora porque se nos cortó todo, ¿eh? Así que en la próxima hora, si Dios quiere, vamos a cruzar los dedos y que no mande ningún mensaje la bruja de Costa Brava. Vamos a pasar los mensajitos que llegan al WhatsAppero de la cadena Alegría, ¿eh? 351-349-2367, ¿eh? La mañana con todo, la mañana con...

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3: 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Provinciales.
4: UTELPA juntó 1.797 firmas por una licencia para controles preventivos de salud. Las firmas se presentaron en la mesa que discute condiciones laborales. El reclamo surge a partir del cambio de criterio del servicio médico oficial, que hoy solo justifica los certificados que indican reposo laboral.
3: Nacionales.
4: La asociación bancaria actualizó su salario y el inicial supera los 2,4 millones de pesos. El gremio liderado por Sergio Palazzo firmó un acuerdo del 2,1% con las cámaras empresariales del sector. El valor total del monto establecido se compone por un salario inicial de 2.368.000 pesos y la participación de las ganancias, que suman 68.000 pesos.
3: Internacionales.
4: El Parlamento Europeo rechaza el primer borrador del presupuesto a largo plazo de la Unión Europea. Los eurodiputados calificaron el documento de insuficiente y criticaron los recortes propuestos de 32.800 millones de euros. Como el presupuesto debe contar con la aprobación del Parlamento, aumenta la presión para cerrar un acuerdo antes de que termine 2026.
3: Deportes.
4: Uzbekistán, Colombia por el Mundial 2026. Este miércoles en Ciudad de México, las selecciones de Uzbekistán y Colombia se medirán por el Grupo K del Mundial de 2026. El encuentro comenzará esta noche a las 23 horas.
3: Estas fueron las noticias más importantes a esta hora. Quédate en sintonía. En breve volvemos con La Realidad Informativa.
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1: Somos tu alegría, somos tu diversión en esta mañana. Esto es Decime Algo. Vamos, vamos, arriba, señores.
2: Hola, hola, hola, Marcelito. Pasame un tema para mi suegra que hoy cumple sus jóvenes 80 años.
1: Mirá.
2: Pasame un tema lindo para ella, para que baile en el comedor.
1: Eso, para que baile en el comedor. Qué bueno, qué bueno. Muy bien, señores. Seguimos a todo ritmo y a toda música en esta mañana. Estamos en vivo, comenzando este segundo bloque de esto que es Decime Algo. Para todo el país, te estamos acompañando con toda la buena música y todas las buenas canciones que suenan aquí en la mañana de la radio. Decime Algo, por Radio Cadena Alegría, sonando en esta jornada, en este día miércoles. Qué bárbaro, qué mañanita que tenemos,
3: Que vuelvas.
1: Seguimos, seguimos, una mañana espectacular, por acá está cielo algo nublado, por ahí tiene ganas de salir el sol, pero está linda la mañana, está fresquito, eso sí.

0: Bueno, chicos, estamos complicados con el guasapero de la cadena Alegría, ¿eh? Estamos complicados. Vamos a ver si podemos sacar los mensajitos, ¿eh? Por ahora, el alternativo, chicos, ¿eh? El alternativo sí lo tengo habilitadísimo, ¿eh?
1: Y abajo me pesa.
0: Sí, nos van a tener que esperar por el guasapero de la cadena Alegría, ¿viste? Que había que cruzar los dedos, había que cruzar los dedos, che. Día miércoles, señores, 17 de junio, estamos para todo el país a través de Radio Cadena Alegría, www.cadenaalegría.com.ar. Ahí nos podés estar escuchando en todo el territorio nacional. Estamos a través de la 94.1, Cadena Alegría en Córdoba capital, 91.5 en Río Cuarto.

suena Dale Que Va en la mañana de la radio. Y esto es Que Vuelvas. ¿Me prepararon el mate, chicos? Sí, hay que cambiar el ayer. Está horrible ya el mate este.

0: con el amigo Oscar Contreras. Dale, dale, que lo tenemos tempranito hoy. ¿Cómo anda el amigo Oscar?
1: Señor Marcelito Hidalgo,
0: gracias.
1: Prestigioso locutor.
0: Gracias.
1: Ingeniero Luis Girapampa.
0: Vamos.
1: Un abrazo, buenos días para usted, toda su divina familia. Que Dios lo bendiga a toda la gente de Ingeniero Luis.
0: Qué bueno, qué bueno. Sí,
1: yo principalmente voy a saludar a la gente, así se me total. A pasar un FMD y me queda para mañana.
0: Ah, bueno.
1: Voy a saludar a mi querido amigo Darío de Anchorén. Un abrazo grande para la familia.
0: Bueno.
1: Roberto Fradati, Oscar, tocayo mío también. Por eso somos todos buenos.
0: Toma.
1: Un gran cariño para él también.
0: Bien.
1: Así que también de la piquetera de Calefú, le mando un gran cariño a ella y a toda la familia que siempre me saludan. También a este amor Ramón Hilario, le vuelvo a mandar un cariño grande, se me diga, escuchar. Él de cosas de... ¿Cómo se llama? Villa Verde, creo que. De ahí, de Villa Hidro. Así, Calle de Verde, Villa Hidro. También un gran personaje, muy amigo mío, fue ese hombre también. A la doctora de Mariela de Supino, que la quiero y la abrazo. A la Rubia Velázquez, un gran cariño para ella también y toda la familia, y para el papá de ella, que lo conozco por foto, a la hermana de ella también. Y bueno, esas son cosas lindas que uno tiene en lo que anda, recorriendo, caminando y todo. Bueno, a ver qué más le voy a... Bueno. En 1940 nacía Ramona Modesta Oñati.
0: Mirá.
1: Más conocida por... Ramona Galarza, que grabó Puente Pessoa, un gran éxito que tuvo tantos años. Hoy en día también del ingeniero. En 1949 nace este hermoso cantor de Cruel Eje, Jairo, más conocido por Mario González. Y bueno, lo vamos a saludar también a este... Un muchacho que lo conozco yo, sí, luego el pago mío, también, ahí.
0: Mira.
1: Cruz del Eje, San Francisco Chañana, está a 110 kilómetros.
0: Ah, mira.
1: También.
0: Cerquita, claro.
1: Y bueno, en 1955,
0: sí.
1: La Marina Argentina bombardea la Plaza de Mayo, mueren 300 personas y 200 heridos. Eso fue, creo que fue en el derrocamiento de Juan Domingo Perón. Y bueno, eso es cosa linda que dejó el peronismo también.
0: Buah.
1: También. En 1979 nace el líder de Callejero, Patricio Fontanet, también. Un día como hoy, en 1821,
0: sí,
1: nacía el general Martín Miguel de Güemes, en Salta. Eso fue un hombre extraordinario también. Y bueno, murió baleado. Esas son cosas que recuerdan los grandes hombres que murieron sin llevarse nada. En 1962 Brasil es bicampeón del mundo. ¿Qué más le puedo decir, Marcelito Hidalgo?
0: A ver.
1: Hoy es día también de... A ver, no me acuerdo de otras cositas que tenía para contarle también.
0: A ver.
1: Bueno, les vamos a mandar saludos a toda la gente ahí, los quiero y los abrazo. Pónganle una canción linda, Marcelito, a toda la gente ahí, de gente suya, que los abrazo para usted y su familia, su mamá, todos los abrazo y los quiero a todos. Un abrazo esta mañana, Contreras Producciones de Córdoba, capitán.
0: ¡Vamos!
1: Marcelito querido, chau, chau, chau, chau.
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0: cachumba suena en esta mañana, 35 minutos de las 11 de la mañana. Seguimos con todo después de haber escuchado a Oscar Contreras Producciones en la mañana, de la cadena Alegría. Seguimos a pleno, seguimos compartiendo más música, seguimos compartiendo más canciones, seguimos con mensajes. ¡Adelante!
1: Hola, buen día, Marcelo. ¿Cómo anda, amigazo? ¿Todo bien?
0: ¡Bien!
1: Acá te estoy escuchando por la zona de Chucul, por la 92.5, la FM del Tipi en Río Cuarto. ¡Ja! Soy José, el transportista Colonia Aymar, y hoy con destino a La Punilla, San Luis, Alcargar.
0: ¡Mira!
1: Espero que tenga un excelente jornada, mi loco. Saludos y abrazos para toda la audiencia.
0: ¡Qué grande! ¡Abrazo grande, amigo José Luis! Gracias por estar escuchándonos, Por la zona de Río Cuarto anda, Siguen ingresando mensajitos en esta mañana, Vamos hasta el mediodía, vamos hasta las 12:36, Nos quedan un montón de mensajes. Todos los mensajes de la cadena Alegría, ni bien podremos ingresar al sistema, Salen todos. Veo un montón de mensajes, che, que la gente está desesperada, que quiere salir. ¡Dale!
2: Acá vino Gastón a tomar mate con nosotros y nos contaba que estaba re enojado.
0: ¿Por qué?
2: Anoche no nos invitaste a comer choripán, ni a él ni al Fabri.

0: ¡Qué bárbaro, qué bárbaro! ¡Dios mío, qué bárbaro esta gente! ¡Dios!
1: Estábamos tan contentos con el triunfo de Argentina anoche con los tres goles de Lionel Messi.
0: ¡Sí!
1: Y con este viejo tartamudo.
0: ¡Bueno, no!
1: ¡Carajo, las pelotudeces! Y lo seguí aguantando vos. ¡Ah, qué aguanta que tenés! Nos va a tener que empezar a aguantar a nosotros también, a mí, a Jorge Polo. Y si vamos a ir allá, al querido Luis, ¿dónde el abuelo ese? Diario Mojado, no se le entiende ni carajo lo que habla. Bueno, sí, Córdoba, voy a ir a Córdoba con el Jorge Polo. Vamos a volar acá. Listo, pasamos un tema, amigo.
0: ¡Eso!
1: ¡Qué bárbaro! Son muy buenos. Siempre me dijo que anoche te pasaste con las birras. Te tomaste una, te tomaste dos, te tomaste tres. Estabas como yo anoche. Cada vez que hacía Argentina, una birra. Hizo dos, dos birras. Hizo tres, tres. Y si hacía cuatro, venían cuatro también.

39 minutos de las 11 de la mañana. Seguimos a pleno para todo el país a través de la gran radio, señores. Radio Cadena Alegría sonando.

este día miércoles 17 de junio. Seguimos avanzando con todo, Vamos que ya arrancamos con los mensajes en el WhatsAppero de la cadena Alegría, chicos. ¿Qué va?

0: dale, vamos, ahora sí, dale, vamos con los audios. Adelante.
1: Hola, buen día, buen día. Buen día, Marcelito. Quiero dedicar un tema de Fabiana para mis hijos Enzo, Fede y Nacho, y para Daniel, que estamos tomando unos mates y bueno.

0: Hola.
1: Tiempo. Bueno, llamaba para saludarte y desearte que tengas un lindo día.
0: Muchas gracias.
1: Yo soy la rubia de General Roca, Río Negro. Feliz por el triunfo de Argentina anoche.
0: Claro.
1: Muy contenta. Jugaron muy, muy bien. Y bueno, acá el tiempo frío, nublado. Hace mucho, mucho frío acá en General Roca. Así que bueno, te mando un abrazo, besito. Chau, chau.
0: Beso grande, la rubia de General Roca, ¿eh? Hablando de la rubia, ¿qué pasó con la rubia de Luis? Ya está durmiendo, ¿eh? Mosca, mosca. Hola Marcelito, acá en Quirós un solcito, hermoso sol, mirá, en Quirós, ¿dónde es eso en Quirós, eh? Abrazo grande para todos los oyentes de la número uno, la cadena Alegría.
2: Buen día Marcelo Hidalgo, acá en Santa Rosa, La Pampa, está nubladito, quiere como despejar, pero no pasa nada. Está fresco también.
0: Está fresco, sí.
2: Marcelo Hidalgo adhiero totalmente al mensaje del camionero con respecto a la selección. La verdad que más que los que más se merecen un triunfo y que les vaya bien son los chicos de la selección. El cuerpo técnico que en su momento fue muy defenestrado. Ahora todos lo adulan y ves las transmisiones y ves un montón de gente que hablaron cualquier cosa de los chicos de la selección, de Leo, de Di María, de Leo Scaloni, dijeron de todo. Pero bueno, para mí esto se merecen que les vaya bien ellos sobre todo. Marcelito, cualquier temita que tengas a mano, seguimos escuchando.
0: Vamos todavía.
2: Decime algo, hermoso programa como siempre. Habló Diego de Santa Rosa.
0: Hola Diego de Santa Rosa. Marcelito, decinos algo. Las cocineras del comedor, Rosa, Paula, Meli y Gise. Viva Argentina, un abrazo grande. Qué grande las chicas del comedor. Vamos todavía presente.
3: Hola, buen día, Cadena Alegría. ¿Me podés pasar un tema? ¿Algún tema desacatado? Y mandar un saludo al Waterman, de la zona norte de La Pampa. Que les tiene unos audios, eso que hacen reír a la gente. No sé qué pasa, no apareció. Y mandar un saludo al Flaco Rubio. ¿Y qué pasó con el pendrive de Adorni? Lo tiene el Waterman, dice que lo encontró. En 1949 nacía Susana Ramona La Garza. La Garza era.

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1: Bueno, bien, seguimos en esta mañana. Bueno, ahora sí, estamos sacando todos los mensajitos que van ingresando al 351-349-2367.

0: 45 de las 11 de la mañana.
1: Marcelo, buen día. Che, decirle a Contreras que lea el libreto antes. Porque los segundos de aire son caros, decirle vos. Tiene algunos baches ahí cuando quiere comentar. Ah, acordate, anotate en una ayuda a memoria.
0: Sí.
1: Si te llega a llamar el 26 de junio, si te llega a llamar el 26 de junio, preguntale si se acuerda qué pasó en el 2011.
0: En el 2011.
1: Si tienen en la agenda registrado qué pasó el 26 de junio del 2011. El plumífero.

¿Cómo andan? Buenos días, Marcelito. Bendecido miércoles. Te saludamos en el trabajo. Muy lindo día, muy lindo el programa. Te saluda Marianela, María Paz y María Laura. ¿Cómo andan las chicas? ¿Todo bien? Buen día.

0: Bueno, ¿qué nos dicen por acá? Ah, Quirós es Catamarca. Ah, Catamarca, mira vos, ¿eh? Hay sol en el norte, vamos todavía. Abrazo grande para toda la gente de Catamarca, ¿eh?
1: No creo que seas cobarde, que lo bueno dura
2: todo. Hola, hola. Buenos días, buenos días. Qué bella música, qué bella música. Escuchándolo desde acá en San Isidro, Valle Viejo, Catamarca.
0: Mirá, qué lindo.
2: Hermosa, espectacular esa música, levanta el ánimo. Porfi, puede pasarlo completo al tema de Euge Quevedo, no podrás.
0: Ajá, no podrás.

0: música de la Eugenia Quevedo sonando en esta mañana. ¡Claro que sí!
1: Marcelito Vidalgo, está en Quiroz.
0: Sí.
1: Está entre pegado a Santiago del Estero. Ah. Pero Quiroz pertenece a Catamarca.
0: Ahí
1: vamos,
0: está.
1: Vamos, vamos, departamento Catamarca. Quiroz, Santiago del Estero. De ahí son los hermanos Castro, que yo tengo un conjunto folclórico de ahí.
0: Ah, mira.
1: Un abrazo, hermano, para que la gente sepa. Quiroz, justo pegadito a Santiago del Estero.
0: Gracias.
1: Y casi viene hacia fría. Ya.
0: Ajá.
1: Un abrazo.
0: Gracias, Oscar. Qué grande el amigo Oscar Contreras. Contreras Producciones.

los Herrera, los Herrera sonando en esta mañana con qué locura con este carita triste. Vamos que estamos en el final, vamos.

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1: Bueno, a ver, ¿qué más tenemos por acá? Más mensajes que siguen ingresando a la mañana en la radio. Mensajitos que llegan, ¿eh? El padre Víctor Hugo. ¿Cómo anda el padre Víctor Hugo de Macachín?
2: Buen día, Marcelo. 3-0 ganó Argentina. Es un día para alegrarse y festejar. Gloria a Dios, padre Víctor Hugo.
1: ¡Qué grande el padre Víctor Hugo! ¿Eh? ¡Qué lindo mensaje en la mañana del día de hoy! ¡Gracias, padre Víctor Hugo! Alguien nos escucha desde Macachín. Abrazo grande para toda la gente de Macachín, ¿eh? ¡Abrazo, padre Víctor Hugo!

0: momento vamos buscando el final del programa, señores, ¿eh? Vamos buscando el final del programa. Complicadísimo estuvo la mañana del día de hoy. Que no podíamos ingresar a los sistemas de la cadena Alegría para leer los mensajes y demás. Así que bueno, esperemos que mañana esté mucho mejor todo, ¿eh? Pero bueno, aquí estamos, señores, ¿eh? Mañana, si Dios quiere, nos volvemos a reencontrar, como siempre, aquí en la radio, en la cadena Alegría, ¿eh? Con otro programa similar, ¿eh? Decime algo. Para todo el país, suena en la cadena Alegría. Mi nombre es Marcelo Hidalgo. Y te digo, hasta mañana. Mañana volvemos nuevamente.
1: Quiero dormir acá.
0: Ah, y escuchá qué tema me pidieron por acá. Hola, Marce, pasame el tema del Toro Quevedo. Tu misterioso alguien, soy Sonia, muchas gracias. Buenos días, quisiera saber a qué hora está Nancy Astudillo. ¿Qué es? ¿Qué es la vida de Nancy Astudillo? ¡Nancy! ¿Qué es de tu vida?

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6: 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Provinciales.
7: 2 condenados por abusos a personas con discapacidad. El juez de audiencia santarroceño Gastón Boulenas condenó a un joven a 7 años de prisión de cumplimiento efectivo por ser autor del delito de abuso sexual con acceso carnal vía oral de una menor de 13 años, mediando el uso de violencia y amenaza. La víctima fue una sobrina que al momento de los hechos tenía 12 años.
6: Nacionales.
7: Milei será el principal expositor de otro evento de la Fundación Faro. El presidente Javier Milei será el principal orador del próximo evento de la Fundación Faro el próximo martes 23 de junio. Ese día compartirá escenario con David Friedman, el hijo de Milton, el economista estadounidense que el mandatario tanto admira.
6: Internacionales.
7: Rusia califica de advertencia sus tiros contra un yate británico en el Canal de la Mancha. El incidente se ha producido este martes a las 11:40 de la mañana entre la isla Wight y Normandía. Después de que la Armada Británica anunciase haber abierto una investigación, el Ministerio de Defensa ruso aseguró que el yate británico se aproxima de forma peligrosa a su buque.
6: Deportes.
7: Bombazo mundial. Tim Payne es el nuevo refuerzo de Olimpia de Paraguay y jugará la Copa Sudamericana. El lateral derecho de Nueva Zelanda se convirtió en la sensación del Mundial 2026 y se suma al tricampeón de la Libertadores. Una vez finalizada su participación en Norteamérica, se pondrá la casaca de Olimpia.
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3: Minutos ya pasaron de la hora 12. ¿Cómo estamos, amigos? Bienvenidos a la gente linda del país. ¿Cómo estamos? Estamos iniciando esto que se titula el Festival de Éxito. Llegó el Pepe, llegó el Pepe de la cadena. Llegó un loco con mucha energía positiva, con mucha alegría, con mucha buena onda. Bueno, la verdad es que la vamos a pasar imperdible hoy, La vamos a empezar a pasar espectacular. Tenemos buena música, tenemos buena onda. Tenemos consigna del día súper fácil. Para que el país participe, señor. Empezamos a mover la patita, empezamos a disfrutar de este Festival de Éxito. Nosotros estamos hasta las 2 de la tarde, hasta las 14 horas. Estamos nosotros con este programa. Así que bienvenidos. Y arrancamos con algo de chipote, señor operador. Bienvenido, Dracul, el señor de la buena música. Mi nombre es Pablo Pérez, el PP de la cadena Alegría. Y arrancamos con chipote. Te odio, te amo, se titula.

me dice Wendy, Wendy, Pablito. Genio cordobés del mediodía. Que tengas un bonito miércoles. Codito de semanita. Me pasaréis un tema de Ulises. Bueno, cualquiera, besote, abrazote, gente. Osa Iris. Iris de Puerto Madryn. ¿Cómo andas, Iris? Bienvenida. Gracias por estar conectada. Y te mando un gran, pero gran abrazo. Gracias. Vamos, vamos, vamos, amigos, que esto es el Festival de Éxito. En este miércoles, Celeste y Blanco, ¿eh? Con este miércoles, Celeste y Blanco. Bien argentino, ¿eh? Claro que sí. Bueno, yo voy a estar con eso, señor operador. Yo voy a estar en silla con eso. Para vos que no tenés el numerito de la radio, escucha bien. Porque son las 12:26 en todo el país. A las 12:30 te voy a cantar, ¿eh? 4 veces el número de la radio para que lo tengas y te puedas comunicar conmigo.

0: Vamos a intervenir un mensajito. Desde donde me estás escuchando, ¿eh? ¿Desde qué parte del país estás escuchando el PP y la cadena, ¿eh? Comentame, estamos saliendo en más de 300 radios a través de la cadena Alegría, desde Córdoba Capital 94.1.
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0: Dale que ya voy, dale que ya voy con el numerito de la radio. Son las 12.28, las 12.30 voy a cantar cuatro veces el numerito de la radio. Para vos que no lo tenés, así te podés comunicar conmigo.

0: Rosario, nos vamos, sí, nos vamos con el numerito de la radio. Paramos que no lo tenés. Atento, atento que me voy con el numerito. Para que te puedas comunicar conmigo, puedes solicitar temas, puedes mandar saluditos. Y de paso puedas jugar con nosotros. Atentos, el número habilitado para comunicarse.
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0: Es súper fácil, ¿eh? El numerito habilitado para comunicarse con el programa. 351-349-2367 es el número habilitado para comunicarse con el programa. Súper, súper fácil, amigos, ¿eh? Súper fácil. Reiteramos, 351-349-2367. Número habilitado para contactarse con el PP y la cadena. 351-349-2367. No te olvides, ¿eh? En un ratito arrancamos con la consigna, arrancamos con el juego. No mandes un audio con la respuesta para que tú

manda el amigo José Romero. ¿Cómo anda, Josecito? Bienvenido, genio. Gracias por estar conectadísimo. Ahora saludo a los chicos de Vespa de La Para. Pasarnos un tema de Ulise. Bueno, dale. Les mando un fuerte abrazo y a toda la banda. Gracias. Hola, Pepe y Elsa. Pasamos un tema de Dale que va. De los nuevos. Besito para los peques. Dale, Elcita. Te mando un gran abrazo. Gracias por estar conectada. Hola, buenos días. Soy María Rufino. Quiero que pase un tema. Bueno, dale. Te mando un fuerte abrazo, Mari. Gracias por estar. ¿Cómo anda toda la gente linda? De Rufino, Santa Fe, bienvenido. Me voy con la consigna, vamos a arrancar a jugar. Me voy con la consigna. La consigna del día dice así. Escucha bien, porque es súper fácil. Súper, súper fácil la consigna de hoy. Para que todo el país participe. ¿Te faltó un numerito? Bueno, 351-349-2367 es el numerito de la radio, Sí, 351-349-2367 es el número para comunicarte conmigo a través de WhatsApp. Ahora sí, ¿ok? Bueno. Atentos. La consigna que tenemos hoy es súper fácil para que el país participe. ¿Cuál es? Ojo al piojo. No. Ni te vas a romper la cabeza pensando porque la vas a sacar al toque. Hoy traigo consigna fácil, simple, para que el país participe. ¿Estamos? ¿Cuál es el número que si le sumás la mitad a 12? Más fácil que esto, no tengo otra. Reitero. ¿Cuál es el número que si le sumás la mitad da 12? Fácil, ¿eh? No. Es para hacerlo con los dedos nomás. Ni pensarla. ¿Cuál es el número que si le sumás la mitad da 12? Es fácil la consigna de hoy. Envíame nombre, respuesta y me comentás de dónde me estás escuchando, Mándame un escrito, José querido, No me mandes audio, amigo. Mándame un escrito. Reitero, es súper fácil la consigna de hoy para que todo el país participe. 351-349-2367 es el número habilitado para comunicarte conmigo, Sí, 351-349-2367. Yo te reitero la consigna, dale que me voy con música. ¿Cuál es el número que si le sumas la mitad da 12? No sé por qué el Dracul se ríe. Ya la sacó el operador. Es fácil, Sí. Que tenés que enviarme es nombre, respuesta y comentame dónde me escuchás, nada más, Nombre, respuesta y me comentás de dónde me escuchás. No te olvides de eso. Claro, no te olvides de ponerme de dónde me escuchás, de qué parte del país. ¿Por qué te digo? Porque yo estoy haciendo el programa desde Freire, Córdoba, desde el este cordobés, desde Freire, Córdoba. Desde acá estoy haciendo el programa y por eso que yo te pregunto, vos, ¿de dónde?

Diosito, dame una ayudita, me dice para acá, no seas malo. Che, pero es fácil la consigna de hoy. Hoy es fácil la consigna, amigo. Hoy no puedo dar ayuda, La verdad que pido disculpas, pero hoy se me complica dar ayuda.

0: momento a repetir la pregunta. Me dice la Mari. Hola Mari, ¿cómo estás? Bienvenida. Dale. Bueno, la pregunta del día es súper fácil. Escucha. ¿Cuál es el número que si le sumas la mitad da 12?
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0: No hay otro, o sea, es simple. Es único. Y como es simple, estoy viendo muchas respuestas que no son correctas, ¿eh? Sí, estoy viendo muchas. Y ya voy a empezar a sacar. Escucha bien, vos que estás en Instagram, me podés buscar, me encontrás en Instagram como Pablo Pérez Locutor. Así de esa manera, me podés buscar, así me encontrás en Instagram como Pablo Pérez Locutor. Y la misma cuenta dice Pablo Pérez el Pepe. Después de las 13 horas, 1 de la tarde, voy a estar haciendo video en vivo, transmisión en vivo para TikTok, a través de Pablo Pérez Locutor también, Sí, en TikTok me podés buscar. Después de las 13 horas, vamos a estar largando un pequeño videito en vivo.

para disfrutarlo. Escucha bien, porque ahora está sonando el tema Aire, pero llega el tema Bella Serás. Quiero todo. Me piden algo del Toro Quevedo también. Bueno, vamos a disfrutar de unos temitas, ¿eh? Subile, Drácula, vamos.

Hermosos sus temas, ¿eh? Ahí estamos con el ángel que canta, ¿eh? Grandes éxitos, grandes temitas en este festival de éxito, claro que sí. Para vos que no traes el numerito de la radio, 351-349-2367.

0: chavo que son nuevo, nueva. Mi nombre es Pablo Pérez, el Pepe. Mi nombre es Pablo Pérez, el Pepe, la cadena Alegría. Y hasta las 2 de la tarde te acompañamos. A las 13 tenemos corte, tenemos tanda. Y después nos volvemos a reencontrar y juntos hasta las 2 de la tarde.
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0: Si estás en Instagram, me puedes buscar. Me encontrás en Instagram como Pablo Pérez Locutor. Es súper fácil, ¿eh? Me buscas, me encontrás en Instagram como Pablo Pérez Locutor. Y la misma cuenta dice Pablo Pérez el Pepe. Para que me dice, Olis, soy Luciana Buchardo, pasamos de vista a Eugenia Quevedo, gracias. Hola, Lucy. ¿Cómo estás? Bienvenida. Gracias por estar. Te mando un fuerte abrazo. Hola, Pablito, ¿cómo estás? Saludito para las chicas del Proa Porteña. ¿Cómo están las chicas del Proa? Bienvenida. Hola, Cari. Hola, Mari. Hola, Estelita. ¿Cómo están? Bienvenidas y gracias por estar. Saludo desde 25 de mayo, La Pampa, Pablito. El resultado es correcto. Diego Valdés. Graciadito. Abrazo, genio. Gracias por estar conectado. Hola, soy Guillermo de San Rafael Mendoza. La consigna de hoy es correcta.
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0: ¿Cómo andas, Guille? Bienvenido.

Buenos días, te habla Nahuel desde el yacimiento Borde Montuoso, Neuquén. Mira, qué linda. Hola, Nahuel. ¿Cómo andas, amigo? Bienvenido. La respuesta correcta, genio. Saludos para los Quantum Boys de... ahí de, seguramente de Neuquén, ahí del lugar que nos estaba comentando. Les mando un fuerte abrazo, para los Quantum Boys. Bienvenidos, gracias. ¿Qué tengo por este lado? Tengo muchos, Drácula, y tengo muchos mensajitos pendientes. Hola, Pablo. ¿Puedes repetir la pregunta? Recién encendemos la radio. Saludos desde Villaguay. El amigo... Fernández, ¿cómo andas, amigo? Bienvenido.

La consigna de hoy es súper fácil, ¿eh? Atento, atento, atento, atento, atento, porque la consigna que tengo hoy es para que todo el país participe. Mientras llega el Toro Quevedo a este festival de éxito con la conducción de Pablo Pérez, el Pepe. Dale que voy con la consigna, pero antes súbile un poquito.

0: Conectamos, sí, con el Toro Quevedo. Qué hermosos temas, ¿eh? Qué lindos temas que van sonando, era cool en este festival de éxito para todo el país. Bueno, me voy con la consigna que me la estaban solicitando.
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0: Y la consigna del día dice así:
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0: ¿Cuál es el número que si le sumas la mitad da 12? Claro, da como resultado 12.
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0: Pensa muy bien. Vamos de vuelta, ¿eh? ¿Cuál es el número que si le sumas la mitad da 12? Súper fácil, ¿eh? Súper fácil la consigna de hoy. Para que todo el país participe. Sorteamos un costillar de pollo. Y sorteamos un kilo de alita de pescado, ¿eh? Vamos, vamos, vamos. Tenemos premios. Premios estrellas tenemos hoy. 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Y tenemos. Tenemos, señor operador. Un kilo de alita de pescado.
2: ¿Qué? Hola, Pepe, ¿cómo estás, mamá?
0: ¿Cómo andás?
2: ¿Cómo estás? Qué lindo escucharte.
0: Bueno, gracias, qué lindo.
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0: ¡Opa!
2: Te amo, por Dios. Te escucho acá del sur, Pablito.
0: Del sur.
2: Te amo.
0: Con mucho frío, me imagino, ¿eh? Usted, ¿eh? Ay. Bueno. Saludos enormes. A ver con qué me voy, señor operador, a ver con qué me voy. 351-349-2367. Mi nombre es Pablo Pérez, el Pepe de Freire, Córdoba. Hola, puede ser correcta, Chilita, bienvenida. Hola, soy Norma de Colonia Iturrape. ¿Cómo andas, Normita? Bienvenida, correcta. Graciela. Graciela Caliniano, la última respuesta correcta. Te mando un fuerte abrazo. Hola, puede ser Nono. Saludo a la cordobesita. ¿Cómo andas, cordobesita? Bienvenida. Gracias por estar conectada.
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0: Hola Pepe, ¿cómo estás? Te saludamos desde la Chimbera, San Juan. Estamos escuchando mientras cocinamos. Somos Cristina, Pilar y Mica. La respuesta correcta. Pasamos de vida a Eugenia Quevedo. Muchas gracias. Bendiciones. Les mando un fuerte abrazo. Gracias por estar conectada. Hola Pepe, buenas tardes. Buenos temas de Gary. No es correcta, Miguel de Truria. Hola, Pablito Pérez, me dice por este lado. Somos Río Tercero. El número es correcta. Saludos para Diseño Madera. Mira vos, Diseño Madera, cama de pilates. Gracias, les mando un fuerte abrazo. Gracias. La gente linda de Río Tercero. Hola, Pablito, soy Huguito, Rafaela. La respuesta es correcta, Huguito. Te mando un fuerte abrazo. Atentos, hacemos tanda publicitaria. Y ya volvemos con el Festival de Éxito hasta las 2 de la tarde. No se mueve. ¡Vandale, subile!

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0: desde Fraile, Córdoba, desde Listi, Cordobis. Talón, a mí me tienen truco. Desde los estudios de la CNE. Qué aparato este Drácula. Ay, ay, ay. Me sale con cada cosa a veces. Ah, la, la, la. ¿Cómo, señor?
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2: Pero fíjate, oh, qué linda yunta esa.
0: No sea así.

0: Estamos con Dice Acatado, mueve el popozao. Me voy con mensajito, recolega. Me voy con mensajes. Tengo una voz, mensajito pendiente ahí.
1: Suena desacatado.
0: ¿Qué me dicen por acá? A ver, venite. Muchos mensajitos. Pablito, repetimos la pregunta. Vencí por este lado. Dale, ya voy a estar. Ya voy con la consigna.

voy a estar sacando todos los mensajes de Instagram, ¿eh? En un ratito más voy a estar sacando todos los mensajes de Instagram. Me puede buscar, me encontrás en Instagram como Pablo Pérez Locutor. Sí, así de esa manera. Me buscas, me dejas tu mensajito y yo lo voy a estar compartiendo con todo el país, ¿eh? Simple y fácil. Me encontrás en Instagram como Pablo Pérez Locutor. Me deja tu mensajito y yo lo voy a estar compartiendo con

Tenía el numerito de la cadena agenda 351 349 2367. Gente, ese numerito. Así te podés comunicar conmigo. 351-349-2367. Yo voy a estar con la consigna nuevamente, así que a prepararse.

0: Bueno, tenemos un montón de mensajitos. Tengo un montón de mensajitos ahí pendientes y ya vamos a empezar a sacarlos a todos. Bueno, la consigna de hoy es súper fácil para que todo el país participe. Consigna de hoy fácil, amigos. Para que todo el país participe y juegue con nosotros. Escucha atentamente, vos que recién te aprendés, ¿eh? Vos que recién te aprendés el programa. La consigna que tenemos para hoy es súper fácil.
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0: Numerito habilitado 351-349-2367. Bueno, ¿cuál es el número? Me voy con la consigna del día, ¿eh? Me voy con la consigna del día. ¿Cuál es el número? Y si le sumas la mitad, da 12. Es súper fácil la consigna de hoy. ¿Cuál es el número? Que si le sumas la mitad, da 12. Súper fácil para hoy, ¿eh? Yo te la dejo para pensar, ¿eh? Te la dejo para pensar. Escucha bien. ¿Cuál es el número? Que si le sumas la mitad, da 12. Te la tiro ahí, ¿eh? Dale que arrancamos. Estoy en vivo, estoy en vivo a través de TikTok, a través de Pablo Pérez, locutor. Hasta las 2 de la tarde estamos en la cadena, estamos en vivo. Voy de vuelta con la consigna, ¿eh? Vamos de vuelta con la consigna. Yo voy a estar con los monitos para que se puedan comunicar. Escucha bien. Consigna, ¿eh? Me voy con la consigna. ¿Cuál es el número? Que si le sumas la mitad, da 12. No puedo dar ayuda, ¿eh? Lo único que no puedo dar ayuda.

0: fácil por este lado, señor, ¿eh? Que diga, pura gambeta y potrero, último baile. A ver qué me dice por este lado los amigos del país. Voy sacando mensajes. La buena música suena ahí.
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0: Bueno, para vos que no tenés el numerito de la radio, el número habilitado es el 351-349-2367. 351-349-2367. Numerito habilitado. Estás en la más tropical del país. Para que me hiciera, soy Delfi Alicio. Es correcta, Delfi. Saludos. Gracias por la buena onda. Gracias. Voy sacando mensajes porque explotó el WhatsAppero. Tengo una bocha de mensajes pendientes. Hola, Camisa, hola, buenas tardes. Saludos desde Villa del Dique. Hola, Priscila, ¿cómo estás? Bienvenida. La respuesta es correcta, gracias por estar conectada, gracias. Hola, Camisa, hola, somos de la banda del Cuchitril. Mira vos, ¿eh? Estamos preparando en Río Tercero, pero somos de Carlos Paz. Mira vos, qué lindo. ¿Cómo andan los chicos? Bienvenidos. Es la banda ahí de Villa Carlos Paz. Están en Río Tercero los chicos. Les mandamos un fuerte abrazo. Gracias por estar conectado. Gracias. Hola, papá. Soy Héctor de Venado Tuerto. Pasamos de vista bien movido. Está muy bien a la radio. Me dice el amigo Héctor. Gracias, hermano. Pablito, soy de Venado Tuerto. 99 kilómetros de Rufino, Santa Fe. Soy Mario Alberto. La respuesta no es correcta, amigo. No, no. Buenos días, hermano. Pasamos el saludito para los chicos del taller de Ramiro Reynoso. Que estamos pintando nuestro... Ah, claro, estamos pintando y nuestro amigo... Ah, mirá, el amigo Sebando Mate se puso la 10. ¡Eso son amigos, che! Bueno, tengo muchos mensajes. Estamos saliendo para todo el país en este momento.

0: amigos, saludos desde Surillaco, La Rioja. ¿Cómo andas, Germancito? Bienvenido, genio. La respuesta es correcta, claro que sí. Hola, leí mi mensaje, es correcta. Valentina de Santa Isabel, bienvenida, vale. Todo bien, gracias por estar. Buenos días, pásame algo de la conga para los chicos de Viala. S.A., ¿cómo están los chicos de Viala? Bienvenidos, chicos. ¿Cuántos amigos conectados? Sin plato y guachapero.
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0: Para vos que sos nuevo, nueva, mi nombre es Pablo Pérez, ¿eh? Para vos que sos nuevo, nuevo en la radio, mi nombre es Pablo Pérez. El PP, la cadena de alegría, señoras y señores. Haciendo un programa bien ATR, bien arriba. Con toda la adrenalina, con toda la buena onda. Bueno, ¿qué tengo por ese lado? Pablito, me repetí la pregunta, me dice el amigo Francisco. ¿Cómo andas, Francisco? Bienvenido, hermano. Bueno, la consigna de hoy es fácil. ¿Cuál es el número que si le suma la mitad a 12? Fácil, ¿cuál es el número que si le suma la mitad a 12? Yo te la dejo para pensar, ¿eh? Te la tiro ahí, vos la pensás, me largás la respuesta y participan todos, ¿eh? Vamos, vamos a jugar. Sorteamos un costillar de pollo y un kilo de alita de pescado. ¡Vamos! No, no me vengan con que no. Hoy me la rejugué con el premio, ¿eh? Hoy me la rejugué con el premio. No me diga nada, nada, no, señor, no empiece, ¿eh?
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0: Hoy sorteo un costillar de pollo con matambre y bien vacío. Y de paso sorteo un kilo de alita de pescado. ¿Qué más quiere? Tengo dos premios de estrella hoy. O sea, ¿me entiendo o no me entiende? ¿Sí o no?
3: ¿Cómo que no te entiendo? Por favor, ¿qué decís? No te entienda.
0: Bueno, usted nunca me entiende, bueno. No, no, nunca me entiendo. Pero bueno, ¿qué quiere hacerle?
4: Esto no es coca, chiquito.
0: Esto no es coca, chiquito. Claro que sí, no es coca, chiquito esto, ¿eh? Me va a tener que entender. El Pepe te acompaña en Cadena Alegría para todo el país. La 21.

0: tardes, Pablito. Te estamos escuchando desde Venado Tuerto. Soy Victoria. Hola, Vicky. ¿Cómo estás? Bienvenida a la respuesta correcta. Quiero las alitas de pescado rebozada. Uy, no sabe lo que son. No sabe lo que son las alitas de pescado rebozada. No, no, no, no, no, no, no, no, no, no. Una locura esto, ¿eh? Esto sí que es una locura. Terrible. Bueno, para vos que estás en sintonía a través de una de las más de 300 radios, escucha bien, estamos en vivo en este momento a través de TikTok. Estoy haciendo video en vivo en TikTok. Me podés buscar como Pablo Pérez Locutor. Simple, ¿eh? Me podés buscar como Pablo Pérez Locutor en TikTok y te prendés al video en vivo. ¡Dale! Búsqueme, búsqueme ese tema pedido, Dracul. Sí, sí, sí, sí, sí. Así por lo menos vamos complaciendo con todos los solicitados, porque tengo una bocha, ¿eh? Tengo una bocha de mensajes, una bocha de todo, de todo. La verdad que es impresionante. Por acá me dice la... Buenas tardes, soy Micha de Quillinzo. La respuesta es correcta, Micha, gracias. Hola, soy Juan Correa de Villaguay. Puede ser correcta, Juancito. Explota el WhatsApp, pero por acá, a ver qué me dice. Pepe, tengo un kilo de milanesa de pulpa, de pulga. Dice, ¡no! ¡No! Puede ser para otro día ese premio, ¿eh? Hoy tenemos, ¿no? Hoy tenemos premio estrella, ¿eh? Por acá me dice, saludo, hermano. Soy Nico, desde Río Gallegos, Santa Cruz. Te escucho siempre, gracias, Nico. Te abrazo, te mando un fuerte abrazo, gracias. Veniste, veniste, Dracu. Se detiene el tiempo. Claro, no, no, no. Se detiene el alma, el cuerpo. Puede ser, ¿eh? La verdad que la respuesta 6 no es correcta, ¿eh? No, no, no es correcta. Ojo, ojo, todas las personas que me están poniendo, Paulito. Puede ser 6, no es 6, ¿eh? No, no, no, no. Hola, Elu, ¿cómo estás? Bienvenida. Abrazo al amigo Jordan. Hola, Jordi. ¿Cómo andas, mi loco? Bienvenido. Gracias por estar conectadísimo. No, la respuesta 6 no es correcta, ¿eh? No, no, no, no, no es correcta. ¿Para cómo tengo muchos mensajes, ¿eh? Tengo una banda de mensajes que me están poniendo, Pablito, puede ser 6, no es 6. Buenas radios, soy Viviana de Rosario. Como todos los días, escuchando. Me encanta, qué lindo, ¿eh? ¿Cómo anda la gente linda de Rosario Santa Fe? Bienvenido. Dice por acá, quiero avisarle a mi amor Máximo que no vinieron todavía mis hermanas, las estoy esperando, te amo y te extraño, ¿eh? Bueno, ahí estamos, ¿eh? ¡Vamos! ¡Está todo ok! ¿Cómo estás vos, Pablito? Me dice, la verdad es que muy bien, sí, espectacular, Anita de Skell. ¿Cómo anda la gente linda de Skell, chiquilín? Me encanta porque vamos de un lado al otro con los mensajes, dice... Vamos con mensajes del norte del país, después nos vamos a Esquel, nos vamos a Río Gallego, nos vamos... Es una locura esto. Por acá me dice, hola, buenos días, soy Walter de San Juan. Mira vos, ahora nos fuimos al oeste. De San Juan, el amigo de 25 de mayo, bienvenido, genio. La respuesta es ahí, no es correcta, ¿eh? No, no. Podamos querer, nos podamos comer. Mami, no perdemos. Me puede buscar en Instagram como Pablo Pérez Locutor. No nos emborrachemos, no de parte te ponemos. Nos vamos donde nos podamos querer, nos podamos comer. Así como escuchaste, Pablo Pérez Locutor, así me buscas en Instagram. La misma cuenta dice Pablo Pérez el PP, así que me encontrás al toque, ¿eh? En el buscador pones Pablo Pérez Locutor y la misma cuenta dice Pablo Pérez del PP, así que bueno, simple. Saludos para Pavo de Fría. Se comanda la gente de Alberdi, Tucumán, bienvenidos. ¿A dónde me voy ahora? ¿Por qué me dice la PP? Soy Norma de San Jorge. Hola, Normita, ¿cómo estás? Bienvenida. Dime cómo estás. La verdad que no me traje los ojos, escuchaba a mí, los lentes hoy. La verdad, Dracul, que la pantalla me está matando, ¿eh? Me está matando la pantalla. No, no, la verdad que no me preste, Dracul, los anteojos de usted porque no veo nada, ¿eh? Veo menos, así que no. No me No, ya lo probamos el otro día, ¿eh? No, el otro día me prestó los lentes el Dracul, me lo había olvidado y no, no, no, no hay forma, ¿eh? Bueno, venite. ¿Qué tengo por este lado? A ver. Buenos días, Pablito. Puede ser el número correcto. Bendecido día. Salud para Graciela Ruiz de acá de Fraire. Hola, Chilita, ¿cómo estás? Bienvenida. Hola, Pablo, soy Claudio Belville. ¿Cómo andas, Claudio? Bienvenido, hermano. Hola, Pablo, ¿cómo andas? Me dice. Eli, me dice el número de gracias. Sí, déjame la respuesta ahí en un comentario, ¿eh? Ningún problema. Sí, déjenme la respuesta ahí los amigos a través de TikTok. Ahí nos van el video en vivo, me dejan la respuesta. Hola, te estoy escuchando desde Berrotarán, soy Mariela. Hola, Mari, ¿cómo estás? Bienvenida. Somos Ricardo y Gabriela de la Toma San Luis. ¿Cómo están, amigos? Bienvenidos. Gracias por estar, gracias. Soy Silvana. Saludos para la gente linda de Río Gallegos. ¿Cómo andas, Sil? Bienvenida. Hola, soy de la Toma San Luis. ¿Cómo anda la gente linda de la Toma? Hola, soy de Rafaela Santa Fe. ¿Cómo anda la gente linda de Rafaela? En Rafaela estamos en Radio La Perla. Ahí estamos, en Rafaela Santa Fe. Me estaba olvidando. Bueno, señor, bueno. El Draco me gusta porque se enoja cuando yo me olvido de alguna radio. Pero bueno, son más de 300 emisoras, Draco. Me acuerdo. Hola, Pablo, ¿cómo estás? Se puede ser correcta, Silvia Miranda de Victorica. Bienvenida, Silvi.
1: ¿Estás escuchando?

0: pone camisola, Pablito. Soy Noé de Punta Alta. ¿Cómo andas, Noé? Bienvenida. ¿Cómo andan, gente linda de Punta Alta? Bienvenidos. Bienvenidos a todos. Gracias por estar conectados. Y gracias. ¿Qué tengo por este lado? A ver. Saco. Porque tengo una tracalá de mensajes. Muchos. Mensajito pendiente. A ver qué me dice para acá los amigos. Voy secando. Hola Pepe, buenas tardes, soy Héctor. Héctor querido, ¿cómo estás, amigo? Bienvenido. La gente linda de Recreo Catamarca, la cocina de Dios es correcta, amigo. Hola, soy Patricia, Patricia de Viedma. Siempre te escucho, me dice Patri. ¿Cómo andas, Patri? Bienvenida. La respuesta es, no es correcta, no es 6.
1: No, muchas gracias.
0: Hola, soy Valeria de Porteña, Molinda de la Radio. La respuesta correcta, vale. Te mando un fuerte abrazo. Estamos en Radio Punto de Encuentro. No, para 99.1. Radio Punto de Encuentro. Perfecto, bien ahí. Ahí estamos, en 99.1. Estamos en Porteña, Córdoba. Pablito, aguante el toro que viene. Saludos desde Rincón de los Sauces, Neuquén. Escuchando tipo la 99.1. Radio San Rafael, Neuquén. Frío, me dice Susi. Somos la calefacción, nosotros somos tu radio.
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0: Saludos para Paco de Entre Ríos, Villahuay. ¿Cómo andas, Paco? Bienvenido. Saludos para José de Roca, correcta respuesta, Josécito. Hola, soy Rolando de Santa Rosa de la Pampa, es correcta, Rolandito. Qué manera de mensajes impresionantes. Esto es una locura, Dracul. Por acá me dice, buenos días, Pablito. Soy Noé, te escucho desde Punta Alta. Seguramente sea la Noé. Seguramente, ¿o no? Pasamos temita de Eugenia Quevedo, dame tu alegría, dale, Noé. Te mando un fuerte abrazo. Hola, Pepe, puede ser correcto. Soy Marta Beletti desde Mortero, provincia de Córdoba.
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0: Bueno, para acá me dice Paulito, me repetís la pregunta, dale que voy. Pregunta fácil que tengo hoy. La pregunta que tenemos hoy es: ¿cuál es el número que si le sumamos la mitad a 12? Vamos de vuelta. ¿Cuál es el número que si le sumamos la mitad a 12? Fácil. Salud para Ara. ¿Cómo andas, Ara? Bienvenida, gracias por estar. ¿Cuál sería la pregunta, Mixia? Y bueno, la pregunta del día es, ¿cuál es el número que si le sumamos la mitad da 12? La dejo para pensar, dejo para pensar la consigna de hoy. Pero para Ali, ¿cómo andas, Ali? Bienvenida. Hola, Pablito, 6 más 6 es 12. No es correcta. A ver, para que no se confunda. La respuesta no es correcta. Ojo, ¿por qué no es correcta? ¿Por qué dice? ¿Cuál es el número que si le sumamos la mitad da 12? Si es 6. La mitad de 6 es 3. 6 más 3 es 9. No da. Ojo al piojo. La respuesta 6 no es correcta, ¿eh? ¡Vamos! Salud para Miriam de Tostado Santa Fe. Bienvenida, Miriam.
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0: Bueno, con lo que dije recién, van todos con la respuesta ahora, ¿eh? Di una ayuda. Tiré la soga. Pablito, pasamos temita del auge. Potra salvaje. La respuesta puede ser 6, no es 6.
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0: Ahora soy Cristian de General Pico La Pampa. Para mis 24 pasamos un poquito de cuartito de Walter Salina. Éxito, aguante Argentina, carajo. Oh, claro que sí, amigo.
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0: Por acá me dice el amigo Tommy, te estamos viendo, amigo. Mientras comemos una empanada con mi novia desde Las Breñas. Las Breñas Chaco, si no recuerdo mal, correcta. Y les mando un fuerte abrazo, amigos. Saluda a Matías Ferreira, director de la radio Alegría de Belville. Le mando un fuerte abrazo al amigo Mati, abrazo enorme.
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0: Pablito, respuesta puede ser. A ver. Que voy a comenzar, que soy Carolina de La Playosa. ¿Cómo andas, Caro? Bienvenida, te mando un fuerte abrazo. Ahora soy Arceli Páez. ¿Cómo andas, Ara? Bienvenida. La respuesta es correcta, te mando un fuerte abrazo. Tengo mucho mensajito,
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0: Una locura. Me encanta porque leo 10 mensajes, me entran 12, no termino más de leer. Ahí está el Drácula, me dice, ¿por qué no pasás el numerito de la radio? Nos estoy estirando, Raku. Lo estoy estirando.
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0: Ahí está el tema. Hola, te estoy escuchando desde Fría, Santiago del Estero. Pasemos un tema de Eugenia Quevedo, dale.
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0: sencillo. Mami, enseguida te tengo por este lado. ¿Qué me dicen los amigos del país? Venite, Dracul. Hola, soy Lucía de Barrio Ascuénaga, de Rosario. Mira, oh, qué lindo. Aquí estamos escuchando, sigan los éxitos. Muy buena la radio, un abrazo enorme, gracias. Buenos días, te habla Nahuel desde Yacimiento. Bocón. Ah, claro, este mesito ya estaba. Gracias, chicos, por la buena onda. Les mando un fuerte abrazo, gracias. Hola, Paulito, soy Jorgito Romero. De Chalacea, Córdoba. Puede ser 6, no, no. Buenos días, soy Olga de San Rafael Mendoza. La respuesta correcta, que tengas un hermoso día. Gracias, salud, grande. Pablito, soy Marcela de Freire. Puede ser 6, no es 6.

Agustina, recreo Catamarca. Correcta respuesta, te mando un fuerte abrazo. Buenos días, Pablito y Hugo de General Pico. Puede ser correcta, muy bien el programa, gracias, genio. Ahora puede ser correcta, no dice Karina de San Jorge, Santa Fe. Saludos para Patricia, que no deja la respuesta incorrecta. Hola, Pablo, buenos días. Voy a ser 6. Te estamos escuchando con mi madrecita linda, Nelly. Mientras por almorzar un rico guisito de fideo, choco rico. Buen almuerzo. ¿Por qué digo buen almuerzo? Porque ese mensaje hace como media hora. Así que ya seguramente puede estar almorzando o ya almorzaron. Están de sobremesa, pues seguramente. Así que les mando un fuerte abrazo. Gracias, Lore. Lore de las Breñas Chaco. Qué lindo, me encanta. Ahora sí, Maracanelo. Maracanelo, ahí estamos. Dicaño. La respuesta puede ser 6. No es 6.

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1: Bueno, estamos compartiendo algo de Eugenia Quevedo en este Festival de Éxitos con la conducción de Pablo Pris, el Pepe y la Cadena. Ahora somos de la Papa, dice por acá. Estamos viajando. ¿Cómo están, amigos? Bienvenido, Lanto. Bienvenida, correcta respuesta. Le deseo un hermoso viaje. Ahora que me dice la crack. Buenos días, mi nombre es Hugo Zelaya. Te escucho por la 97.5, el tío de los menús. Comerado, qué lindo. La respuesta puede ser 6. Mandale un saludito para mi amor, Gloria. Pablito, ¿cómo estás? Puede ser correcta. Me encanta tu forma de ser. Saludos, Betty y San Jorge. Gracias. Hola, buenas tardes. ¿Todo bien? Soy Luis de Rufino. No es correcto, Luisito. ¿Qué tal, Pablito? Es correcto, soy Walter Moyano de Rufo. Muy bueno el programa. Gracias. Abrazo, amigo. Gracias por estar conectadísimo. Hola, puede ser correcta. Abrazo, el amigo Daniel Cabrera. Pablito, soy de Rufino. Soy Mari. Haceme ganar un costillar de pollo. Me dice ahí. Bueno. Un lindo costillar de pollo. Claro, me encanta. Mariela de Porteña, ¿cómo andas, Mari? Bienvenida. No es 6, Mari, será para Norma de Tuay, La Pampa. Patri Punta Alta, muy bien, Radio Pablito. Siempre sigan así, saluditos.

Me puedes buscar en Instagram. Me encontrás en Instagram como Pablo Pérez Locutor. Es súper fácil. Así me buscas en Instagram como Pablo Pérez Locutor. Bueno, sigo sacando mensajes. Locura. Locura total. Pablito, feliz miércoles. Hermoso tu programa. Soy Luli de Piedra Buena. Santa Cruz, qué linda. Hola, ¿cómo están? Te estamos escuchando desde Tostado Santa Fe. Puede ser correcta, claro que sí, amigo. Abrazo, Pablito. Buenas tardes, estamos escuchando la radio a todo volumen. Me encanta. Nosotros trabajando en la mecánica con mi pareja Aníbal Gutiérrez en Recreo Catamarca. Pasamos un temite, ¿qué personaje? Agustina, gracias, chicos. Les mando un fuerte abrazo y tengan una gran tarde. Gracias, Pablito, por alegrar la tarde. La respuesta es correcta. Me rompo la cabeza, me dice el amigo Abelino. Vamos, Abelino, querido. ¿Qué

0: ¿Cómo andas, Martín? Bienvenido, gracias por estar y te mando un fuerte abrazo. No es 5, no.
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0: Es 5 o una S me envió hoy, ¿no? Estoy medio perdido. Pero tengo el teléfono re lejos. A ver, ¿qué tengo por este lado? La puede ser correcta desde Realijo La Pampa, Gonzalo. ¿Cómo andas, Gonzalito? Saludos para Lili de Paso Viejo. Buenos días desde Guardia. Carnicería La Gringa, siempre presente. ¿Cómo están, amigos? Bienvenido. Hola, Micaela. ¿Cómo están, amigos? Bienvenido. Gracias. Saludos para Lili de Paso Viejo. Saludos para Tere de Suardi, Santa.

0: Julio de Andalgalá. ¿Cómo anda, Julio? Te estamos escuchando con mi pareja y sus hijas. Sabroso. Saludos. Gracias. Debo estar con algo de sabroso. Gracias. Sí, se me mezcló el sabroso. No sé. ¿Dónde iba? Pablito, soy Marcelo Venado Tuerto. ¿Cómo andas, Marcelo? Bienvenido.
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0: Pepe y Silore, Río Tercero, puede ser correcta. Saludos desde General Alvear Mendoza. Hola, Ani, ¿cómo estás? Hola, soy Scar, hermano. ¿Cómo andas, Oscarcito? Bienvenido. Correcta, mi loco. Pablito, soy nueva, mi nombre es Ivón, vivo en Santa Rosa de la Pampa. La respuesta es correcta, Ivón, te mando un fuerte abrazo.
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0: 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Hola, Julio, querido, ¿cómo estás, amigo? Bienvenido. Estamos en Venado Tuerto, Santa Fe. 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La más escuchada. Buenos días, puede ser correcta. Si Norma de G. A ver, Normita de San Jorge y Santa Fe.

me dice por acá. Es muy miércoles. Abrazo, gente linda. Abrazo, Roxana. Te mando un gran saludo. Gracias por la buena onda. Gracias. Hola, Pepe, puede ser 4. Soy Mario de la Cruz, Calamuchita. Hola, Marito. No es 4, ¿eh? No.

que me dice la Pablito. Te escuchamos de Mortinos. ¿Cómo están los amigos de Mortinos, provincia de Córdoba? Estamos en Radio La Base. Estamos en el canal 653. Y ya que estoy, por saludo para el amigo que me dejaba el saludito. Y aprovecho y le mando un fuerte abrazo para Oscar, para Lili, Oscarcito Vergesio, Lucas. Saludos para Lili, para toda esa hermosa familia, familia Vergesio, de Morteros, provincia de Córdoba.

0: Estamos en los últimos cuatro. Últimos cuatro minutos de programación y me voy, amigos. Últimos minutitos. Dale que me voy. Estoy ya casi cerrando, Estoy ya casi cerrando, amigos, este programa. Ya casi que me voy. Ya me estoy despidiendo. Y tengo una bocha de mensajes, impresionante la cantidad de mensajes que me quedan pendientes. La verdad es que pido mil disculpas, como siempre lo digo. Mil disculpas a todas las personas que se toman un minutito para comunicarse con la radio. Y la verdad es que no llegamos a leerlo por la cantidad que hay. Saludos para Marina de Santa Rosa de la Pampa. Saludos muy grande, hola genio, soy Diego Río Tercero. Voy a cortar un poco los mensajes. Norma, bueno, me voy con otro. Miriam de Fría, Santiago del Estero, un abrazo enorme. Hola, ¿cómo estás? Soy Plácido de Amancay, puede ser correcto, amigo. Abrazo enorme, gracias. Pero para Anita, que está presente ahí, correcta la respuesta, Anita. Correcta, hola, Pablito, puede ser correcta. Karina de Recreo Catamarca, ¿cómo andas, Cari? Bienvenida. La respuesta correcta es 8, La respuesta correcta es 8. Porque la consigna dice así: ¿cuál es el número que si le sumas la mitad da 12? 8. Más 4, que es la mitad de 8, da 12. Simple, Claro, la mitad de 8, ¿cuánto es? 4. Y 8 más 4 es 12. ¿Y cuál era la pregunta? ¿Cuál es el número que si le sumas la mitad da 12? Así que bueno, estamos. Saludos para Miguel, alias El Betún, de Río Tercero. Pablito, que tenga un hermoso miércoles. Miriam de María Susana, Valentina de Santa Isabel. Saludos muy grande, gracias. Mario Busto de Chazón. Saludos para Lili de Rincón de los Sauces. Gracias por la buena onda, Lili, por tus hermosas palabras. Pásame un link, se me levanté, me dice para acá, abrazo enorme. Mándale saludos a mi sobrina Tini, que está cumpliendo los años. Feliz cumple para Tini, los mejores deseos de parte de todo el equipo de la cadena Alegría. ¡Me voy! Me voy, gente linda, la verdad que la pasamos imperdible, la pasamos espectacular. Ganas de comer costilla de pollo, dice por acá. Un costillón de pollo, yo. ¡Qué rico! Me voy. Chao, gente linda, los quiero montar hasta mañana, Esto fue el Festival de Éxito. Mi nombre es Pablo Pérez. Mañana a la misma hora nos volvemos a reencontrar para compartir este programa para toda la República Argentina. ¡Chao!
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0: Bueno. Hola. Buenas tardes, bienvenidos.
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0: A partir de este momento, amigas y amigos del país, los invitamos a disfrutar, los invitamos a compartir, los invitamos a vivir, a sentir la radio, porque ya estamos en marcha, porque ya estamos todos preparados para bailar, cantar, saltar, gritar al ritmo de la frecuencia de la felicidad, al ritmo de la alegría, al ritmo de la felicidad, al ritmo de Messi. Dale. Arrancó el siestero en este día espectacular donde festejamos todavía, donde celebramos el triunfo de la selección argentina, donde celebramos los golazos de Messi. ¡Qué bonito que estuvo! ¡Qué linda fiesta! ¡Qué bonito! ¡Qué lindo desgargantarse! Gracias al lío, gracias al ídolo, gracias al líder total, al capitán. ¡Qué grosso, eh! ¡Qué bueno arrancar un mundial así por él! Se lo merece, se lo merece por todos esos gallegos que dijeron pavada, de esos medios ahí de, que seguramente se va a ir a pasear, que se va a ir a disfrutar de paseo por Estados Unidos, que va a estar de vacaciones, tomá y tené las vacaciones, así arrancó las vacaciones, yo también quisiera irme de vacaciones así, claro, para el gallego resentido ese del chiringuito, todo eso ahí que estaban hablando cosas de Messi, tomá, ahí tenés, ahí está el que se fue de vacaciones, 3 pepas el primer día, qué lindo, cómo me gusta. ¿Cómo lo disfruto? ¡Va, qué bonito! Dale, bienvenidos, bienvenidos a todos. Aquí estamos arrancando este siestero mundial, amigas y amigos, por la cadena Alegría, por la campeona del dial.
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0: Desde la Patagonia y para el mundo. Desde la Patagonia y para el planeta. Aquí estamos. En el sur argentino, la cadena Alegría instaladísima. Hasta el viernes hacemos radio por aquí. Estamos en el Alto Valle, estamos en la zona, estamos en Chipoleti, estamos en todo lo que es el Valle. Y desde el Alto Valle de Río Negro, Neuquén, hacemos radio para toda la Argentina. La semana que viene, creo que el miércoles próximo, hacemos el programa en Mortero. Lunes y martes en Córdoba Capital. Así que vamos a estar haciendo radio, pero ya más cerca. La semana que viene ya estamos en la provincia de Córdoba otra vez. Prontito hacemos radio en Belville también. Prontito en Villa María, así que a prepararse que la gira del siestero no se detiene, no se detiene la gira del siestero, pero bueno, ahora estamos lejos, digamos, ya la semana que viene y la otra vamos a hacer la gira, pero cerquita de Córdoba, chicos, cerquita de la ciudad. Claro, vamos y venimos en el día la semana que viene, no se preocupen, vamos y venimos en el día, Métele ritmo, métele fuerza, métele fiesta que el siestero está en vivo. Arrancamos esta hermosa jornada radial, che. Bueno, anoche, ayer estuvo Juancito Agüero, estuvo acompañando Juancito Agüero, me estuvo haciendo el aguante un rato hasta que hubo un atentado, que la lista se desconfiguró y no hubo forma de que la radio vuelva después a tomar la señal. Pero bueno, el atentado ahí estuvo, lo sacó a Juancito Agüero. La máquina, no sé qué pasó y por eso no pudo estar. Hola, Gauchito Gil, ¿cómo anda, mi amigo? Un abrazo para la 98.3 FM Gauchito Gil, para mi amigo Florencio Romero. Che, hola, Florencio querido, ¿cómo anda, mi amigo Florencio? Un abrazo a los amigos de San Miguel Corrientes, 98.3 FM Gauchito Gil. Bueno, atención, Camilito, el WhatsAppero, chicos, para que empiecen a mandar su mensajito, para que empiecen a enviar su WhatsApp, ya lo pueden empezar a hacer en el número del tío. Está habilitadísimo el número del tío Chuni para toda la gente del país.

Bienvenidos los amigos de Corral de Bustos. Che, para mi amigo Antonio, que estuvimos dialogando con él hace un ratito también. Un abrazo para el amigo Antonio, ahí de 93.5, la popular de Corral de Bustos, donde suena la campeona al palo, ¿eh? Un abrazo gigante para mi amigo Antonio Blane, un capo que siempre está atento a todo, ahí chequeando la radio, siempre está atento cuando se corta, ahí nos informa el toque, igual que el amigo José Allende, mi amigo Alberto de Villa Trinidad también, siempre son amigos que están atentos y nos informan cada vez que se corta algo, que explota. Ya le dijimos, vamos a poner un sicario para que lo agarre a Matildo y le pegue un cuetazo, porque todas las mañanas, Matildito, ¿qué pasa, Matildito? Va a tener que ponerte la antenita Starry, Matildito. Renegamos todas las mañanas con tu culpa, Matildito. Matildo, poné la antena Starling, Matildo. Dejá de renegar, Matildo, vos que tenés plata, Sí, sí, va a tener que poner la antena Starling. Todas las mañanas reniega el Matildo Roldán, che. Bueno, ahí estamos, chicos. Bienvenidos a todos. Arrancamos el siestero. Vamos a habilitar el WhatsAppero 3517-641274. 3517-641274. Así tal cual te lo doy. Ni un número más, ni un número menos. 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

Vamos, vamos, vamos. Qué lindo, che, qué linda fiesta, qué linda fuerza que tiene la tarde de la radio. Teléfono en mano, chicos. Teléfono en mano, repito el número. 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

0: Bueno, eso, listo. Ahí te di los 30 segundos, ¿eh? ¿Todo listo? ¿Tenés el teléfono en mano? 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
1: DJ.
0: ¿Sí? Así tal cual te lo doy, ¿eh? Ni un número más, ni uno menos. Lo agendás como Chuni Radio. Y el número es el siguiente, ¿eh? Ahí vamos de nuevo, lo repasamos. Cuando me escribas por primera vez, decime de dónde sos para saber dónde nos están escuchando a esta hora de la tarde. Díganos de dónde son. 3 5 1 7 6 4 1 2 7 4. Ahí te quedó, ¿eh? Lo agendaste como Chuni Radio, como El Siestero, como Cadena Alegría, no sé cómo lo habrás agendado, pero ahí está para que te quede el número, ¿eh? 3517-641274. Muy fácil, muy simple. Lo tenés, lo agendás, te queda y sos parte de la radio. 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

0: Bueno, ahí está la música de Sabroso, señores. La música de Sabroso sonando en la radio esta hora. La música del capo, el enganchadito, el nuevo enganchado de Sabroso. Para compartir en la radio. Vamos, vamos, vamos, que me vengo a leer mensajitos. Saludos para el amigo Víctor, la gente de Salta presente, mis amigos de toda la Argentina. Ahí estamos, a ver qué dicen por acá. Mis amigos, vamos, que tenemos un montón de mensajes, vamos a leer, que vamos a estar hasta las manos, vamos.
1: ¿Cómo está? Espero que esté pasando de 10. Mandando aquí una payada para el chavo de la obra. Estamos con Luis y Tabuco, alegrando la tarde, por favor. Y saludos para los oyentes de la radio, saludos de Diruya, Salta.
0: Arriba los chicos de Iruya en la provincia de Salta. Esos chicos hacen falta porque sé que están allí. Por eso en esta tarde feliz los abraza el payador. Y en esta tarde de frío de aquí les mando calor. Vamos, aguanten mis amigos de Iruya, che. Hola, me dice por acá la gente de Cabañas El Deseo de San Lorenzo. Cabañas El Deseo, un lugar para pasarla genial. Bueno, ojalá que algún día podamos ir a la cabaña y vamos a hacer canje. Nosotros le pasamos la publi, pero ellos nos dan estadía en la cabaña. Bueno, ahí vamos, a ver qué tenemos. El país del otro lado participando, vamos, dale. Acá me mandan una canción, bueno, listo. Ahí se la vamos a pasar a los productores de la radio para que puedan responderle al amigo, para que haga la publicidad en la radio, ¿eh? Bueno, listo, vamos. Ahí estamos, ahí estamos, ahí estamos, ahí estamos. Un saludo para el amigo Walter Luna de Córdoba Capital. Ahí estamos, ¿eh? Eso, bueno, vamos. Tengo el guasapero que revienta, explota. Tengo el guasapero que explota, revienta, dale. En el 3517-641274. ¿Cuántos amigos participando? Qué groso eso, que esté la gente participando en todos lados. Otro más que va llegando, mensajitos al guasapero del tío. Dale, que lo actualizo, lo actualizo. Tengo otro saludo que dice lo siguiente. Hola, soy Oscar de Santa Fe, Tostado. Hola, Oscarcito, ¿cómo anda la gente de Tostado? Bienvenido, maestro, gracias por acompañarnos, aguanten los amigos de Tostado en la provincia de Santa Fe. Ahí estamos, ahí estamos en Tostado. Bueno, al número que me llama ahí, no puedo atenderlo. Saludo al Facha de San Francisco. Ahí, ¿cómo anda mi amigo el Facha? Aguante el Facha de San Francisco, papá. Qué grande el Facha, la gente de San Francisco presente en el 103.5. Suena la radio, suena la cadena alegría, suena la campeona del dial. Vamos, Facha querido, aguante, aguante, aguante. Aguante mis amigos de San Francisco. Bueno, ¿qué más tengo? Eso, eso, eso. Hola, amigo, te estamos escuchando en San Jorge con mi señora María José. Soy Bochi, la mejor radio. Gracias, che, pero qué grande la gente de San Jorge. Aguante. Aguante la 88.5 allí en San Jorge, la radio sonando fuerte y claro, mucha audiencia en San Jorge. Anda muy bien la radio allí, muy bien anda la radio por aquel lugar. Así que un saludo, a la gente de Curupaití también por aquí participando por la 103.9. Hola, buenas tardes de Guardia Mitre, escuchando la mejor radio. Bueno, gracias Seba, un abrazo a la gente de Guardia Mitre. Ahí estamos, todos mis amigos de Guardia Mitre allí en la provincia de Río Negro. Abrazo enorme para ustedes, Bueno, a la Lore de Frías también le mando un saludo gigante, bienvenida Lorena, bienvenida a la gente de Frías, para Analía, la gente de Alvear, a la TDN, la gente de Suardi, para Isabel, la gente de San Juan, Julito, para San Rafael también. Bueno, qué manera de haber amigos, participando, formando parte de la tarde, 3517-641274. Me voy a seguir actualizando, me voy a seguir leyendo por acá porque esto revienta mal. Mal, revienta. A ver qué tenemos por aquí. Bueno, me voy al WhatsApp, pero que explotó en pedazos, se desintegró por los aires de la cantidad de amigos que están formando parte de la tarde. Se desintegró el WhatsApp, pero de la masividad gigante de amigos que hay del otro lado, lo cual está buenísimo. Me gusta que pase eso. Vamos, mensajitos de Córdoba también que llegan. Hola, mi loco, soy Garza de Guiñazú. Hola, Garza, ¿cómo anda la gente de Guiñazú? Guiñazú, vamos. Aguante, aguante la gente de Guiñazú. A ver qué más me dice el Garza por aquí. Hola, mi loco, soy Garza de Guiñazú para mi familia. Ahí está, mira qué bueno. Vamos todavía a la familia con algo de la Mona. Enamorado desde acá, desde allí, desde Guiñazú. Ahí pegadito a la capital de Córdoba. Muy bien, Guiñazú, entre Córdoba y Juárez Celman. Conozco Guiñazú. Sí, sí, sí, sí, conozco. Hemos estado varias veces allí por Guiñazú. Bueno, Valeria, hola, ¿cómo anda la Vale? Un saludo a la Vale de San Miguel, escuchando en el trabajo de la salita de San Miguel, me dice acá la Vale. Bueno, bienvenida, ahí está, del paraje San Miguel, San Luis, nos escucha la Vale, bienvenida, Valeria, gracias por estar escuchándonos, como siempre, con su compañera Eli, Eliana era, ¿no? Eliana, bueno, en el paraje San Miguel, San Luis, ahí nos están escuchando, bienvenida, Valeria y Eliana, las chicas de la salita allí en San Miguel.
2: Tocando buena música.
0: Hola amigo, escuchando la radio, me dice la amiga Sony. Hola Sony, la gente de Patagones presente en sintonía de la número uno. Aguante Patagones 88.5. Aguante la Sony presente escuchándome. Genia, un beso amiga. Hola Chuy, soy Darío de Trulia, estamos trillando maní. Pásame el tema de la selección de la Tela M, buenísima la radio. Vamos Darío querido, qué lindo, me imagino manija los vagos ahí en el campo con la selección, todos manijas con Messi. Bueno, estamos todos iguales, Bueno, hola Chuni, hola, ¿cómo estás? Ali, bienvenida, Bienvenida, qué bueno que nos está escuchando aquí, escuchándolo en la 97, Radio Antena, siempre haciéndote el aguante a vos y a la noche a Gustavo. Bueno, le mando un abrazo a la distancia, saludos para Eli, para Ali del Valle. Ahí estamos, Saludos para Ali del Valle que nos acompaña desde allí, Bien, bien, bien, bien. Bien, bien, bueno, ahí está. Eli me dice, Eli, que es la amiga de Val. Bueno, claro, yo pensé que era Eli de Eliana, por eso le dije Eliana. Ahí está. Un saludo ahí para Valle que está en sintonía de la radio también. Ahí estamos. Bueno, listo, perfecto. Un saludo para él, para Ali del Valle y por supuesto también para la Vale que nos escucha en la provincia de San Luis, para la compañera Eli. Claro, bueno, ahí estamos. A ver qué más tenemos. Otro audio. Hola, Caramelo.
3: ¿Cómo anda usted? ¿Todo bien? Está espectacular la radio, más que ganó Argentina. Acá estamos laburando en la obra. Somos Caramelo y Guito de Caña de Luque. Pásense un temita de Sebastián.
0: De Sebastián pide, bueno, un abrazo al amigo Caramelo para toda la patota ahí de Cañada de Luque. Che, muchas gracias por estar escuchándonos y acompañando la radio hasta ahora. Bueno, ahí estamos, dice Vale que él es su compañera querida del trabajo. Muy bien eso. Eso me gusta, vamos con todo. A ver qué más tenemos, que se puedan escucharnos ahí con la compañera de trabajo. A ver qué más tengo, la gente de Trelew 100.3, estamos en vivo. A ver qué me dice, cambia el mandado un link, no sé qué es esto, ahí lo vamos a descargar. Bien ahí, aguante la gente de Trelew 100.3, estamos en vivo, estamos en vivo por la 100.3 allí en la ciudad de Trelew y sonando para toda la región. Vamos, dale que sigo leyendo porque estoy atrasado y si no después la gente se enoja, patea, golpea, escupe e insulta. Otro más que llega a la radio, le escriben al tío. Bueno, desbordó, hola mi loco, bueno ahí estamos, esto ya lo habíamos leído. Tenemos más amigos que participan aquí en la tarde de la radio. Bueno, desde la Villa 9 de Julio, sintonizándolo fuerte y claro. Dale, qué grande la gente de la Villa 9 de Julio, che. Aguante, aguante, le mandamos un abrazo para todos los amigos de la Villa 9 de Julio. Ahí estamos con todo. Hola amigo, ¿cómo estás? Te cuento que te estoy escuchando en Santiago del Estero. Pasame un tema de Qué Locura, soy Claudia. Hola Clau, ¿cómo te va? Bienvenida, ¿en qué lugar de Santiago estás, Clau? ¿En qué lugar de Santiago? Bienvenida, genia. Gracias por acompañarnos desde allí, Qué linda provincia, Santiago del Estero, donde suena la cadena Alegría, suena la campeona del dial por aquel lugar. Dale. Hola, Chuni, aguante la selección. A pesar del régimen, dice, bueno, ahí estamos los amigos. Ahí estamos mezclando quilombo, fútbol, política, lío. Vamos, arriba las palmas, dale, que sigue la fiesta.
4: ¡Vamos todos!
0: Bueno, tengo más, ¿eh? No, no le afloja esto, ¿eh? No le afloja. Entran mensajes de acá, mensajes de allá. No le afloja y el tío lee a full el tío. Hola, Chuni, muy bueno en la radio. Soy Gerardo, volviendo de Tucumán para Córdoba. Pásame algo del loco, Amato. Hola, Gerardo, querido. ¿Cómo te va, mi hermano? Dale, ya colocamos algo del loco, ¿eh? Ya en un ratito estaremos colocando algo de Amato para que lo puedas escuchar en ese hermoso viaje, volviendo a la provincia desde Tucumán. ¡Qué grande! Mirá vos, ¿eh? Volviendo de Tucumán a Córdoba y escuchando al tío en la tarde, ¿eh? Hola, buenas tardes, Mónica de Villaguay, te escucho siempre, amo la radio, muy bien, Moni, qué bueno, Moni, que amés la radio, somos muchos los que amamos la radio, esta fuente de comunicación tan bonita que querrán hacerla desaparecer, pero no lo van a lograr. Hola, lo estoy escuchando en San Juan, Los Berros, escuchando la radio a full, póngame una música de qué locura, bueno, ahí está, como no, un saludo para Vero Campillay, bienvenida Vero, muchas gracias por estar allí del otro lado, desde Los Berros, sintonizando la 103.9, suena la cadena en la minería, bienvenida Vero.

0: Bueno, 14:48 ya, 14:48 ya. Me voy a buscar música, canciones. Voy a buscar más saludos, pero estamos leyendo una cantidad para no atrasarme. Trato de leer lo que más pueda, porque después esto se atrasa y no llegamos más. Se arma toda la movida, A ver qué dice la Mili. Hola, Mili. Bienvenida, genia. Ahí estamos, Hola, Chuni. Escuchándote. Lindo programa. Hola, Mili. Bienvenida. Para que se me fue el mensaje, porque entró el mensajito de la Elsa de Río Tercero que dice: hola, tío. Soy Elsa. Un tema de qué locura, bendiciones. Bueno, muchas gracias, Elcita. Ahora sí, me voy a leer el mensaje de la Mili. Para que se me fue. Se me fue el mensaje de la Mili. Acá está, acá está, escuchando la radio. Me dice la Mili: buenas tardes. Buenas tardes, Mili. Escuchándote. Lindo programa. Vamos, Argentina. Vamos, Mili, por supuesto. Vamos, Argentina. Adriana de Alvear, también la tengo en sintonía de la radio. Bienvenida, genia. ¿Cómo andás, Adri? La chica de la bicicleta. Ahí estamos, la chica de la bicicleta.
1: Pero bueno, vamos andando en bici y escuchando tu música. Espectacular, amigo. Saludos.
0: Dale, Adri, otro para vos también, muchas gracias. La chica de la bicicleta que no para de pedalear. La chica de la bicicleta allí en General Alvear. La chica de la bicicleta que nunca se va a cansar. Escuchando al tío Chuni, la tarde es espectacular. Bueno, nuevo tema muy pronto, la chica de la bicicleta. Hola, Chuni, buenas tardes. Un saludo para el José que se la pasa tomando mate. Mirá qué lindo. Bueno, qué bonito. Que le paguen por estar tomando mate al señor. Bueno, abrazo para el José entonces. Dichoso de él, que en estos tiempos de crisis cobre por tomar mate. Qué bonito, ¿eh? Vamos con las palmas. Hola, tengo un audio que llega a la radio y dice:
2: Aurelio José Luis, un tema lindo de Sebastián Pires, de la banda Rojo Vivo.
0: Bueno,
2: aguante la chica de troleo.
0: Vamos, troleo.
2: Saludos al socio, hermano.
0: Epa, bueno, saludo al socio. Y entonces, qué lindo. Aguanten mis amigos de Trelew presentes, escuchando la radio, acompañándonos a esta hora en la tarde. Qué bonito. Qué bonito que estén allí del otro lado. Vamos, la gente nueva que se suma, la gente que se acopla. Dale, vamos. Saludos para el hijo de Vero, también ahí que está escuchando la radio. Qué capo. Bienvenido, maestro. Decime cómo te llamás y te saludamos también, maestro. Bueno, vamos. Qué grande. Saludos para el hijo de la Vero ahí que nos escucha en los berros. Bien ahí. Viene ahí. A ver qué más me dice Mili por acá. Soy la Vale. ¿Por qué está agendada como Mili? Claro, Valentina. Yo pensé que era Valentina Milagro, no sé. Pero porque en el otro WhatsApp está agendada como Valentina, pero acá está agendada como Mili. Pará, vamos a cambiar acá. Le vamos a poner Valentina de nuevo. Claro, ahí está. Acá me dice el hijo de Vero que busca trabajo limpiando fondos. Ahí lo vamos a pasar. Espera, vamos a agendar bien a la Vale acá. Claro, porque le decíamos Mili y se llama Vale. No sé por qué estaba agendada como Mili acá. No sé por qué habrá estado agendado como Mili. Capaz que algún día de la vida este chiflo tuvo alguna Mili. No sé, pero vamos a poner acá. Pará, vamos a agendar bien entonces, porque le estamos diciendo Mili y es Valentina. Ahí está. Pará, vamos a poner Valentina. Ahí está, listo. Vale, ahora sí, Valentina. No sé por qué habrá estado agendada como Mili. Eso, listo. Ahí hemos corregido el error. El error lo hemos corregido entonces, así que aguante. Aguante la Vale de Santa Isabel, que nos escucha tantos años y nos hace el aguante. Bueno, listo, ahí se corrigió el error entonces. Igual, claro, como en el otro número estaba agendada como Mili, yo digo, se llamará Valentina Mili. Bueno, listo, me voy al WhatsApp, pero por acá. A ver, ¿qué tenemos? Dale, que seguimos actualizando el WhatsApp, pero del tío a las 14:52. Niño, que pasa rápido el tiempo. Ya nos vamos a ir en cualquier momento a la primera tanda de la radio, mirá vos, Bueno, Carlitos Campillay me dice acá: atención la gente de los berros, Carlitos Campillay está buscando trabajo, limpiando fondos de casa. Muy bien, Carlitos, buscando laburo, Bueno, vamos, limpiando fondos, me dice por acá. Para que acá lo voy a actualizar al mensajito. Dice, busco trabajo limpiando fondos de casas urgente. Puede subirlo en la radio, pero sí, Carlito, acá lo tenemos, ¿eh? Lo tenemos acá agendado entonces. Y cualquier persona que necesite que le limpien el patio en Los Berros, está el amigo Carlitos Campillay buscando laburo, ¿eh? A ver si lo ayudamos a Carlitos en Los Berros a conseguir trabajo. Que alguien lo llame para que le limpie el patio. Vamos, vamos, vamos, Carlitos, dale.
2: Que tengas un excelente miércoles. Como siempre, Negrito acá, escuchando el programa tranquilo en el laburo.
0: Muy bien, Negrito, muy bien, amigo. El Negrito de Real del Padre. Como siempre, no se pierde programa, ¿eh? No se pierde programa, mi amigo, el Negrito de Real. Un fenómeno total. Ahí enganchado a la Cadena Alegría, enganchado a la Campeona del Dial, enganchado a la número uno de la Argentina, Radio Cadena Alegría. La tropi más grande que tiene la Argentina, che. ¡Vamos! Hola, amigo. Tanto tiempo desde Luigi, el amigo Diego. Hola, Dieguito. ¿Cómo andás, capo? Bienvenido, maestro. Grande la gente de Luigi 93.5. Soy Diego, dice, bienvenido, Diego, olé, olé, olé, olé, bueno, ahí estamos, la chuma, la hermana es Mili, ya, bueno, viste que había alguna Mili cerca, claro, no estábamos entonces tan pifiados, hay alguna Mili cerca ahí entonces, la hermana de la Vale es la Mili, ahora sí, claro, mandó el mensaje, firmó como Mili, chao, la agendaron acá como Mili, y era con el teléfono de la Vale, bueno, ahora sí, listo, para las chicas de la bicicleta de parte de Gerardo de Luque, dice, bueno, la chica de la bicicleta no para de pedalear, la chica de la bicicleta allí en General Alvear, bueno, hola, Chuni, para mi hijo Luciano, que fue papá y mi su abuelo, y a mi bebé desde la Laguna Córdoba. Vamos, qué lindo. Felicidades para Luciano. Para Luciano, que lo hizo abuelo a Lomarcito. Lo hizo abuelo a Lomarcito. Y él se llamó Mar. Y él se llamó Mar. Y ahora es un abuelo y nadie lo puede parar. Vamos, abuelo Mar, querido. Un abrazo, abuelo Mar. Dale.
3: Buenas tardes, estoy escuchando. Contento acá también con el triunfo de Argentina, de la mano de Messi, y bueno, de los chicos que siguen, así que bueno. Bueno, Chuni, espero que sepa que te escucho. Chao, chao. Saludos al coyuyo.

No, sí, deja dormir la siesta, bicho miércoles. Vamos, fuera, vamos. Señores, me voy a la tanda de las 3 de la tarde. Ya venimos, tanda de las 15 y volver. No se vaya, nos vamos a la tanda con alegrísimos. Esto es Para que baile mi gente.

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0: Castro, la. Qué lindo enganchadito del recuerdo, che, para compartir esta hora en la tarde de la radio, ¿eh? Qué buen enganchadito para seguir disfrutando y compartiendo en la... ¡Uy, mamá! Bueno, ¿cómo venimos, eh? Y no nos recuperamos del todo. Y no nos recuperamos del todo de la gripe. Y acabamos de estornudar el teclado de la notebook. Bueno, ahí vamos con todo, con todo. A ver qué dice por acá, dale.
1: Yo le digo a usted, paisano, que usted es un tipo de trancos cortos. Porque no se encuentra por acá, por Córdoba, y anda recorriendo el país. Por eso usted últimamente se está quedando sin lombriz.
0: Ay, ¿qué le pasa? Deje de delirar, por favor, deje de delirar cosas, che. Bueno, tremendo, ¿eh? Ahí está, sin lombriz le voy a dar. Y usted que es un gaucho poderoso y tiene tachos de miel, yo le digo... con cariño, que se deje de tomar vino porque le está haciendo mal y le está pegando. Bueno, ahí estamos. Bueno, dale que actualizo por acá el WhatsAppero. Dale que actualizo por acá el mensajero. Dale que actualizo. Eso. Ahí estamos con todo, 3517-641274. Habilitadísimo el WhatsAppero de la radio a esta hora con todo, Bueno, ahí estoy. Tengo más mensajitos que llegan al número del tío. Tenemos por todos lados los mensajitos que van llegando, a ver qué dice mi amigo Michael, el colega de Villa María de la 99.7. ¿Cómo anda el maestro ahí? Seguramente escuchándonos a esta hora en la tarde.
2: Acá escuchándote, luego de terminar el programa, ponele onda, la mañana. Te mando un abrazo grande, te espero pronto acá en los estudios de Cadena Alegría 99.7 Villa María, para que hagamos juntos Ponele Onda. ¿Y quién te dice que no hagamos algún temita, grabemos algún temita ahí con Alegrísimo y toda la banda, che? Te espero, te quiero mucho, un abrazo, bendiciones. Michael Cisnero, quien te habla desde Villa María.
0: Hola, hermano mío, qué grande, la mañana de la 99.7 con mi amigo Michael Cisnero, ahí ya vamos a seguir, sí, voy a ir un día, hacemos radio en la mañana y hacemos el programa del Siestero también ahí juntos desde Villa María, pero qué gusto sería, en cualquier momento nos organizamos, dale. Bueno, vamos todavía, qué maestro, mi amigo Michael, en sintonía de la radio. Bueno, ahí estamos con todo, y Eso, aguante el Michael. Bueno, le mandamos saludo ahí para Jesse, que está trabajando a full. Le mandamos un saludo enorme allí en el Chorigol. Está trabajando la Jesse con ganas y con amor, vendiendo los choripanes, las bondiolas y la hamburguesa. Vaya, un abrazo grande y a tomarse una cerveza. Bueno, ahí vamos con todo. Eso, vamos. Dale, que explota el Chorigol. Bien ahí, vamos. La campeona del dial al palo. Oh, así que hay atentados también en la radio, me dicen. Sí, guachín. Hay atentados, Un abrazo para el Mati de Belville. 99.9 Alegría, Belville al palo, che. Sí, guachín. Hay atentados que se meten y cambian las listas. Le borran la lista al Chavo. Le tienen bronca al Chavo Viedo. Eliminan su lista. Ponen la lista aleatoria actuales. Eso sí, hay atentados. Cortan programa y ponen una lista. Y ya se sabe quién es, pero bueno, uno espera que lo deje de hacer, antes de hacerlo público, claro, ojalá que lo deje de hacer, porque nadie le ha hecho nada al muchacho, al contrario, se lo ayuda, se le ha dado buena onda en la radio y todo, y el muchacho resentido con la vida, pumba, hace daño, cambia las listas, corta los programas y le tiene bronca al Chavo, porque la única lista que borra es la lista del Chavo, la elimina. Dice, estamos por la 98.3, Gauchito Gil. Bueno, un abrazo al amigo de San Miguel Corrientes. Ahí estamos, qué manera de ver mensaje. Le mando saludos para Paola ahí en Las Higueras, también sintonizando la radio a esta hora. ¿Cómo anda la gente de Las Higueras? Capital de los aviones, me dice Paola. Claro, porque está ahí todo lo que son los... los aviones ahí de la base, ¿no? Claro, muy bien. Capital nacional de los aviones, capital provincial, creo que me dijo nacional. Ya me voy a buscar ahí el mensajito que me mandó la PAO ahí de la Ciguera. Bueno, 92.5 allí y 91.5 en el Imperio Río Cuarto. Bien. Explota la campeona, ¿eh? Tengo más mensajitos, dale, que se me enfría la polenta, chicos, se me enfría la polenta, pero bueno, tenemos que leer mensajes también, estamos hasta las tutucas en la radio, muchos saludos, mensajes, pedidos, temas, toda la movida tropical. Bien, vamos que actualizo el whatsappero de la radio, que está explotando, el 3517-641274, habilitadísimo para que ustedes formen parte y participen con nosotros, ¿eh? Bueno, lo tenemos a Marcelo por acá. ¿Cómo anda Marcelo? ¿Qué Marcelo? Marcelo de Rufino. Ah, pensó que iba a decir la grosería, ¿no, señor? Lili de Rawson también está del otro lado participando. ¿Cómo anda la gente de Rawson allí en el 103, 104.9? De todo, ¿eh?
3: Amigo, buenas tardes. ¿Dónde está Lazar y por qué Villa Quintero, amigo? Un saludo grande a la gente de aquí de Villa Quintero. Me encanta la radio, amigo. Todos los días estoy escuchando la radio, amigo. Un saludo grande y un tema de Walter Olmos.
0: Bueno, maestro, ¿cómo anda la gente de Villa Quinteros en la provincia de Tucumán? Ahí está, un abrazo para todos mis amigos de Villa Quinteros. Sé qué lindo Tucumán, me encanta la provincia de Tucumán. Ahí tenemos amigos también que siempre nos hacen el aguante y nos acompañan. Aguante la provincia de Tucumán. Muy bien, muy bonita provincia, dale. Un abrazo para todos mis amigos, 106.7 allí en Villa Quinteros, ¿eh? Andrea de Patagones también la tenemos del otro lado. ¿Cómo anda, Andrea? ¿Cómo anda la gente de Patagones? Es presente, dale.
4: ¿Y cómo anda? Quiero saludar a Selena Lu, a Yolanda, con algún tema que cante usted. Lo escucho todos los días, nada más que no le mando mensaje, no le mando audio, no, pero todos los días lo escucho. Así que quiero escuchar algún tema que cante usted. Un abrazo para Selena y un abrazo para Yolanda.
0: Bueno, dale, gracias, genia. Te mandamos un saludo enorme para vos y por supuesto para Silvina Luz, para Yolanda también, las chicas de la 88.5 allí en Viedma y Patagones. Hablando de Viedma, saludos para Ivana, que está escuchándonos con su hijo también y pide algo de la barra. Ya le vamos a colocar algo de la barra para la Ivy, dale.
5: Hola, te habla Luis Martínez Galguero de acá de Chubut. Pasando un temita de Sebastián. Saludos para todos los galgueros de país.
0: Bueno, capo, dale un abrazo enorme para ustedes también. Ahí están sintonizando la radio hasta ahora. Qué bueno, mis amigos de la Argentina participando en este hermoso siestero que hacemos por la cadena Alegría, por la campeona del dial. Hola, buenas tardes, ¿cómo está? Me dice acá, muy bien, estamos aquí, ¿eh? Hola, Mirta, ¿cómo anda, Mirta? La gente que se prende, nos escucha, nos acompaña hasta ahora en la radio. Vamos con todo, vamos, que sigue la fiesta. Apareció mi amigo Serafín. Che, mira vos, apareció mi amigo. Hola, capo.
6: Hola, Churi. Qué bueno escucharte, hermano, en Bariloche. Acá estamos en casa, volvimos del martillazo que tuvimos, pues, con la vieja. Gracias, Churi. Para haber estado justo en ese momento, mirá. Justo inaugurando la radio Ramos Mesía, el radio iba pasando por ahí. Sí, Chuni. ¿Qué te metieron en caña, boludo? ¿Que Calabozo estaba frío, no? Forizo, estás tosiendo, que estabas engripado. ¿Viste? Eso por no ir a sembrar los choclos. Yo te dije, anda a sembrar los choclos, Chuni. Abrazo, amigo. Gracias, hijo. Gracias por haber estado.
0: Abrazo, Serafín. Nada que agradecer, mi amigo. Nada que agradecerme. Ahí están los amigos en los momentos donde tienen que estar, por supuesto. ¿Cómo no vamos a estar en ese momento cuando usted estuvo ahí pasando con todo eso, ahí con la mamita que se le fue para el cielo? Así que, ¿cómo no íbamos a estar acompañándote, amigo, si ahí es donde uno tiene que acompañar? Más allá de hablar pavadas en la radio, somos personas, somos humanos y entendemos y acompañamos esas cosas verdaderas, ¿no? Porque acá en la radio uno juega, uno jode, pero eso no es ningún juego, no es ninguna joda, que nada más y nada menos la mamá. Y cómo no íbamos a estar, cómo no íbamos a acompañar en ese momento que lamentablemente te tocó pasar, Serafín, ¿eh? Claro, ahí dejamos de lado todo lo que es la huevada que hacemos en la radio, que queda en segundo plano, y cuando se trata de persona y de acompañar a la persona, más vale que uno siempre va a estar, y más en una cuestión como esa, ¿eh? Porque no es una zapatilla, una PD, es la mamá, ¿eh? Así que cómo no lo íbamos a acompañar a mi amigo cuando le tocó ese tristísimo momento que uno espera que nunca llegue, y lamentablemente la ley de la vida es así, y uno sabe que en algún momento nos va a pasar, y ojalá que falte mucho, ¿no? Ojalá que nos falte mucho, pero lo hemos acompañado a Serafín. Para la gente que no sabe, hemos estado con apoyo moral, digamos, acompañándolo cuando él le tocó ir a despedir a su mamita a su pueblo, a Balcheta, donde vivía la mamá. Así que allí lo acompañamos en el viaje, saludándolo, acompañándolo con palabras y preocupándonos por él, para que pueda llegar allí a despedir a su mamita, ¿eh? Así que te mando un abrazo enorme, Serafín. Me alegro que ya estés instalado nuevamente allí, trabajando y volviendo a la vida ahí con el Carlito y todo ahí en el taller. Y gracias por habernos recibido siempre ahí en tu casa y todo cada vez que hemos pasado. Estamos acá en Chipolete y Serafín, estoy acá cerquita. Pasa que no alcanzo a ir para allá. No alcanzo a ir porque ya el viernes me vuelvo, ¿eh? El viernes me vuelvo a Córdoba, por eso no voy a alcanzar a ir. Pero bueno, desde acá te mandamos un abrazo, Serafín querido. Bueno, Chuni, te mató el payador ese que dice que te estás quedando sin lombriz, dice. Ay, mamita. No, pasa que, chicos, yo le explico. Nosotros teníamos un comercio de pesca y vendíamos lombrices, vendíamos cornalitos crudos y carnada, y no quedó más. A eso se refería. Claro, nos quedamos sin lombriz porque en el negocio de pesca que tenemos se acabaron las lombrices, no hay carnada. A eso se refiere. No, claro, que anda diciendo que me quedé sin lombriz el otro. Guacho de miofa, ya lo voy a agarrar al otro cuando vaya a Villa Mercedes, que tanto. Mirá las cosas que anda diciendo y que la gente se la cree encima. Bueno, qué bonito, dale, a ver qué dice Marcelito de Rufino. Ahí está, cómo anda mi amigo Marcelo de Rufino. Chocho, me imagino, chocho con el triunfo de Messi. Vamos, Marcelito querido.
7: Hola, Churi, ¿cómo anda, hermano? ¿Todo bien? Acá estamos, acá con Mauri Peter a full, acá trabajando. Te mando un abrazo grande para vos, tu audiencia, que tengas un hermoso miércoles, que lo termines mejor. Vamos a Argentina, bien Argentina ayer, muy bien Argentina. Muy bien Argentina, me gustó. Bueno, me dice algo, pues, ya, algo que incomparable, ya me dice, ya, bueno, comparable. Bueno, saludo a los compañeros municipales, a Amigos de la Vida, familiares, a Planta Reciclado Rufino, a la panadería de Jovi Moreno y a mi amigo el turco Marcelo Fabián. Pasame algún temita, el tuyo, mi loco, eso es los novitos. Chau, chau.
0: Chau, Marcelito, chau, maestro. Qué grande, mi amigo Marcelito de Rufino. Prendido la cadena, prendido la campeona del dial. 15:45 minutos. Ahí estamos, 15:45 en todo el país. Me voy a seguir leyendo rápido para no atrasarme. No me quiero atrasar, por eso los voy leyendo uno tras de otro, porque estoy atrasado con los saludos, con los mensajes. Y hay un montón para pasar por acá. Hay un montón de saludos que tenemos que leer todavía. Vamos, tengo audios. ¿Qué dicen los amigos? Dale.
8: Hola, mi amigo Chuni. Y habla Carlos, anda el gala de Catamarca. Hace lo que checae. ¿Cómo anda, mi amigo? La mejor radio, ya te dije, Cadena Alegría. Siempre te estamos escuchando acá en la banda de Los Gallos de la Villa 21.
0: Vamos, Carlitos.
8: Mandame un saludito, Chuni. Mandame un saludito para Cabeza de Burro, que anoche mirando el partido se me estaba durmiendo el vago, loco.
0: No.
8: A ver si juega la Argentina más temprano, porque si no se me duerme. Mandame un saludito para el Tortillo de Pisinga, para el Panadero de Tiner, para Macoyo, Mameruzzi, Repa. Mandá saludito a todos los gallos, loco. Mandá saludito para el gallo de Burín también, ya que está acá. Estamos compartiendo una comilona. Así que bueno, amiguito, te deseo todo lo mejor y siempre éxito para vos, papá. La mejor radio, Cadena Alegría, papá. No te olvides el mensaje, Chunín. Hazme un favor, querés.
0: No, Carlito, no nos olvidamos, no nos olvidamos. ¿Cómo nos vamos a olvidar? ¿Cómo me voy a olvidar? ¿Cómo me voy a olvidar del Carlito? Bueno, vamos. Vamos que tengo más mensajes. Dale que lo sigo leyendo, dale.

0: Bueno, dale que actualizo más mensajes. Che, un saludo ahí para la gente de Las Higueras, mirá qué piola, a ver qué más me dice Ivana. Bueno, ya estaba saludando ahí a la familia, la Valentina que me sigue escuchando por acá, otro mensajito número nuevo, a ver qué dice el mensaje del número nuevo por aquí. Hola, Chuni, hola, un recitado para mi hijo, él dice... Flaquinaki. Bueno, ahí estamos, los berros presentes. Saludo para el Flaquinaki de los Pagos de los Berros, que está escuchando la radio en esta tarde sin igual. Por eso un abrazo especial de parte del payador. Lo saluda el tío Chuni con cariño en esta tarde de calor. Calor en el estudio, porque afuera hace un frío, mamá.
1: Todo bien, acá escuchando en el campo, en González Moreno. Un saludo para todos, muy buena la radio.
0: Gracias, amigo, gracias, capo. Un saludo ahí para María Celeste de Trelew también. María Celeste, que está a full con la grasa, ahí laburando a full también, acompañándonos y escuchando la radio. Muy bien, María Celeste, tanto tiempo, desde Trelew, escuchándonos allí a través de la 100.3. Sonamos en Trelew fuerte. Hola, Chuni, soy Alicia de Río Gallegos, te escucho todos los días. ¿Cómo andás, Ali? Bienvenida. Qué buena onda, Ali, desde Gallegos, sintonizando la cadena Alegría, sintonizando... La campeona del dial, bien. Bueno, vamos con todos. Saludos ahí para Alicia Natalia. Alicia Natalia de Río Gallegos. Te juro que te voy a olvidar. Buenísimo.
2: No podía hacer eso, papá. Está buenísimo.
3: Dicen Paco Mix.

0: Reventó el guasapero, explotó el guasapero de la cadena Alegría, explotó el guasapero de la campeona del dial en pedazos. A ver qué me dice la Lili de Rawson por acá, a ver si la podemos escuchar. Dale que revienta, explota, explota el guasapero de la cadena, explota en pedazos. Dale, dale, dale, dale, vamos.
1: ¿Dónde te fuiste que no te escucho más? Todavía estás medio enfermita,
0: Sí, Lili.
1: Cuídate mucho.
0: Gracias, favor, gracias.
1: Cuídate mucho. Se extraña tu voz.
0: Acá estamos. Volví.
1: Todos los locutores tienen una voz espectacular.

0: Me encanta.
1: Gracias, Lili. Muchas gracias.
0: Que te mejores prontito.
1: Gracias, genia. Vamos todavía, Lili de San Juan, Lili de Rawson. En julio andamos de nuevo por San Juan, laburando, haciendo animación y haciendo radio por allí también, En julio, si Dios quiere, andamos de nuevo por San Juan, trabajando y haciendo la locución, Así que a prepararse, en julio volvemos a la provincia de San Juan. A ver qué dice por aquí el mensaje. Hola, te escuchamos desde San Jorge, Santa Fe. Familia Morán, un saludo, aguante la familia Morán de San Jorge. Bueno, bienvenidos, Gracias, Fabi, por estar allí del otro lado, y a toda la familia Morán desde San Jorge, provincia de Santa Fe, por la 88.5, sonando fuerte y claro en aquel lugar, qué bonito. Vamos, San Jorge, vamos, Santa Fe. Oh, la máquina de Quemú, Quemú, buenísima la radio, pasame el tema, Juan Blanco. Ahí está la gente de Quemú también, 92.5, somos radio, somos la campeona del día allí en Quemú, Quemú. Dale, dale que leo antes que me corte la tanda, dale que me voy a comer la polenta antes que se me enfríe. Hola, Chuni, bendecido miércoles para todos. Soy Claudia María Susana Santa Fe. Bueno, feliz por el partido de Argentina de anoche, y que Messi sea eterno. Sí, es lo que esperamos todos, Qué bonito, momento. Y también por esos anti-Messi de los periodistas de otros lugares que viven diciendo cosas. Y ahí está, mirá cómo lo estampó la boca el viejo. El supuesto, el viejo, el veterano, mirá. Ahí va. Hola, Chuni, muy bueno el programa. Primera vez que te escribo, soy de La Nora, de San Rafael. Te escucho por la 96.3. Pasame el tema, ¿quién te dijo? De Los Herreras, soy Milton. Hola, Milton, ¿cómo anda la gente de La Nora? Vamos, Bombal y Tabanera, suena la campeona, explota. Y también sonamos en la 97.9 en la ciudad. Viene ahí, un abrazo para ellos, para todos mis amigos de San Rafael presente. Hola, Chuni, hermano, soy Julio, de Alma Fuerte. Poné un temita de la Euge, estamos armando una losa. Hola, Julito, querido, qué grande, los muchachos. Mirá vos, armando una losa y escuchando al tío, haciéndole el aguante a la campeona. Genios, genios. Qué grande los amigos allí laburando y con la radio de fondo, que acompaña a los laburantes, a los amigos que están en las obras y en todos lados trabajando con la cadena Alegría de fondo. Se pasan mejor las horitas, ¿no? Hola, Chuni, ¿cómo andás? Soy Aletro Ruiz de Arrufó, Santa Fe, para mi familia. Te escucho todas las tardes. Vamos, todavía qué grande la gente de Arrufó. Aguante, aguante, Ale, vamos, la gente de Arrufó, 103.9. Estamos sonando fuerte y claro allí. Aguante, Arrufó presente, que el otro día estuvimos haciendo programa por aquel lugar, Qué lindo, me encanta ir a Arrufó, cómo nos reciben siempre. Saludos ahí para Yoli, para Miguelito, para todos mis amigos ahí de Arrufó. Bueno, hola, Chuni, dice el mensajito por acá, para los muchachos de la Sodería Ceresole, Darío de la Boulaye. Hola, Darío, algún temita del Toro me pide por aquel amigo Darío, que le manda saludos a la gente de la Sodería de Ceresol. Mamá, guarda con los empleados que hay ahí, hay cada uno, que me da miedo a algunos que están ahí en la Sodería Ceresol, pero bueno, después hay otros que laburan ahí, son fanáticos del sifón, sí, ahí vamos, con todo, a ver qué dice el mensajito que llega a la radio. Hola, Chuni, acá te saludamos desde Macachín, Federico, Los Albañiles. Pasó un buen tema de Eugenia Quevedo, me programan por acá Los Albañiles de Macachín. Aguante la gente de Macachín presente, escuchándonos por la 105.7. Qué grande la gente de Macachín. Toda la Pampa con la cadena Alegría. Toda la Pampa nos hace líderes totales en audiencia en esa hermosa provincia. Hola, crack, quisiera un tema de la Pepa desde Balcheta, Río Negro. Te saluda Nelson. Hola, Nelson, mirá qué buena onda. Desde Balcheta, provincia de Río Negro. Nosotros en Chipoleti, vos en Balcheta. De Río Negro a Río Negro, un abrazo que recorra la provincia, en la provincia de Río Negro, esta hermosa provincia pujante y creciente. A ver qué dice este audio que llega por acá, dale.
2: Te estamos escuchando en San Rafael Mendoza, culiao. ¿Cómo andás, hijo de puta?
1: ¡Eso!
2: ¡Tema lindo!
1: ¡Dale!
2: ¡Sete una payadita, cabrón!
1: Bueno, vaya el abrazo grande, un saludo para él, el pago de San Rafael, provincia de Mendoza, donde la vida se goza en esos pagos tan bonitos. Qué lindo, un abrazo grande y me voy a tomar un vino. Qué grande esa bandita, prendido los vagos a la radio, 15:57 minutos, dale que nos corta la tanda, dale que nos corta. Hola, buenas, buenas, Chuni, acá estamos escuchándote en el campo. Rucagüe, La Pampa, saludos, genio, vamos la gente de Rucagüe. Mira vos, un saludo para, no me dijo el nombre esta persona, no me dijo el nombre. Así que un abrazo a la gente de Rucagüe allí en la provincia de La Pampa. Es Rucagüe, ¿no? Con acento en la A. me imagino que sí, creo que sí. O Rucagüe, pero creo que es Rucagüe. Me parece, me suena. Que Rucagüe, ahí está. Un abrazo.
3: Soy de Villaguay, provincia de Entre Ríos. Pasame algo del monstruo cordobés. Gracias.
1: Dale, maestro, un abrazo para toda la gente de Villaguay. Bienvenidos a la campeona del dial 94.7, 94.7 en Villaguay. Revienta la radio, explota. A ver qué más me dice Alicia desde la dormida Mendoza. Hola, príncipe de la siesta, ¿cómo va? Dedicaros una payada para mi compañera Lourdes. Se te extrañó mucho, tío querido. Dice, ya estamos de nuevo. Estamos de nuevo en el rodaje, Pero bueno, nos teníamos que recuperar. Igual estamos medio todavía, Hola, Chuli, desde Belville, te escuchamos pasar un temita de la monada Revolución. Qué temazo ese, Revolución. Revolución. Soy amiga del cuarteto, una coña de rock and roll. Cuarteto, cuarteto, corazón a corazón. Blanca Ben 70-30, vino con...
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0: Gracias.
1: Ahí estábamos escuchando a Germain haciendo Herido, lo que escuchábamos para abrir musicalmente esta hora. Que vamos a seguir disfrutando y compartiendo juntos acá hasta la hora 18:30. Somos tu compañía.

0: Muy bien, Portugal y República de Congo empataron 1-1 hace un ratito. Y ahora están jugando Inglaterra y Croacia. Gana Inglaterra 25 minutos de este primer tiempo. Están ganando 1-0. Vamos actualizando los resultados de la Copa del Mundo.
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0: Tengo bastantes audios, así que vamos a la tandita de audios. Tengo un montón de amigos por acá esperando. Lo podamos escuchar. Hola.
2: Marito, ¿cómo estás? Soy Gaby de Villa
0: Donora. Hola, Gaby.
2: Te escuché el Chuni, ahora te voy a escuchar a vos un poquito.
0: Bien ahí.
2: Bueno, hace rato llegué del trabajo. Tomándonos mate y bueno, escuchando el programa. Bueno, acá se está queriendo nublar y bueno, capaz que más tarde tengamos lluvia, no sé. Medio raro está el clima. Bueno, besitos a Beatriz de los Cerrillos, a José de San José, a todos los que siempre escuchan el programa de Marito, de la radio Champaquí a la mañana. Les mando un besito enorme a todos. Bueno, también a Gaviota, a Damiana, a todos los que siempre escuchan la cadena Alegría. Les mando un besito enorme. Y si puedes pasarme el monstruo Sebastián, puede ser un pirata o si no, chévere, dudando. Besito, Marita. Bueno, te escucho por la Champaquí, por la 100.1, 100.3. Besito.
0: Gracias, Gaby. Un abrazo.
3: Hola, Marito. Hola. ¿Cómo estás? Nosotros acá en la obra, Samuco y Luis laburando a full.
0: Bien ahí.
3: Mandar un saludo a todos los oyentes de la radio y haciendo el aguante todos los días. Saludos de Iruya y Salta. Poner una musiquita piola para alegrarnos la obra.
0: Bien ahí, saludos, chicos.
4: Hola, amigo Mario, ¿cómo están? Saludarlo.
0: ¿Cómo le va, Gaby?
4: Mario, yo acá en Los Ángeles, la región del Biobío, acá en Chile. Quiero saludar a la Valeria ahogada, a la de Rufino. Quiero saludar a toda la gente de... Amigo Víctor, de... ya está escuchando, amigo Víctor. Y fuerte abrazo, amigo. Y saludo para la ahogada, la ahogada. Y mando muchos saludos a la distancia. Y saludo a todos los chiquillos de la Lautaro, región de Chile, amigo. Me pasan unos temitas de... el grupo Potencia. Para escucharlo. Un abrazo, amigo Mario, acá de la región del Bío.
5: Mario, ¿cómo te va? Buenas tardes.
0: Hola, buenas tardes.
5: Acá desde Colón, provincia de Buenos Aires. Juan Carlos, qué lindo día. Está empezando a bajar el sol, pero bueno, qué linda la música. Vamos, buen programa. Pasar linda música, la que vos quieras. Si querés, un tema de La Rosa, por ahí sí, sí tenés. Un gran abrazo, saludo a toda tu audiencia, saludos a vos. Desde acá, desde la 106.5, un gran abrazo. Chao, Mario.
0: Chao, papá, un abrazo. Hola.
6: Hola, Marito.
0: Hola.
6: Hola, Mario. Aquí en Villa Rosario, juntando hojas, me están volviendo loco las hojas, el patio. Te habla Carlito Valor, de Instagram, @pavón9742, para vos y para toda la audiencia, esta linda audiencia, rica audiencia tuya. Aquí escuchándote, Marito, ponete una cumbia de chévere después.
0: Dale, un abrazo, Carlitos. Pavón, gran valor.
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0: Ahí estaba la tanda de audios. Lo dejan ustedes acá en el WhatsApp, pero... de la cadena. Y que por supuesto los reproducimos y los ponemos al aire. Como se lo merecen ustedes, nuestros oyentes de todo el país. 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Nos queda una horita de programa. Justo. Hay una hora por delante todavía para que sigamos encontrándonos. 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

0: Buena música, buena música.
1: 6 y un 4.
0: Que nos va acompañando en la tarde de hoy. Y más amigos que siguen participando. Hola Mario, hace varios días que no te mando mensajes, pero ahora acá estoy. Soy Graciela. Hola, hola, mi amiga Graciela de Las Palomas, San Luis, dejándonos por acá el mensaje, otra que nos tenía abandonadas. Sí, a rato que no sabíamos nada de vos.

Voy a ir con más mensajes. Te conozco, amigo, y sé que me vas a criticar. Me contuve. Estoy cambiando. Saludos, Gracielita, Rafaela.

0: ¿Algún mensaje más escrito? Saludos, hermanos.
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0: Andrés el camionero, me deja por acá el mensaje. O androide camionero. Ahí está. Bien. Saludo, hermano, un abrazo. Hola, hola, muy buenas tardes, Marito, genio. Acá estamos presentes, escuchando el programa en el trabajo. Te saludamos como siempre, Marianela, y a Laura y María Paz. Y te convidamos con un amargo. Abrazo, Marito. Abrazo, chicas, gracias por estar. Y gracias por el amargo de cada tarde.
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0: Hola, Marito, soy Patricia de Tunuyán. Le mando saludos a mi marido Tito, que lo amo mucho, y a mi hijita Briana, y a mi hijito Uriel. Y aguante la campeona del dial. Gracias, Patri. Un abrazo, genia. Hola, hola, dice Miriam de Godoy Fernández, muy bien. Él nos dejaba también sus hola, que no se presente. La que...

0: Tengo audios. Hola.
1: Buenas tardes, Marito Boneto. ¿Cómo estás? Soy Marta de Selva.
0: Hola, Marta.
1: Un saludo para Gaby de Chile, para el doctor José Villa Regina, para Marta de Rancul, para Graciela de Rafaela, para Serafín de Bariloche, para los héroes de Malvinas Argentina, para Tito de Córdoba y para el señor Oscar Contreras de Córdoba, que hace rato que no lo escucho. Un abrazo grande, soy Marta de Selva, Santiago del Estero. Saludos, pásate algo de Sebastián.
0: Bueno, saludos.
1: Vamos, vamos.

0: ¡Qué genia! ¡Qué genia!
1: ¡Vamos, vamos a ganar!
0: ¡Qué grande! Alentando la selección, mi amiga Martita. Una genia total.
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0: Y la tenemos que mandar al Mundial, a Estados Unidos. Olvídate.

Ahí estaba la música con Ulises sonando. Ahí cumplíamos con otro de los solicitados.

0: Por acá, bueno, tenía un audio pendiente. Hola.
1: Hola, amigo, ¿cómo estás? Quisiera un tema de Norberto Alcalá. Y también dejo mi número para hacer amistades con mujeres. Soy Esteban, soy de Santiago. Y este es mi número: 38, 55, 70, 80, 33. Y pasa mi número, por favor, amigo. ¿Sí?
0: Ahí está, un abrazo.

Hola, dice por aquí el mensaje y hay audios. Bueno, lo vamos a reenviar. A ver qué nos dicen por acá.

0: van a mentir.
1: ¿Lo tenemos?
0: ¿Sabes a quién vas a decirle ahora?
1: Vamos, entonces, hola.
2: ¿Cómo estás? Soy Silvia, acá de La Toma.
1: Hola, Silvia.
2: Una preguntita, mi hijo va viajando para Buenos Aires. Él va por la ruta 7 y quiere saber cómo puede hacer para sintonizar la radio esta. Porque quiere escuchar esta radio y no la encuentra. ¿Cómo hace para sintonizarla? ¿Qué número es?
1: Bien, no sabría ir a qué
2: radio. Quiero saludar a mi hijo Alejandro El Guasito Barroso, que va rumbo para Buenos Aires. Que Dios me lo ayude. Y con un lindo tema de parte de su mamá Silvia, acá en La Toma.
1: Bien.
2: Él es camionero, va rumbo para Buenos Aires.
1: Dale. Un abrazo. Un abrazo, un abrazo. Buen viaje. Y no sé, che, si habrá alguna radio por ahí, no lo sé. Si alguno sabe, me ayuda. Bien, les cuento, actualizamos el resultado, ya terminando el primer tiempo. Sigue ganando Inglaterra, pero ahora 2-1 está el partido. En 43 minutos.

más tarde jugará Colombia. Para cerrar la primera fecha de este campeonato mundial. Bueno, después lo repasamos. A la hora 23. Y será el debut del último sudamericano. Hasta ahora no le había ido bien a Paraguay. No le fue bien a Ecuador. Brasil empató. Uruguay empató. Argentina ganó. Y vamos a ver qué pasa con Colombia.

Bien, voy a seguir con algún mensaje más acá que ustedes nos siguen dejando, que siguen escribiéndonos, dejándonos audios. Aquí el WhatsAppero de la cadena y también el WhatsAppero aquí del programa. Ahí se los digo: 35 64 62 94 19. Es el WhatsAppero exclusivo de Ritmo Popular, activado de las 4:30 de la tarde hasta las 6:30 de la tarde, hasta el final de nuestro programa. Todas las tardes, de lunes a viernes, activadísimo para recibirlos a todos ustedes. 35 64 62 94 19.

0: seguido con algún audio más. Hola.
1: Hola, Marito, ¿cómo andás? Hola, ¿todo genial? Bien. ¿Me pasás un tema de Sebastián? Soy Ana María Pardo, acá de Esquel, te escucho todos los días. Aguante, Argentina todavía y bien. Messi.
0: Bien ahí. Grande, Ana, un abrazo, genia. Vamos a escuchar algo del Seba. Está muy pedido, muy programado para ustedes. Hola, animal, buenas tardes, Mario. ¿Me pasarías, chico, en la calle? Gracias. A M, dejaba por acá el mensaje. Bien ahí.

0: Sigo con algún audio más. Sigo sumándolos a ustedes. ¿Qué me dicen por acá?
1: Mado, Bodito, el lunes hay partido Argentina. El lunes hay partido de Argentina. Mado, Bodito, el lunes hay partido de Argentina a las 9.
0: Sí. El lunes a las 2 de la tarde. Así que el lunes vamos a venir a casa, espero que felices, con otra victoria de Argentina.

0: termina el partido y ahí estaremos. Arrancando. Gracias por el tema, amigo. Voy a tratar de no faltar. Chinochita, no me mientas. Bueno, abrazo enorme y bueno, voy a tratar, dije. Ya estoy más tranqui. Bueno, me alegro. Saludos, Gracielita. Sí, el novio le saca tiempo. Es así. Se ponen de novio y ya te van abandonando. Se olvidan de los amigos.
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0: Ah, pero cuando el otro la patee, seguro.
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0: ¿Se acuerdan? Vuelven.
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0: Bien, sigo con más. ¿Qué más tengo por acá, Julián?
2: Hola, ¿cómo estás? Buenas tardes. Buenas. Te estoy escuchando desde Carmen de Patagones. Bueno, te cuento que acá hace mucho, mucho, mucho frío. Qué lindo escucharte. Qué linda, bueno, gracias. Música. Saludo para todos los oyentes. Y bueno, contarte que soy repostera.
0: Ajá.
2: Y acá preparando mi emprendimiento. Quiero que me pases un tema del monstruo Sebastián.
0: Ahí vamos a estar con algo del Seba, genia. Un abrazo, un abrazo. Bueno, vamos a escuchar a Sebastián y ahí venimos al toque.
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0: para seguirla un rato más.
1: Palma arriba, todos, con palma arriba, palma arriba. Dale, dale, dale.
0: Aquí está Sebastián haciendo Apártate de ella.

Vamos a leer algunos mensajes ya cerrando esta hora. Nos va a quedar un ratito más de la próxima hasta las 18:30. Somos tu compañía. Buenas tardes, Mario. ¿Cómo estás? ¿Me podrías pasar un tema de San Carlos? Dice acá Ceci. Belén.

0: Tengo audio. Hola.
1: Hola. Hola, Marito, ¿cómo andás, papá? Tanto tiempo sin hablarlo. No, lo que pasa, no te pude llamar porque tenés el teléfono medio roto.
0: Ajá.
1: Che, Marito, pasar el temita para mi enamorada Yanni, de parte mía. El tema no se ve, puede ser.
0: Bueno.
1: Que no canta, pero pasar el temita. Bueno, Marito, acá ya estamos. Llegamos recién de la curada, así que estamos acá ahora. Repasando un poquito.
0: Muy bien.
1: Bueno, Marito.
0: Saludos, Pepe.
1: Y después, cuando tenga tiempo, te llamo de vuelta.
0: Dale.
1: Bueno, Marito, pasame el temita ese para mi enamorada, Yanni. Besos. Adiós, Marito. Chao, chao. Un beso para Yanni. Adiós, chao, chao.
0: Muy bien. Ahí estaba, Pepe.
1: Para el 4.7. Saludos a Andrea y a Sergio ahí.
0: Muy bien.
1: Que se nos ve la radio.
0: Dale. Gracias, Pepe. Un abrazo, maestro.

pasá una canción de Desacatados. Saludos para todos los oyentes y también para Johnny, el locutor. Bueno, ahí está Miriam, dejándonos el mensaje. El maestro.

0: voy a seguir con algún mensaje más. Hola.
1: Hola, Marito.
2: Sí.
1: Soy Roque de Carmen, Santa Fe. Pasame un tema del Potro, cualquiera. O de Sebastián. La verdad que la radio es una barbaridad. Bárbaro.
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1: Te felicito. Yo he andado por ahí, por San Francisco, porque yo era camionero.
0: Ajá.
1: Y ahora ando de remisero. Me estoy por jubilar y así que me bajé del camión.
0: Bien ahí, loco.
1: Bueno. Chao, muchas gracias.
0: A vos. A vos, gracias. Bueno, ya voy a seguir leyendo y escuchando más audios en un ratito. Ahora me tengo que ir a la tanda. Ya venimos con más, chicos.

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Bueno, vamos a actualizar un poco el resultado del partido. Inglaterra gana 3-2 a Croacia, donde, bueno, Croacia se está salvando. El arquero figura total del partido, el arquero croata. Bueno, lindo partido, 3-2, muchos goles. Y después estará jugando Uzbekistán contra Colombia a las 23 horas. Y ahí se termina los primeros partidos de cada uno de los grupos. Y ya habremos visto a todos.

candidatos que han hecho un buen papel. Bueno, lo está haciendo Inglaterra en este momento, todavía no terminó el partido. Falta todavía, pero bueno, está jugando muy bien. Francia también lo hizo muy bien, Argentina lo hizo muy bien. Le costó un poquito a España. Y por ahí andaba Portugal también, que bueno, hoy no jugó muy bien contra Congo, contra la República de Congo. Bueno, ahí los candidatos a la Copa del Mundo. Y Brasil, que es siempre bueno, por ser Brasil, ¿no? También le costó un poquito. Pero bueno, ahí están, casi que los candidatos han mostrado sus cartas. Algunos les costó un poquito el primer partido, otros lo hicieron muy bien. Vamos a ver qué pasa en el segundo encuentro. A ver cómo sigue la historia. Espero que para nosotros siga.

0: Y vamos a algunos audios que tenemos por acá. Y vamos terminando esta historia de hoy. Tengo audios. Hola.
1: Hola, Marito. ¿Cómo está? Te escuchamos todos los días con mi hijo Pablo. Te estoy mandando un mensaje desde acá de General Roca, Río Negro. Saludos a toda la audiencia. Carmen te habla. Adiós.
0: Saludos, Carmen. Gracias por estar.
2: ¿Cómo nada, Marito? Tomá mate. Estoy tomando cabellito.
0: Ah, cafecito usted. Ah, y me manda a tomar mate.
2: Estoy tomando cabellito.
0: Ah, qué bárbaro. ¿Qué más? Hola.
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0: Qué grande.

0: ver, creo que tenía algún mensaje más que me había quedado por acá en el bloque anterior.
1: Hola, para la señora que preguntaba por la ruta, la 102.1 en la Boglalle.
0: Ahí está, listo, gracias.
2: Pasando un tema de comer. De energía de Bariloche, soy Ana, que te estoy escuchando acá de Esquel.
0: Muy bien, Anita, gracias, genia. Ahí está, ahí podemos escuchar los audios que nos habían quedado bloque anterior también por escuchar. Lo tengo a Marcelito acá, hola Marcelo.
3: Marito, todo bien, todo tranqui, hola acá en Alegría. Todo tranqui.
0: Todo perfecto.
3: Quiero que me pase un tema. Es que locura, el último, el nuevo, y uno desacatado. Esa mamacita no se ve. Un abrazo grande a la distancia, Barito. Aguante River, aguante la campeona del dial, aguante Cadena Alegría y aguante Marito. Hacer un tema para Pablito, se le terminó el crédito a Pablito, pasarle un tema de Carita Triste, que siempre me lo pide él, que te lo pase yo.
0: Bien, bien, bien, bueno.
3: Así que siempre pide Sebastián, así que pasarle Carita Triste, o Herrera.
0: Dale, un abrazo, Marcelito querido. Último mensaje, nos quedamos sin tiempo. Qué lástima. Hola, ¿me pasás? Hola, ¿me pueden pasar un tema de los Herrera? ¿Quién te dijo? Soy de La Toma. Gracias, estaba Aguada dejándonos su mensaje. Bueno, chicos, gracias a todos. Gracias, gracias.
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0: Por una tarde más, si Dios quiere, y sé que Dios va a querer, mañana nos volveremos a encontrar a las 4:30 de la tarde. Me quedo escuchándolos a ustedes. Chao, gracias, chao, nos fuimos.
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6: Llego a mi casa, así que te voy a hacer poquito que te está quedando de programa, amigo. No tuve en mi casa, por eso no te escuché y no te mandes audio. Pero ahora te saludo, aunque sea. Buen miércoles, cortita la semana ahora. Bueno, te mando un abrazo y buen programa, como todos los días cuando estás, que lo haces muy lindo, amigo, pero yo no te pude hacer aguante. Te mando un abrazo grande y eso, besazo de oso. Dale.

0: aplauso, che.
1: Muchísimas gracias, mi amor.
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0: Y qué locura, qué locura. Arrancando esta euforia en la cadena hasta la hora 20 por la campeona del dial.
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0: Te invitamos a darle volumen a vos también, dale, prendete, vamos, vamos, Tilina, arriba, arriba.
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0: Amigos que se van enganchando, que van compartiendo esta tarde con nosotros. Tardecita ya noche. Claro, sí, mirá, mirá, mirá. ¿Cómo se están preparando para la noche de hoy, Jim?
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0: Te invitamos a vos también, dale, subite a la campeona del dial. Decinos presente en qué lugar, en qué rincón de este hermoso país.

0: Estamos conectados, ya lo tenemos acá abierto en la mesa de trabajo, según me dice acá el equipo de producción de la radio. Dice, dale el número nomás. Ya lo tenemos, ya lo tenemos. 351-349-2367. Con ese numerito te vas comunicando con la radio. Amigos nuevos, gente nueva que se va sumando. Números nuevos veo por acá.
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0: Conectados con el 351-349-2367. Ahí lo tenés. Dale. Dale guardar, Tilín, dale guardar.
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0: Joselo, corazón, ¿cómo estás? Para los amigos y amigas, a todos en general, que todos disfruten de este hermoso día.
1: Hola Joselo, hermano, ¿cómo estamos? ¿Todo bien? Un abrazo grande, un gusto escucharte acá en Bariloche, como siempre.
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3: Y seguimos con más, con amigos que se comunican a la radio. Amigos que dicen presente en la tardecita noche ya. Hola, hola.
4: Amigo Marito, un abrazo, se amigo, fue, un abrazo, fue. Que te encuentres bien, Marito.
3: Se fue, Marito.
4: Grande, Marito, grande.
3: Ya se fue, Marito. Un abrazo ahí para el amigo Eduardo, Prendido a la campeona del dial. Compartiendo ahí con Marito la tarde de la radio. Hola, buenas tardes, desde la Bulaye, mediante FM Panamericana, Nueva Era. Quiero dedicarle el tema de Ulises Bueno, Cuando Quieras Quiero.
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3: Para el Aldo. Gracias, Marta, me pone por acá la amiga Marta. Desde la Bulaye, Córdoba, prendida Panamericana. Prendida a la 102, ahí a la radio del Hato. Un abrazo a toda esa gente linda, Que se prende, se engancha con la radio.

0: Saludamos al camionero prendido a la campeona del dial que se comunica con nosotros.
1: Buenas noches. Acá los cardíos, che.
0: ¿Cómo está, amigo?
1: Pasando un temita viejo de eso para mí. Acá estoy saliendo de Rosario para Río Cuarto. Sergio, pasate algún temita de...
0: No está, Sergio.
1: De Palito Ortega, de alguno de esos. De los iracundos, un tema viejito así.
0: Bien, les habla Josilo. Los va a estar acompañando hasta la hora 20. Vamos a estar acá, en la campeona del dial, Dilín. Vamos, vamos.

0: La tengo la amiga Angie por ahí en Viedma tratando de comunicarse con la radio. Ahí vamos a ver el mensajito que nos dejó en el WhatsAppero de la campeona, ¿eh? Lo están escuchando a través de Radio Centro, allá en Viedma, Carmen de Patagones, en toda esa hermosa zona, a través del 88.5. Sonando la campeona, sonando la campeona del dial. Ahí está la amiga Angie ahí. Tenemos una llamada perdida, no podemos. Nos aparece el mensaje, pero no podemos hablar con llamadas acá.
1: Hola, hola, buenas noches. Hola, soy Anche de Yema Río Negro. Quiero dedicar un tema para Andrés, con un pil que lo amo, con el tema Santa Marina. Quiero dedicar que te amo, me lo podés pasar. Gracias, Luis.

0: la tardecita ya, la tardecita de la campeona del día.
1: Hola,
0: che.
1: José, lo, hola.
0: ¿Cómo
1: bueno,
0: estás,
1: quisiera
0: amiga?
1: Que me pase algo de la barra, algún tema de la
0: sí.
1: barra.
0: ¿Qué puede ser,
1: amigo? Vamos. Acá te vamos el aguante.
0: Ahí preparamos.
1: Con mi nieto Axel, que mientras tomamos los mates, te vamos a escuchar. Buen programa.
0: Mira, qué grande. La amiga Ilva, la paraguayita ya, ¿eh? Prendida ahí a la campeona, Ilva.

0: Amigos por Barrial San Juan, prendidos a la radio, Maipú, Buenos Aires, escuchando la campeona del dial, Garza, Santiago del Estero, conectados, prendidos a la gran cadena de radio, Chim.
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0: Hola, ¿cómo va? ¿Me podés pasar un tema de qué locura? Estamos sembrando en Winifreda, me dice por acá el amigo Kevin, escuchando la campeona del dial, trabajando acá por la zona de Winifreda, prendidos al

0: ganar la cuarta. Algo de Qué Locura acompañándonos acá por la campeona del dial. ¿Qué tenemos? ¿Qué tenemos acá? Audios. El amigo Gabriel. ¿Para quién habrá hinchado anoche, Gabriel? A ver, Gabriel, ¿está hinchando para Argentina o no?
1: Hola, Gabriel. Amigo Rosela, ¿cómo están? Yo de Los Ángeles, amigo, escuchándote.
0: Qué grande, amigo.
1: Un saludito para todos. Un saludo para a la Valeria, abogada.
0: Sí, a todos.
1: De Los Pinos. Y saludos para a la amiga Silvia de Rufino también. Muchos saludos. Y saludos para amigo Víctor.
0: Está escuchando.
1: Siempre está
0: ahí,
1: escuchando. Y muchos saludos para todos. Saludos para la matita del pool, para la matita de la selva.
0: Qué grande.
1: Y fuerte abrazo.
0: Qué grande, amigo.
1: El WhatsApp, para que no se la cuenten. Mucho cuidado. Si está escuchando a Víctor, hace falta una radio cadena al día a las 24 horas.
0: Qué grande, amigo.
1: Y un saludo para la abogada. De Rufino manda muchos saludos a distancia. Y si está escuchando, fuerte abrazo con tu temita de Amar Azul.
0: Un abrazo. Si no, un abrazo.
1: Saludos para todos.
0: Saludos para todos, dice Gabriel. Desde la región del Bío Bío, allá por Chile. Está escuchando la campeona del dial, Gabriel.

0: Algo de qué locura para la gente que anda trabajando por la zona, en los campos. En especial para la gente que está sembrando, escuchando la radio, chin. Escuchando Cadena Alegría, desde Córdoba para todo un país. A través del 94.1 en Córdoba Capital. A toda la Argentina que se prende, se engancha. Con la gran cadena de radio, chin. Saludamos al gran Jorgito Polo. Ahí anduvimos haciendo conexiones, enlaces ahí con el amigo Jorge. Espero que esté funcionando todo de 10, Jorgito. Un abrazo, un abrazo para FM Estrella en Santa Rosa, La Pampa. La 91.3, la radio del Jorgito Polo. Una noche en Cancún, la siguiente en Dubai. Lo tengo por acá el amigo Gustavo que me manda ahí, 8158, Gustavo. Me manda un enlace de Facebook y no lo puedo abrir, amigo. No me lo deja abrir, no. Hola, José, lo pasaste, Lucas Hugo. Argentina. Flor del Baño. Te escucho por el 107.5. Me dice por acá la amiga Miriam. Prendida ahí al 107.5. Diciendo presente en la tarde, che. Mate de por medio, acompañados de buena música. Estamos acá en la radio.
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0: Tratando de hacerte a vos la mejor compañía, che. Hola, General Hacha La Pampa. 100.1, ¿eh? Hacha La Pampa.
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0: 107.5, recién nombrábamos a Miriam ahí. Juanquero Santa Fe. Prendidos ahí a la campeona del dial.

0: Lo escuché hoy a la tarde, lo escuché. Estuvo ahí en el... Creo que... con Marito me parece que lo escuché. Ahí estuve escuchando. Con el Chuni también me parece. Que había llegado a San Carlos de Bariloche y estaba presente en la programación. Participando y diciendo presente. Como cada día, como cada hora. El amigo Serafín. Hola.
1: Hola, José.
0: ¿Cómo estás, amigo?
1: ¿Cómo estás, hermano? Saludos a ustedes en Bariloche hoy. Ya estamos esperando a Carlito, a Emanuel. Acá en el taller ya.
0: Un abrazo a todos.
1: Después del mazazo. Así que muchas gracias, papito, por haber estado. Justo cuando estábamos en el coso y me llamaste.
0: Mirá.
1: Así que... Gracias, José Ló.
0: Un abrazo,
1: Serafín.
0: Un abrazo.
1: No se paga con nada cuando no estás solo, ¿viste? Gracias, ¿eh?
0: Momento difícil.
1: Saludos a la familia, a los chicos.
0: Difícil.
1: Cuídense mucho. Abrazo, Serafín de Bariloche.
0: Un abrazo. Saludos para vos, hermanito. El amigo Serafín, desde San Carlos de Bariloche. Carlitos Emanuel ahí en el taller. Todos prendidos a la campeona del dial. Buena gente, amigos, que están del otro lado, Jim. Hola, buenas tardes. ¿Me podrías pasar un tema de Uriel Lozano? Gracias. Acá por tomar unos mates. Hace un rato terminamos la guachira. Soy del norte de Reconquista. Un abrazo grande, grande a la gente allá del norte de Reconquista. Prendidos a la
2: radio. 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

0: así comenzamos una nueva hora por la campeona del dial. En un ratito nomás llega la docta. Luego, qué calor en la bailanta. Programas en vivo que van llegando, que van pasando por la radio.
1: Los Palmeras comienza a sonar.
0: Audios, mensajes, el WhatsAppero a pleno, a pleno. Compartimos todos el mismo número de teléfono. El 351-349-2367, el número de la radio. Con todos los colegas, compañeros, le vamos haciendo programa en vivo a través de la campeona del dial, che.
2: Hola, Joselito, amigo. Buen programa, amigo. Eduardo. Buen programa. Un abrazo, amigo.
0: Otro para vos. El amigo Eduardo ahí prendido a la campeona del dial.

0: y al ritmo de la cumbia. Vamos compartiendo esta tardecita noche a través de la campeona del dial, con amigos en distintos lugares de la Argentina que se van conectando.
1: Hola, buenas tardes. Silvia. Soy Silvia, acá de La Toma.
0: ¿Cómo estás, amiga?
1: Quiero saludar a mi hijo, Ale, el Guasito Barroso, que va viajando para Buenos Aires. Él es camionero. Lo saluda su mami Silvia, acá de La Toma, con un lindo tema. Bueno, que Dios siempre me lo cuide a mi hijo. Son los deseos de su madre.
0: Un abrazo a la amiga Silvia ahí, ¿eh? Saludando a su hijo camionero, che.
1: Escuchando las radios, va escuchando las radios.
0: Va escuchando el amigo camionero. Ha aprendido a la campeona del dial. Un abrazo grande para él, ¿eh? Y para Silvia. Silvia de La Toma, ahí prendida la cadena alegría.
1: Para mi hija Guada, que me cebra un mate, que está sentada de gusto ahí en mi comedor.

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0: Mira, Andrés,
1: 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Andrés, lo amo con toda mi alma. Soy Angie. Espero que él me cuide.
0: Claro que
1: lo
0: sí.
1: Amo,
0: claro
1: que sí, lo amo, Andrés, lo quiero mucho. Por eso me gusta el tema Santa Marina.
0: Soy Angie, aguante, te amo. Argentina, me pone por acá la amiga Angie.
2: Los Palmeras.
0: Argentina iba a ganar 3-0 con 3 goles de Messi. Qué grande la amiga Angie ahí. Manda una fotito ahí con la remera de Argentina. Compartiendo con nosotros esta tarde de radio. Amiga Angie de Viedma, Viedma, escuchando la campeona del dial.
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0: Súmate vos también, dale, dale, dale. Bien arriba, che.
4: Joselito.
0: Martita.
4: Hola. ¿Cómo estás, amiga? Amigo?
0: Todo bien.
4: Buenas tardes, buenas noches.
0: Buenas
4: recién
0: noches.
4: Llego a casa, amigo. Y te voy a escribir. ¿Cómo estamos? ¿Bien?
0: Todo bien, Martín.
4: Bueno, está un poquito fresco, pero nada. Y yo quiero saludar a todos los chicos que me saludan, a Martita, el Doc, a Gabriel, el Johnny, el Paisa, Gustavito y familia, el Samuel, Mari de Vitorica, y bueno, espero que estén, se encuentren bien los chicos. Les mando un abrazo.
0: Están todos
4: y para vos también un abrazo grande y cuídate mucho, Joselito, y de acá de la loca motora de Eduardo Norato, Rancula Pampa.
0: ¡Qué grande, Martita! Desde Rancula Pampa y prendida la radio. Por acá también lo tengo al amigo Guito, Guito Reynoso. Buenas tardes, acá recién salgo de laburar. Descansando, tomando unos mates, comiendo morcilla negra, mirá. Buen programa, amigo, seguí así, ¿cómo se castiga? ¿Cómo se castiga el Huguito? Algo de Walter Olmos nos pide, nos programa el amigo Guito ahí desde Winifrida La Pampa, che. Ahí vamos a buscar, ¿eh? Vamos a buscar algo de Walter Olmos para complacer ahí al amigo Guito que está prendido a la radio.
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0: A ver, ¿qué tenemos por ahí? ¿Qué tenemos por ahí preparado? Ah, sí, me hace seña el operador. No, no, vamos, vamos. Hay de todo, veo que tiene por ahí. Éxitos, éxitos. Vamos, Argentina. Fuerza, cadena, alegría. Gusti desde San Justo, allá por la provincia de Santa Fe. Lo tenemos a Gusti. Escuchando y alentando a la selección. Jim. Hola, muy buenas tardes, José y los genios, está genial el programa. Acá escuchándote en el trabajo, Marianela, María Laura, María Paz. Salud, levantan un mate bien arriba. Bendiciones, genio, un abrazo desde las 3, me ponen por acá. Prendidas a la radio, las 3 Marías. Acá por La Pampa, trabajando.

0: nos ha mandado por acá Víctor, mirá, varios audios.
1: Malo, Bobito, el lunes hay partido Argentina, el lunes, hoy no, el lunes hay partido.
0: El lunes, vencha para Argentina, vencha para Argentina, Víctor.
2: Hola, la cadena.
0: Sí.
2: ¿Cuándo vamos a poner la
0: cadena alegría?
2: ¿Cuándo vamos a este vivo? Va a estar tío Tuli.
0: Vamos,
2: quiero poner música a la cadena.
0: Un abrazo grande ahí para Víctor, desde el Bío Bío, allá en Chile. Prendido ahí a la campeona del dial, Víctor. Diciendo presente, che, presente.
3: Hola, hola José Lu.
0: ¿Cómo estás?
3: Hablas, Carlos, hace lo que checa de la Villa 21. ¿Cómo andas, amiguito?
0: Todo bien, amigo, todo bien.
3: Muy buen miércoles para vos.
0: Igualmente, igualmente.
3: O sea, que ganó Argentina ayer, loco.
0: Terrible, terrible.
3: Bueno, manda un saludito para Gash, manda un saludito para Pichinga. Para Tiner, el mejor panadero que tenemos. Mándame un saludito para Cabeza Burro, para Titi, para Mameluzzi, para Macoyo, para Repa. Mándame un saludito para todos esos gallos, loco.
0: Mirá, mirá.
3: La verdad que son una masa, los pibes, loco. Para Camión, que chabón siempre trae y comparte algo con nosotros. Así que la mejor bien, radio. Bien. Karen Alegría, dale, Joyelo, te dejo un buen saludo, loco, de parte de la banda de Los Gallos, la Villa 21, Andalgalá, Catamarca, papá.
0: Desde Andalgalá, Catamarca, desde Andalgalá, Catamarca, ahí, prendidos a la campeona del dial, che. Gracias por estar, amigos. Mirá que apodos, teníamos de todo ahí. Un abrazo para toda esa gente linda de Andalgalá, Catamarca. Hola José, lo está fantástico el programa, haciéndote el aguante, un saludo para nuestro grupo, que el lunes nos juntamos para el asado, un abrazo amigo, feliz miércoles, bendiciones, me pone el amigo Luis, está prendido a la campeona del dial, Luisito ahí, escuchando la radio, y me pone, está fantástico el programa, acá haciéndote el aguante.

éxito. Si vamos a Argentina, fuerza, cadena y alegría. El amigo Gusti, desde San Justo, Santa Fe. Prendido a la campeona, Gusti ahí, diciendo presente, acá estamos. Le mando un videito ahí que no lo puedo abrir.

0: La amiga Ilva, la paraguayita ahí prendida, la campeona del dial, che. Escuchando la radio como lo hace todo el país. Todo el país a esta hora, che.
1: Sale un tema de Cachumba, uno lindo, lindo, pasa de que él va escuchando la radio.

0: La tardecita, claro que sí, la tardecita. Mitad de semana, al medio, partimos la semana al medio. Esta semana más corta. Nos faltó el lunes, para algunos otros otro laburaron igual, pero a algunos les faltó el lunes.
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0: ¿Qué tengo por acá?
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0: El tocayo, ¿qué dice el tocayo?
2: Oh, bueno, buenas tardes, José Ló. ¿Cómo anda, tocayo? ¿Todo bien, mi loco?
0: Todo bien.
2: Acá te voy escuchando por la zona de Cuatro Vientos. Regresando de la Punilla, San Luis, cargado, con destino al puerto Rosario. Soy José Ló, el transportista Colonia Bismar. Espero que tengas una excelente jornada, igualmente, mi loco. Saludos para Martita Rancul, para Samuel de Carmenza. Y saludos para y abrazos para toda la audiencia.
0: El amigo José Luis, el transportista ahí, viajando y recorriendo la Argentina con la compañía de la radio. Che, un abrazo para él, y para todos los camioneros que van viajando por esta hermosa Argentina. Se prenden, se enganchan con nosotros. Hola amigo, voy escuchando, estoy en General Arenales, Buenos Aires, prendidos a la campeona del dial. Te escucho en Alta Italia, La Pampa, a través del 107.7, Alta Italia, La Pampa. Hola amigo, te estoy escuchando en La Prida, Santiago del Estero. Hermoso el programa, pasame un lindo tema musical. Gracias por la buena onda, soy Elsa Villanueva. Elsa Villanueva está ya por La Prida, Santiago del Estero. Prendida la radio, Elsa. Saludamos a los amigos de FM El Fuerte. Anda el Galá Catamarca. Enganchados a la señal de la campeona del dial. Saludamos a los amigos del Bolsón que están prendidos a la radio a través de FM La Cordillera, están escuchando La Campeona. Interactúan con nosotros, comparten este miércoles, este hermoso miércoles, che. Las Tres Marías ahí con una bandera de Argentina. Qué grande, amigas.

Hola, buenas tardes, buenas noches, José, lo soy Tere de Suardi, en la provincia de Santa Fe, pasate un tema de Gary. Estamos trabajando en la cantina Bar El Junior. Estamos escuchándote con mi esposo Víctor. Te escucho por la radio, Radio La Base de Morteros. Me dice por acá la amiga Tere, que está en Suardi, en la provincia de Santa Fe. Ahí prendida la campeona del dial, che.

0: Y por acá tengo más mensajes de la amiga Marta ahí de Rancún La Pampa, ¿eh? Enganchadita Radio del Norte.
1: Clásico.
0: Joselito, me olvidé ahí. Bueno, un saludito para Víctor, me dice. Un saludito para Víctor de Chile. Y otro saludo para José Luis, que siempre le manda saludos. Le mando un abrazo. Me dice Martita ahí saludando ahí a José Luis. Que está escuchando la radio el amigo José Luis. Un abrazo grande, grande, ¿eh? Siempre presente la amiga Marta, recordando ahí a todas sus amistades. A través de la radio, a través de la campeona.

La tenemos a Tere, a Víctor ahí prendidos a la base a través del 93.7, escuchando a la campeona del dial, diciendo presente, acá estamos. Acá estamos.

0: Lo tengo a Luisito por ahí prendido a la campeona, ¿eh? ¡Qué grande! Saludando al grupo, el grupo de los lunes. El lunes se juntan, el lunes el asado. ¡Qué grande, qué grande, qué grande!
1: 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Queremos ser campeones otra vez.
0: Así va el camionero, me pone. Mirá, mirá, mirá, Silvia. Va revoleando el poncho. Ahí vamos, vamos, el camionero.
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0: La amiga Silvia prendida a la radio ahí, ¿eh? Desde la Toma, San Luis. Escuchando la cadena alegre.

0: Y acompañamos a vos que estás en el supermercado, ahí la despensa. Estás en la carnicería, verdulería, prendidos todos. A la campeona del dial, compartiendo esta euforia en la cadena con todos los amigos de la Argentina. Hasta la hora 20, un país entero se prende, se engancha. Dice presente en la tarde, ¿quién tengo acá?
1: Es lunes, hay partido de Argentina. Es lunes. Pásame un tema de Ávila.
0: Va a hinchar para Argentina, Víctor. Tiene que hinchar para Argentina. El amigo Víctor desde Chile ahí dice que va a hinchar para Argentina. Vamos. Algo de Santa Marta nos programaban hace un ratito nomás. Algo de Santa Marta pedían por acá.

0: matecito de por medio, vamos compartiendo esta tardecita noche a través de la campeona del dial, a través de Cadena Alegría, la radio que une la Argentina. Nuestra central en Córdoba, a través del 94.1 en Córdoba capital, para todos los amigos ahí, San Juan, 24 horas con Cadena Alegría. La Rioja capital, enganchados a través del 94.3 en Anchorena, San Luis, FM Horizonte. Hola, hola, hola, le decimos a la gente de Anchorena, San Luis, che. Hola.
1: Hola, José Ló, buenas hola, tardes. Gran. ¿Cómo estás, amigo? Yo bien, gracias a Dios, bien.
0: Bueno, amigo.
1: Qué placer escucharte.
0: Igualmente.
1: Siempre igualmente, con esa buena amiga. Onda que tenés. Amigo, me acerco a un tema de la 2001, como siempre yo pidiéndote la 2001. Sí, puede ser, si no, no hay ningún drama. Obviamente sigo disfrutando de tu compañía y de tu buena onda. Gracias por estar, amigo. Te mando un abrazo enorme.
0: Otro para vos, Gra, Otro para vos,
1: muchas
0: amiga.
1: Bendiciones. Gracias por todo lo que nos brindás cuando estás. Y cuando estoy, obviamente, viste que a veces soy de faltar, pero por razones obvias. Pero bueno, nada, amigo, te sigo escuchando. Abrazo enorme.

Un abrazo enorme a la amiga grande Rafaela, ya prendida la perla. Prendida al 91.3 en Rafaela. Está escuchando la radio y estuvo escuchando el temita que complacimos ahí, que le estuvimos pasando para ella. ¿Qué nos pedía? Nos programaba, che. ¿Qué estás haciendo a esta hora? ¿Hay mate? ¿Qué tenemos? El amigo Luis ahí está con el mate en la mano y nos manda el emoji. Qué grande. De lunes a viernes, 18:30 horas a 20, estamos por la campeona del dial. Si no estoy yo, José, lo quienes habla, lo tenemos al Dani desde San Rafael, acompañando a todo el país, como lo hizo ayer. Terrible programa. Terrible.

acá tengo el 8158 ahí. Me manda un video, ¿es esto? No lo puedo abrir, no me deja abrirlo. Un video de Facebook pareciera. Ahí vamos a reenviarlo a otro teléfono a ver si logramos abrirlo. ¿Qué dice la amiga Ilva? La paraguayita ahí prendida, la radio, Ilva. Ah, me manda la evidencia. Está escuchando. Qué grande Ilva. Prendida ahí a la campeona, poniéndole ritmo en esta tardecita noche.

Y así, de esta forma, vamos llegando al final. Sí, al final, casi ya. Casi cerrando esta hora. Llega la docta en un ratito nomás. ¡Qué calor en La Bailanta! Programas en vivo que van llegando a la radio. Van pasando por la campeona del dial. Por tu radio amiga, che.

Hasta mañana, me dice Gra por acá, prendida la radio, Gra, escuchando la campeona a través de la Perla, ya por Rafaela, escuchando la gran cadena Alegría, como está escuchando todo el país, che, desde Colón, Buenos Aires. Hola amigos, soy César Barrientos, de Colón, provincia de Buenos Aires. Te escucho por FM Sueños, 106.5. La radio es de mi papá, saludos. Saludos al Chuni. Me ponen por acá, desde Colón, Buenos Aires.

El amigo César Barrientos prendido a la cadena Alegría. Desde Colón, Buenos Aires. A través del 106.5. FM Sueños. La radio de Eugenia y Miguel Barrientos. Suena ahí en Colón, Colón y toda la zona. Pasé una buena cumbia, me dice por acá el amigo César. Mañana estamos, César, ¿eh? Mañana estamos 18:30 a 20, porque estaba por acá, por la campeona del dial. Y por FM Sueño, 106.5. Un abrazo a toda la audiencia ahí. Y así te decimos chau, chau, chau, chau. Hasta mañana. Mañana volvemos. Volvemos con más y más canciones. Más amigos que se van enganchando, sí. Por la campeona del dial, che. Chau, chau, gente linda, chau. Hasta mañana, chau, chau.

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0: 3-4-9-2-3-6-7 3-5-1-3-4-9
1: oyente 2-3-6-7.
0: El whatsappero más popular del país. Contame dónde nos escuchás, de qué parte de la Argentina. Y los quiero saludar a todos. 3-5-1

0: Hola, hola, Ato. Hola.
1: ¿Cómo andas, tía Ailo? Hola, tía Ailo. ¿Todo bien?
0: Bueno, acá te vamos a escuchar a vos. Te vamos a seguir haciendo el aguante como toda la noche. Que nos encanta escucharte. Tu humor lindo que tenés la noche.
1: No, sería Ailo.
0: Que nos hace pum para arriba a la noche un rato, amigo. Escúchame, te quiero contar que ayer yo de mañana escucho la radio Ernesto a la mañana. Y él tiene el programa de él, tiene hasta las 3 de la tarde, dice. Y bueno, y ayer había puesto él.
1: Largo.
0: ¿Cuánto ganaba Argentina anoche? Bueno, yo puse que ganaba 2-0.
1: Vos tuvo cerca.
0: Me ha dicho 3-0.
1: Mira.
0: Y lo ganó el loco.
1: Qué bien.
0: Así que muchos ponían como pensaban la gente, ¿viste? Pero yo puse así, me faltó uno nomás.
1: Cerquita la tía de Lorado. Lo que pasa es que lo de Messi es una cosa descomunal. Ya. Le faltaban 3 goles para convertirse en el máximo goleador de la historia de los mundiales. Digo, bueno, tiene todo el mundial para hacer 3 goles. Lo va a hacer Messi. Claro. No, viene el primer partido te mete los 3 goles. No, qué animal, por favor. Agradecido tenemos que ser. De ser contemporáneo a este muchacho que nos dio y nos va a seguir dando alegrías a toda la Argentina. Lionel Andrés Messi, 3 goles, metí. ¡Animal! Hola radio, quiero decirle a mi amor Ariel que está escuchando la radio, lo extraño mucho y lo quiero de parte de su amor Tania. Saludos grande para Ariel, para Tania, le mandamos saludos a los amigos ahí de Rosario presente, ¿eh? Qué bien, Rosario.

0: tenemos un radio servicio. La verdad que no pasamos mucho radio servicio, pero bueno, acá lamentablemente un amigo ahí del barrio Marqués Sobremonte, en Córdoba capital, ¿no?
1: Sí.
0: Barrio, no, Liceo. Trabaja en barrio Marqués. Bueno, le sustrajeron la bicicleta, la movilidad que tiene para el trabajo. Así que bueno, si hay alguien de que tenga una bicicleta que le pueda dar una mano acá al amigo, que se comunique con la radio, ¿eh? Mándame un abrazo y bueno, la verdad, lamentablemente, estas cosas suceden, ¿eh? Le mando un abrazo grande. Espero lo pueda solucionar pronto, maestro, ¿eh? 351-349-2367, ¿eh?
2: Gatito, gato, de venir un gato.
0: ¿Cómo estamos? Bueno, ahí, el amigo Víctor, sácame la bailar. Sale grande para el Víctor. 20 horas, 52 minutos en el territorio nacional. Estamos en

mandales amigos de Bahía Blanca, presente la capo desde Bahía, Raúl y Marisa. Aguante la música de la selección argentina acá en Bahía. Hace un frío. Ahí dicen los amigos Raúl y Marisa.

esta noche de miércoles, ya mitad de semana. Por este lado tuvimos lunes, martes, miércoles, venimos de 10. Podemos pegar un faltazo jueves o viernes. Claro, venimos bastante. 351-349.

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